a esta sinagoga. Y entra Jesús a esta sinagoga. Y lo cierto es de que estos líderes religiosos traen a este hombre para tentar a Jesús, para tentarlo, para poder acusarle por lo que él iba a hacer. Y se nos dice aquí en la palabra de Dios que este hombre tenía seca una mano. Los fariseos están tan atentos. Imagínense este servicio con la mentalidad que ellos tenían, con las tradiciones. Es el día de reposo. Y sabemos que en el día de reposo no se puede sanar. Y los líderes religiosos traen al servicio a una persona que tiene seca una mano con intenciones de que Jesús sane a este personaje para poder acusarle. Imagínense que ustedes llegaran a la iglesia con un invitado con el propósito de que ese invitado pudiese ser sanado, para que pudiese entender, comprender las verdades de la palabra de Dios. Y al traerlo, los líderes religiosos, los fariseos, comenzaron a acusar y a prohibir tales cosas. Bueno, es lo que está sucediendo aquí, hermanos. Y lo que quiero que vean aquí es de que estos líderes religiosos, estos fariseos, tenían fe. Tal vez son líderes religiosos, pero tienen fe porque ellos saben que este hombre tiene la mano seca y Jesús tiene el poder para sanarlo. Muy interesante. Ahora, pero tenemos que entender que por su orgullo, esa religiosidad había endurecido sus corazones. Y si tú conoces personas que son religiosas, te vas a dar cuenta que, hermanos, son personas amargadas. No sonríen, típicamente andan de mal humor. Son personas que constantemente están criticando. Y la religión tiende a hacer eso en nuestros corazones. Yo no sé si a ustedes les ha pasado donde llegan a un servicio y a veces nomás nos encontramos criticando. Ya sea si pase un hermano, una hermana y cante algo, tal vez yo hubiese hecho mejor. O durante el mensaje están escuchando al pastor y ay, aquí la regó. Esa palabra, y conmigo, imagínense lo que han de decir cuando pronuncio malas palabras, wow. Y así hay personas que nomás están constantemente criticando. Tienen un espíritu de crítica. Y así eran estos fariseos. Y me encanta aquí lo que el Señor Jesús está haciendo. Ellos le preguntan a Jesús y le dicen, ¿es lícito sanar en el día de reposo? ¿Es lícito sanar en el día de reposo? Y hermanos, de acuerdo a las interpretaciones de ellos, de acuerdo a las tradiciones, de acuerdo a las creencias, no se permitía sanar en el día de reposo. La única forma que se permitía era si era un caso de muerte o de vida. Ahora este hombre tiene la mano seca, no es un caso de muerte o de vida. Por tanto, es pecado. Entonces podemos ver la lógica de nuestro Señor Jesucristo, concerniente a lo que está pasando. El dolor que tal vez él sintió de ver esta secta de los fariseos actuar como estaban actuando. Ahora, Jesús les pregunta, fíjense, ahí en el verso 11. ¿Están ahí? Y dice en el verso 11, dice, ¿qué hombre habrá de vosotros que tenga una oveja y si ésta cayere en un hoyo en día de reposo, no le eche mano y la levante? Aquí vemos la sabiduría de nuestro Señor Jesucristo. Y vemos de que Jesús les tapa la boca. Los hace quedar en vergüenza delante de toda la gente concerniente a sus tradiciones, sus creencias. Y hermanos, eso es lo que quiero que veamos. Jesús les hizo ver que el sistema, la creencia que ellos tenían concerniente a sus tradiciones, hermanos, ellos le daban más valor, más importancia a un animal que a un ser humano. Y con este comentario Jesús es lo que está demostrando aquí. Con esta pregunta que él le hace a los líderes religiosos, demuestra de que ellos le daban más importancia a un animal, en este caso a una oveja. Y es hasta después que Jesús les contesta la pregunta que ellos le hicieron a él. Y él contesta, sí, es lícito hacer el bien en el día de reposo. Hermanos, una vez más, la religiosidad, ser legalista, es algo feo. Y lo vemos el día de hoy. Esto no ha cesado. Y si ustedes conocen iglesias legalistas, tal vez lo han experimentado, lo han vivido. Y es algo horrible. ¿Por qué? Porque lo que suele suceder es de que devalúan al ser humano algo más bajo que un animal. Y es lo que está sucediendo aquí. Tradiciones son elevadas más altas a la verdad de la palabra de Dios. Y hablamos sobre eso la semana pasada, ¿sí? No sé si recuerdan. Y fíjense, yo comentaba con un hermano concerniente al mensaje de la semana pasada concerniente a lo que yo había dicho. Y yo les dije claramente, hermanos, y yo no quiero que me malentiendan, porque estuve haciendo comentarios concerniente al tomar alcohol. Y les dije de que la palabra de Dios no prohíbe beber alcohol. Entonces, algunas personas pensaron de que
yo estoy a favor de tomar alcohol. Y quiero decirles, y quiero recalcar eso, no estoy a favor de que los cristianos beban alcohol. Escúchenme bien, si ustedes tienen un hábito de tomar alcohol, dejen eso. Lo quiero dejar bien claro. Simplemente, a veces creo que nos vamos a los extremos y decimos, tío, que tomar alcohol es pecado. Y la palabra de Dios no dice eso. Y es lo que tenemos que entender. Y hablaba con este personaje y digo, a veces no tenemos un balance concerniente a lo que creemos. Y hay personas que dicen, no, tomar alcohol es pecado, no. Y compartía con este hermano y le decía, tío, que a veces ignoramos todo lo que está a nuestro alrededor, ¿sí? El emborracharse es pecado. Y es lo que dice la palabra de Dios. Y eso es lo que condena la palabra de Dios. Y es lo mismo con tantas cosas en esta vida. Típicamente vemos legalismo concerniente al alcohol, pero no vemos legalismo concerniente al consumo de la comida. Hay gente que abusa la comida, ¿sí? Y lo puedes ver, porque están sobrepeso. Eso es pecado, pero eso no lo vemos predicar en la iglesia. Entonces vemos esos extremos donde nos enfocamos en ciertas áreas, pero no en las otras. Entonces tenemos que hallar ese balance dentro de nuestro corazón, en nuestro caminar cristiano. Y es, o sea, no vamos a decir que comer es pecado, pero la palabra de Dios dice que ser glotones sí es pecado. No sé si me entienden. Entonces vimos concerniente a todo esto, pero vemos cómo se infiltra todo esto en la iglesia y lo elevamos encima de la palabra de Dios y empezamos a hacer lo que hicieron los fariseos y establecemos tradiciones que no se encuentran en la palabra de Dios y empezamos a juzgar a las personas y las tumbamos, las herimos, las hacemos sentir miserables y los fariseos eran buenos para hacer eso. Ahora, vemos aquí de que, hermanos, el ser humano es creado a la imagen de Dios. Todos los que estamos aquí fuimos creados a la imagen de Dios, ¿sí o no? Y cuando somos legalistas, como ya mencioné, le damos más importancia a otras cosas que al ser humano. Y aquí lo estamos viendo. Jesús dice, si a ustedes se les cae una de sus ovejas en un hoyo, ¿no van ustedes y la sacan? Sí. Entonces, a este hijo de Abraham que tiene esta enfermedad, ¿por qué me están juzgando? Porque lo quiero sanar. ¿Qué tiene más importancia, una oveja o un ser humano? Por favor, no digan oveja. El ser humano. El animal es un animal. El ser humano es hecho a la imagen de Dios. Y el día de hoy vemos de que eso no solamente se encuentra dentro de la iglesia, pero es algo cultural. Tengan cuidado. Para los que tienen niños y les gusta andar de traviesos, hermanos, el día de hoy en nuestra cultura, si nosotros matamos un animal, tengan cuidado. Los animales son protegidos por el estado de California. Y no quiero entrar en eso, pero sí les digo que el día de hoy el animal tiene más valor que un ser humano. El aborto es legal en el estado de California. No hay ningún mal con abortar un feto. Pero ten cuidado si le quitas la vida a un cierto animal. Entonces vemos cómo culturalmente esto sigue. Y el ser humano automáticamente le da más valor a cosas insignificantes como a un animal cuando lo comparamos al ser humano. Legalismo. Y es lo que está sucediendo aquí. Y vemos de que, hermanos, Jesús los calla. ¿Y qué es el resultado de esto? Hermanos, les tapa la boca. Entonces ellos salen y empiezan a planificar cómo destruir a Jesús. Les habla la verdad. Entonces ellos empiezan a planificar cómo van a destruir, cómo van a humillar, cómo van a avergonzar a Jesús. Increíble. Fíjense lo que dice el verso 15. Ya vamos a terminar. Mateo 12, verso 15 dice, sabiendo esto Jesús, o sea, de que ya lo quieren destruir, se apartó de allí y le siguió mucha gente y sanaba a todos y les encargaba rigurosamente que no le descubriesen para que se cumpliese lo dicho por el profeta Isaías cuando dijo, he aquí mi siervo a quien he escogido, mi amado en quien se agrada mi alma, pondré mi espíritu sobre él y a los gentiles anunciará juicio. No contenderá, ni voceará, ni nadie oirá en las calles su voz. La caña cascada no quebrará, y el pabilo que humea no apagará, hasta que saque a victoria el juicio. Y en su nombre esperarán los gentiles. Hermanos, aquí Jesús deja la región de Galilea. Lo cierto es de que se cree que se fue hacia el norte, deja la sinagoga que se encontraba ahí en la ciudad de Capernaum. Y se aparta de ahí, hermanos, no porque él tenía miedo de lo que los fariseos se habían planificado, simplemente por obediencia a la perfecta voluntad de su Padre. Dios ya tenía un tiempo específico concerniente a cuando Jesús debía ser crucificado. Y se aleja. Y vemos aquí, hermanos, de que Mateo nos dice de que mucha gente le siguió. Ahora yo pregunto, ¿por qué le siguió la gente? Hermanos, porque la gente tal como nosotros
estaba necesitada. Ahora yo no sé ustedes, pero necesitamos del Señor. Muchas de las mujeres que estuvieron aquí estaban en gran necesidad. Y llegaron con una gran necesidad y se fueron distintas de cómo llegaron. Por la palabra que se compartió. Por un ejemplo de una niña abusada, despreciada. Una mujer de acuerdo a lo que el mundo dice ya no sirve para nada. Es tocada por Dios y ahora tiene el privilegio, la bendición de tener una relación matrimonial saludable. Y su vida está dando fruto. El poder de Dios, cuando uno abre su corazón, no importando la necesidad que hay en ti, y le das esa posibilidad, esa entrada, para que Dios entre a tu vida, comience a usarte. La gente le siguió porque tenía necesidades como nosotros. Y hermanos, Jesús es el mismo. Ese mismo carpintero, ese mismo maestro de Galilea, es el mismo de hoy. Y lo dice su palabra, yo soy el mismo ayer, hoy y por los siglos. Ahora, hermanos, yo quiero terminar esta noche viendo cómo se nos describe la persona de Jesús. Y precisamente hoy hablaba con un hermano aquí de la iglesia concerniente a qué es lo que creemos aquí en Capilla Calvario. Yo no sé si ustedes han hablado con personas y Capilla Calvario no se escucha mucho. ¿Qué son ustedes? ¿Asamblea de Dios? ¿Bautistas? ¿Pentecostal? ¿Qué son ustedes? ¿Iglesia Cuadrangular? ¿Nazareno? No. Y empiezan a preguntar porque ellos casi nunca han escuchado Capilla Calvario. Y yo en mi experiencia, en mi caminar cristiano, típicamente cuando yo he ido a diferentes iglesias, hay una cultura dentro de la iglesia donde se enseña de que hay un ámbito, una cultura de prosperidad, de que el Hijo de Dios tiene que ser próspero, no solamente en salud, sino materialmente, financieramente, y enseñan que Jesús fue rico, que tenía una casa bellísima en Galilea, en Jerusalén, que vestía de las mejores ropas, y enseñan a un Jesús distinto a lo que la palabra de Dios nos declara. Se enseña de que Jesús siempre va a sanar, que si no sanas es porque no tienes fe. Yo no sé si ustedes han escuchado eso. Hay mucha necesidad y hay mucha emoción en distintas iglesias, y muchas veces ese es el enfoque, la emoción. Pero hermanos, la emoción va y viene, y no podemos. Yo le decía hoy a un hermano antes del servicio, porque él se siente destrozado, se siente miserable. Dice, no siento la presencia de Dios en mi vida. Bienvenido al cristianismo. Ese es el caminar cristiano. Y le digo, hermano, no puedes basar tu caminar cristiano a los sentimientos. Porque hoy andas aquí y después andas arrastrando. No basamos nuestro caminar cristiano a las emociones, a cómo nos sentimos. La basamos a lo que dice la palabra de Dios. Porque la palabra de Dios es constante, nunca cambia. La palabra de Dios está acá y después anda abajo. No. Lo que está aquí, esto es nuestro guía. Y eso es lo que pasa en muchas iglesias, de que se enfocan a un extremo de la emoción y está, hay mucha emoción y después viene la caída y híjole, te apartan, se van. Yo no sé si les conté de una experiencia que yo tuve, y yo aprendí bastante de esta experiencia. Yo recuerdo una vez me hablaron una señora y me dice, pastor, quiero que vengas y ores por mi hijo. Su hijo tenía leucemia, estaba al borde de la muerte. Entonces yo voy, me monto a mi carro y voy para Santa Bárbara, y en todo el camino yo sentía la presencia del Señor de una manera especial. Yo voy bien motivado, y Señor, ¿será que este niño va a sanar? Entonces conforme voy llegando, siento más la presencia del Señor, voy llorando en el camino, y llego, yo estoy listo, ok, ¿dónde está este niño? Entro a la habitación y empiezo a orar por el niño, y se sentía la presencia del Señor increíblemente. Yo nunca había sentido algo así, y yo vengo de regreso con una emoción increíble. Señor, yo sé que hiciste la obra. Para el día siguiente me hablaron, ya murió. Y yo duré varios días, Señor, ¿pero por qué? ¿Qué? Y eso es lo que suele suceder en muchas iglesias. Empiezan a proclamar sanidad, prosperidad, esto y lo otro. El Señor dice esto, el Señor dice esto, el Señor te va a hacer esto. Y nunca se cumple. Y vidas son destrozadas. Y tenemos que tener mucho cuidado. Yo no sé por qué voy para allá, pero fíjense cómo es descrito Jesús. Porque depende de a qué iglesia vayas, se te va a describir la persona de Jesús de muchas maneras. Para los mormones es el hermano de Lucifer. Para los testigos de Jehová es otro ángel. Para unas iglesias cristianas es una monedita de oro que te puede hacer rico. Para otras iglesias es un boleto para que seas sano de tu enfermedad. Ahora no estoy diciendo de que Dios no sana. Oh, Dios sana cuando Él quiere. Y tenemos ejemplos de personas increíbles como Pablo, que nunca fue sano. Pero fíjense cómo Mateo, citando a Isaías, nos describe a la persona de Jesús. Y dice, ¿dónde nos quedamos? Dice ahí el verso 18. He aquí mi siervo. Con eso basta. He aquí mi siervo. ¿Qué es un siervo? Un esclavo. Mateo, citando a Isaías, dice, he aquí mi siervo. Tú lee los evangelios y te vas a dar cuenta de que Jesús era un esclavo. Él vino no para ser servido, para servir. Y es un ejemplo para nosotros, hermanos, de que no estemos aquí para que la gente nos sirva. Estemos dispuestos a bajarnos de rodillas y estar dispuestos a lavarle los pies a cualquier persona. Y esta es la descripción que se nos da de Jesús. Él es un siervo.
Y esa escritura se encuentra en Mateo 20, 28. El Hijo del Hombre no vino para ser servido, sino para servir. A tal grado que dice, y para dar su vida en rescate

siempre prosiguió como siervo obediente la voluntad de su padre. Y dice ahí en el verso 20, y con esto vamos a terminar. Dice, la caña cascada no quebrará. Está hablando sobre nuestro Señor Jesucristo. La caña cascada no quebrará. Y el pábilo que humea, ¿no qué? No apagará. Yo no sé si ustedes han visto esas cañas, hermanos. Típicamente, si has estado en un lago, a veces las ves, algo muy similar a esto. Si las pisas, se doblan. Con una pisada que les des, muchas veces vas caminando y con un roce de tu pantalón las doblas y después quedan así. ¿Sí? Y si tú llegas a ellas y las tocas, se quiebran por completo. O sea, no sé si han visto ahí el pábilo, la mechita. A veces cuando ya no hay aceite, ya está humeando la mechita. Ya no está absorbiendo el aceite, entonces está a punto de apagarse. Y si típicamente, no sé si recuerdan cuando les he traído la que traigo de Israel y la prendí aquí, ya cuando está humeando, si agarras poquita saliva y la tocas, y se apaga. Y nos daba esos dos ejemplos. Y dice Jesús, cuando ve esa cañita ya doblada, lista para quebrarse, para morir, dice, no va a ir y la va a tocar para quebrarla. Cuando esa mechita ya está a punto de apagarse, no va a ser brusco y va a llegar y la va a apagar y adiós. No, sino que Jesús es un caballero, es pacífico. Él llega, Él consuela. Yo no sé cómo has llegado en esta noche, yo no sé cómo te sientes. Tal vez ahorita, como este hermano que compartía conmigo antes del servicio, tal vez te sientes vacío, la llenura del Espíritu Santo se siente como que está muy alejada de ti. ¿Quién es el que te va a llenar? Jesús. Y es lo que se nos está describiendo aquí, de que el toque de Jesús es un toque tierno. El toque de Jesús es un toque amoroso. El toque de Jesús levanta a los humildes. Cuando uno se siente ya que anda arrastrando, que anda caído, Jesús viene, te toca y te levanta, te eleva. Eres el que afirma al débil. Jesús es quien consuela al que está llorando. Hoy fui a visitar a una hermana. Esta semana se le diagnosticó que tenía un tumor aquí en el cerebro. Y le hicieron otro estudio y le encontraron cáncer por esta porción. Hoy se le dieron las noticias de que ese cáncer lo tiene por todo su cuerpo. Y llegué a su habitación y tenía una sonrisa de oreja a oreja. Es fácil sonreír aquí cuando todo va bien. ¿Cómo vas a reaccionar si un día, Dios no lo quiera, tu cuerpo es invadido por el cáncer? Y hermanos, en esos tiempos de dificultad, donde no entendemos y tal vez preguntamos el por qué, las emociones están... ¿Qué es lo que nos afirma? ¿Qué es lo que nos sostiene? La palabra. Nuestra hermana Maricel dijo algo bien cierto. Todos aquí vamos a morir. Todos tenemos establecido un día que todos vamos a partir de esta tierra. No sabemos cuándo, pero nos vamos a ir y de distintos modos. Unos de cáncer, unos de accidentes, unos de ansiedad. No, ¿sí de ansiedad? De viejitos. No sabemos cómo nos vamos a morir, pero nos vamos a morir. ¿Cómo vamos a reaccionar cuando nos llegue, se nos acerque la muerte? ¿Vamos a morir con gracia? Mi corazón se llenó de gozo de ver a esta hermana. Ella sabe a dónde va. Ella sabe en quién ha creído. Ahora, ¿hay dolor en su vida o hay dolor? Hay tristeza, pero está firme. Porque está parada en la roca eterna. No está parada en emociones, en tradiciones. Está parada firme en la roca que es Cristo. Una vez más, yo no sé cómo ha llegado. Yo no sé cuál sea tu carga, tu dolor, tu aflicción, tu necesidad. Jesús es la respuesta, la única respuesta. Yo te invito en esta noche de que tú te acerques a Él. No importa la necesidad, la aflicción, el dolor, déjaselo al Señor. Yo le voy a pedir a los ancianos que pasen. Queremos orar contigo, queremos orar por ti. Yo te voy a decir de antemano, tal vez nunca lo he declarado en el pasado, yo no te voy a garantizar nada. Yo simplemente, en obediencia, yo oro por las necesidades. Yo he visto la mano de Dios moverse en muchas vidas. Yo he visto cómo Dios ha sanado. Ahora, si nos basamos a los porcentajes, hermanos, es un porcentaje bajo. Las personas por las cuales yo he...

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1: Hebreos, el capítulo 13. El Señor Jesucristo le dijo a sus discípulos, la noche antes que fue traicionado, un mandamiento nuevo os doy, que os améis unos a otros como yo os he amado, que también os améis unos a otros. En esto conocerán todos que sois mis discípulos, si tenéis amor los unos con los otros. Esa es la marca distintiva de la iglesia del Señor Jesucristo. Muchas veces el hombre quiere presentar sus labores, sus obras, sus sacrificios, todo lo que se puede ver físicamente para ser aprobado de Dios. Pero la Biblia nos dice en el Nuevo Testamento, tanto como en el Antiguo Testamento, que la marca distintiva de la gente de Dios y la iglesia de Cristo Jesús es el amor. Y por esa marca el mundo debe de conocernos. Entonces el autor aquí ha presentado un principio que es tan antiguo como el Antiguo Testamento. En el Antiguo Testamento el hebreo tenía que amar a Dios con toda su mente, su espíritu y su alma, y también tenía que amar al prójimo como a sí mismo. Entonces Cristo nos dice que el amor es el cumplimiento de la ley. El amor de entregarnos y dejar que Dios viva por medio de nosotros. Entonces aquí el autor de los Hebreos da una última exhortación práctica, la cual nos va a dar perspectiva apropiada y la práctica del amor en este último capítulo, el capítulo 13. Pero nos lo da en dos formas. Primeramente, del versículo 1 hasta el 6, una perspectiva apropiada y práctica de amor acerca fuera del cuerpo de la iglesia. Porque muchas veces es fácil ser amoroso dentro de la iglesia, pero ¿qué ocurre fuera de la iglesia? Del versículo 7 hasta el 17, la perspectiva apropiada y práctica de amor dentro de la iglesia del Señor Jesucristo. Quizás nosotros hagamos ciertas cosas que podemos razonar que estamos amando y que Dios está administrándonos un amor, pero hay muchas cosas que no hacemos que tenemos que tener una perspectiva apropiada. Entonces, los particulares que nos da aquí en el capítulo 13 no son completos. Podemos ver a muchos otros, pero para dar una perspectiva apropiada de balance, va a mencionar ciertas cosas. En el versículo 1 empieza a decir, permanezca el amor fraternal. Aquí está el principio para el creyente. Estos hebreos cristianos no estaban en armonía, algunos estaban abrazando a Cristo, otros se querían alejar de Él. Y aquí el autor dice que el amor fraternal debe permanecer en el cuerpo de Cristo, dentro de la iglesia. Este amor es el amor que en la palabra griega aquí indica uno que nace del mismo vientre, de una misma madre. Entonces nosotros somos hijos de Dios por medio del Espíritu Santo y debe de haber amor dentro y entre los cristianos. Algo que algunas veces predicamos, decimos, pero no existe dentro de las iglesias. Entonces tenemos que tener cuidado de eso, de permanecer en el amor y que el amor permanezca en nosotros. Primeramente nos dice en el versículo 2, no os olvidéis de la hospitalidad, porque por ella algunos, sin saberlo, hospedaron ángeles. Una buena perspectiva de amor es, como dice aquí, no olvidar la hospitalidad. Esto existe fuera de la iglesia. Claro que yo puedo venir a la iglesia y abrazo a mi hermano, a mi hermana y hablo, pero ¿qué es lo que ocurre cuando me voy de aquí? ¿Qué es lo que ocurre en mi casa? ¿Comparto yo con otros cristianos? ¿Como con ellos? ¿Tengo compañía con ellos? ¿O simplemente dentro de la iglesia? Reconocemos que, como nos dice aquí, que algunos han hospedado ángeles, Abraham, Lot, Gedeón. Ángeles han venido a los hombres, y muchas veces los hombres del Antiguo Testamento, tanto como el Nuevo Testamento, Pedro estaba en la cárcel y no reconocía que era un ángel, creyó que estaba soñando. Entonces, aquí la exhortación es de no olvidar el amor que debe existir fuera de la iglesia, en nuestros hogares, que nuestro hogar es un lugar donde podemos tener compañerismo en el Espíritu Santo del Señor y en el amor del Señor. Y quizás, como nos dice aquí, quién sabe si no vamos a entretener o hospedar un ángel. Claro que nosotros no sabemos si lo hemos hecho o no, pero sería interesante si hubiera pasado en algún tiempo en el pasado y quizás no hemos tratado a ese ángel muy bien. Y era una forma de prueba para ver cómo íbamos a reaccionar a ese individuo. En el versículo 3 nos dice: acordaos de los presos, como si estuvierais presos juntamente con ellos, y de los maltratados, como que también vosotros mismos estáis en el cuerpo. Claro que es fácil amar a los que están cómodos, a los que podemos ver. Pero aquí el autor pone en memoria de esos cristianos que estaban bajo prisión, esos que habían sido encarcelados por su fe. Y les pone en memoria a estos cristianos que deben de tener en memoria a esos que han sido encarcelados por su fe. ¿Por qué? Porque deben de pensarse y ponerse en su posición, como si ellos mismos eran presos juntamente con ellos. Entonces nosotros debemos de pensar y acordar aquí en los Estados Unidos de esos cristianos quizás que estén allá en Rusia o en China. Es algo interesante que por medio de la oración podemos viajar donde sea. Podemos alcanzar los sitios más lejanos del mundo. Y entonces nosotros debemos de ponernos en los pies de esa gente, en la posición, en la situación, para que nosotros mismos podamos pensar en la forma que quizás ellos estén pensando. Si yo estuviera en prisión, yo estuviera orando que alguien me estuviera orando por mí, que me escribieran, que me visitaran. Entonces yo debo de ponerme en esa posición para poder hacer intercesión apropiada. Pero no solamente a los presos en prisión, pero a los que son maltratados por su fe. Y la razón por cual nos da aquí es que nosotros también somos del mismo cuerpo. 1 Corintios, el capítulo 12, el versículo 26, nos dice que cuando un miembro sufre, todo el cuerpo sufre. Cuando un miembro está bien, todo el cuerpo está bien. Entonces la ilustración es obvia. Yo tengo un cuerpo físico y si me machuco el dedo o me lo aplasto, todo mi cuerpo va a doler. Entonces tenemos que tener en memoria que si alguno en el cuerpo está sufriendo, indirectamente va a tener reacción contra el cuerpo de Cristo Jesús, contra la otra gente que está en el cuerpo de Cristo. Y aquí en esta forma podemos tener buena perspectiva y práctica acerca del amor que debe de permanecer en nuestro corazón. El versículo 4 dice: sea honroso en todos los matrimonios, todo el matrimonio y el lecho sin mancilla. El amor debe de existir dentro del matrimonio, nos dice aquí el versículo 4. Debemos de honrar el matrimonio porque Dios instituyó la institución del matrimonio. En Génesis dijo que no era bueno que el hombre estuviera solo, entonces creó a Eva. Y por esa causa el hombre deja su casa, deja a su padre y toma una esposa. Pero no solamente debemos de estar en acuerdo con lo que Dios ha dicho acerca del matrimonio y honrarlo, pero dice aquí que debemos ser fieles a nuestro compromiso con nuestra esposa, nuestro esposo, y que el lecho, la cama, debe de ser sin mancilla o sin mancha o sin ser desleal a esa relación. Entonces Dios ha hecho las relaciones sexuales para un hombre y una mujer dentro del contexto del matrimonio, nunca fuera del matrimonio. Y cuando uno se aleja de Dios, destruye esa fidelidad y esa institución del matrimonio, como vemos hoy en nuestra sociedad de los Estados Unidos. Aquí Dios también dice, pero los fornicarios y a los adúlteros los juzgará Dios. Los fornicarios se indica aquí a esas personas que nunca han sido casadas o que quizás estén divorciadas y están cometiendo el pecado sexual. Entonces, la Biblia nos dice en 1 Corintios el capítulo 6, versículo 15 a 18, que esas personas que se unen a una mujer, ahí se dice una prostituta, son una carne. Entonces, Pablo, ¿cómo puedo yo unir los miembros de Cristo con una prostituta? Dice, ¿no saben ustedes que el que comete fornicación peca contra su propio cuerpo? Entonces nuestro cuerpo es el templo del Espíritu Santo, y si nosotros somos cristianos, las relaciones sexuales Dios nos las dio, pero dentro del contexto del matrimonio. Los otros aquí del versículo 4, los adúlteros, identifica a esas personas que tienen relaciones sexuales con otras personas fuera de su esposa o esposo. Esos que no honran el matrimonio, esos que no guardan su lecho o su cama sin mancilla o pecado sexual. Entonces nos dice aquí que Dios va a juzgar a esas personas, y reconocemos en el Nuevo Testamento que no va a haber ningún fornicario ni un adúltero que va a entrar o estar en el reino de Dios. Entonces el amor apropiado aquí no es simplemente para que exista dentro de la iglesia, pero en nuestra casa. Debemos de honrar a nuestras esposas, nuestros esposos, según como nos dice la Biblia, y no simple dentro de la iglesia aparentando algo que quizás no existe, siendo hipócritas. En el versículo 5 dice, sea vuestra manera de vivir sin avaricia, contentos con lo que tenéis ahora. El amor debe de ser para gente y no para cosas físicas y materiales. Este pecado es un gran pecado aquí en los Estados Unidos, porque toda persona cree que debe tener y puede tener lo que él quiera. Entonces, mucha gente vive bajo envidia, celos, con el motivo solamente de haber todo lo que puede obtener una persona. Y aquí nos dice que el amor no debe de ser por cosas, pero ¿con qué? Con la condición de ser contento. Reconociendo que Dios sabe mi situación, que Dios tiene su mano sobre mí, y que yo debo estar contento con lo que Dios me ha dado. Esto es muy difícil en nuestra carne. Me gusta lo que Pablo dice a Timoteo, en 1 Timoteo el capítulo 6, el versículo 6. Dice, pero gran fuente de ganancia es la piedad acompañada de contentamiento. Porque nada hemos traído a este mundo y sin duda nada podemos sacar. Así que teniendo sustento y abrigo, estemos contentos con esto. Porque los que quieren enriquecerse caen en tentaciones al lazo y en muchas codicias necias y dañosas que hunden a los hombres en ruina y perdición. Porque raíz de todos los males es el amor al dinero, el cual codiciando algunos se extraviaron de la fe y se traspasaron a sí mismos con muchos dolores. Pablo nos dice en Filipenses, el capítulo 4, versículo 11, dice: no lo digo porque tenga escasez, pues he aprendido a contentarme cualquiera que sea mi situación. Eso solo puede existir viviendo bajo el amor del Señor Jesucristo. No es natural para nuestra carne. Nuestra carne existe más y más y más. No tiene suficiencia. Siempre pide más. Hay un proverbio, en el proverbio capítulo 27, versículo 20, que dice así. Dice: el Seol y el Averno nunca se sacian. Así los ojos del hombre nunca están satisfechos. ¿Qué es lo que trayera satisfacción a mi vida? ¿Saben qué? Solo un poco más de lo que tengo. Y cuando obtuviera eso, sería un poco más. Mi carne nunca va a estar satisfecha. Entonces yo tengo que ir hacia el Señor para que Él me ministre y que Él me enseñe esa vida de estar contento con lo que tengo. Eso no quiere decir que no puedo tener cosas, pero tengo que vivir según mi nivel económico y no tratar de vivir donde no tengo habilidad de vivir. Entonces el amor aquí, en el versículo 5, es amor para estar contento lo que tengo y no vivir una vida de avaricia. Nos da una razón aquí. Dice: porque Él dijo, Cristo, de ningún modo te desamparé ni te dejaré. De manera que podamos decir confiadamente: el Señor es mi ayudador, no temeré lo que me puede hacer el hombre. Citando el Salmo 118, versículo 6. Entonces mi confianza es en Cristo, no en cosas. Mi amor es hacia Cristo, no hacia cosas. Mi dependencia es de Él. En esta forma, debo de tener perspectiva apropiada y práctica del amor de Cristo, fuera de la iglesia. Ahora, empezando el versículo 7, tenemos la perspectiva apropiada y práctica de amor dentro de la iglesia. Dice: acordaos de vuestros pastores que os hablaron la palabra de Dios. Considerar cuál haya sido el resultado de su conducta e imitad su fe. El amor debe ser hacia los pastores que me han enseñado. La idea en este versículo es esos que han muerto y han ido a acompañar al Señor. Esos que me ayudaron a desarrollar, esos que me ayudaron a ser fuerte en Cristo Jesús. Debo de amar a ellos, debo de honrarlos, debo tener respeto hacia ellos. Pero dice que debo considerar cuál haya sido el resultado de su conducta. Ellos fueron obedientes a la fe y ellos vivieron bajo el amor de Cristo. Entonces yo debo ser imitador, no de ellos, pero de su fe. Porque ellos eran imitadores de Cristo Jesús. Por eso nos da aquí en el versículo 8, Jesucristo es el mismo ayer y hoy y por los siglos. ¿Por qué está este versículo aquí? En el versículo 7 tenemos líderes y pastores que fueron fieles a la fe. En el versículo 8 tenemos el Señor, quien es fiel de la fe. Y en el versículo 9 tenemos la doctrina, que es fiel a nuestra fe. Entonces aquí está diciendo el autor que si ellos superaron en la fe, fue porque ellos tenían sus ojos fijos en Cristo Jesús. Y como Cristo nunca cambia, ellos tampoco tenían que cambiar. Entonces en el versículo 9 dice: no os dejéis llevar de doctrinas diversas y extrañas. Como ellos no cambiaron, como Cristo no cambia, entonces nosotros no debemos dejar que ninguno cambie las doctrinas de la Biblia. No hay nada nuevo. Tenemos que pedirle al Espíritu Santo que nos ilumine y que lo haga vivo en nuestra vida y real.

doctrinas. Pablo nos advierte de esto en 1 Timoteo el capítulo 4, versículo 1 y 2, que en los últimos días van a haber espíritus que van a engañar y van a enseñar doctrinas satánicas, directamente de Satanás, engañando a muchos. El libro de Colosenses también nos dice, el capítulo 2, versículo 8, de filosofías humanas que engañan a los hombres. Cristo nos advierte en los evangelios de tener cuidado de esto. Esto se encuentra por todo el Nuevo Testamento, y aquí estos hebreos querían regresar a la ley mosaica, estaban engañados de la verdad de Cristo Jesús, engañados de la gracia que debe de ocupar su corazón, y no con comidas. Interesante que el hombre muchas veces quiere demostrar su espiritualidad por medio de lo que hace, por medio de lo que no hace, por lo que come, por lo que no come, por cuánto hace, por cuánto no hace. Y en realidad nuestra espiritualidad es directamente apropiada a nuestra relación a Cristo, no por lo que hacemos nosotros, pero por medio de la gracia que Dios nos ha dado. Entonces Pablo se dirige a esto acerca de comidas, días y la ley mosaica en Romanos 14, Colosenses 2, 1 Corintios 8 y 9 y Gálatas 3 y 4 y otras partes también del Nuevo Testamento. Pero algo que siempre tenía Pablo aquí problemas con los judíos, porque él estaba enseñando la gracia de Dios y venían los judíos tratando de destruir lo que Pablo había enseñado, poniendo a gente un yugo más pesado que Dios desea sobre nuestra vida. Y esta gente se han ocupado en estos ritos, no han aprovechado nada, nada en lo mínimo. Entonces en el versículo 10 nos habla acerca de esos judíos. Dice, tenemos un altar del cual no tienen derecho a comer los que sirven al tabernáculo. ¿De quién habla? Los judíos. ¿A qué se refiere cuando dice tenemos un altar? Nosotros cristianos no tenemos un altar. Está usando aquí las palabras del Antiguo Testamento. El altar se refiere al sacrificio de Cristo. Tenemos nosotros un sacrificio que ellos no pueden tocar, no pueden compartir, porque ellos están compartiendo los sacrificios de animales, y en cuanto ellos están compartiendo con los sacrificios de animales, están diciendo que el sacrificio de Cristo no es suficiente. Entonces ellos no tienen derecho de compartir en este altar o este sacrificio. Dice, porque los cuerpos de aquellos animales cuya sangre es introducida en el santuario por el sumo sacerdote como ofrenda por el pecado, son quemados fuera del campamento. Aquí se refiere al día de expiación. Una vez al año, el sumo sacerdote entraba al lugar más santísimo, pero cuando ofrecía el sacrificio de pecado, se ofrecía fuera del campamento. No se podía quemar dentro del campamento, porque si no, contaminaba el campamento. Entonces, ese sacrificio en la ley era un tipo de Cristo Jesús. Ese sacrificio el sacerdote no comía, ni tampoco el individuo. Era completamente quemado. Era un tipo de Cristo. Entonces, el versículo 12 dice, por lo cual también Jesús, para santificar al pueblo mediante su propia sangre, padeció fuera de la puerta. Cristo Jesús, en cumplimiento del tipo, Cristo es el antitipo, el cumplimiento, fue crucificado fuera de las paredes de Jerusalén. Juan, el Evangelio de San Juan, el capítulo 19, versículo 20, nos dice eso. Cumpliendo ese sacrificio, fue hecho pecado por nosotros para que nosotros fuéramos hechos la justicia de Dios en él. Entonces dice aquí que lo hizo para santificar al pueblo mediante su propia sangre. Padeció fuera de la puerta. Entonces, ¿cuál es la conclusión? El autor dice, salgamos, pues, a donde él, fuera del campamento, llevando su vituperio. Entonces, Cristo recibió el vituperio.

vituperio, la pena, todo lo sufrió Él. Entonces aquí la exhortación en el versículo 13 es de salir del Jerusalén en la tierra, de salir del templo físico, de alejarse de la ley mosaica y seguir en busca del sacrificio perfecto, Cristo Jesús, quien fue crucificado fuera del campamento, fuera de la ciudad de Jerusalén, porque no tenemos aquí una ciudad permanente, sino que buscamos la que está por venir. Nosotros reconocemos que somos extranjeros y peregrinos en esta vida. Nosotros no estamos buscando una ciudad física que existe aquí en el mundo. Nosotros esperamos la Jerusalén que viene y que está en el cielo, que baja de Dios, nos dice el capítulo 11, versículo 10, el capítulo 12, versículo 22. Reconociendo que Cristo va a regresar por nosotros, vamos a regresar con Él para establecer el reino de Dios aquí en la tierra. Pero ahora en el versículo 15, dice: así que ofrezcamos siempre a Dios, por medio de Él, o Cristo, sacrificio de alabanza, es decir, fruto de labios que confiesen su nombre. Es la cuarta cosa que nos dice que debemos hacer dentro de la iglesia para tener perspectiva apropiada y práctica de amor. ¿Y qué es lo que dice aquí? Que debemos de ofrecer siempre a Dios, por medio de Cristo, sacrificios de alabanza, dando gracias en su nombre. Y se identifica aquí como que es fruto de labios. Algo que surge de mi corazón y es expresado por medio de mis labios. Dando gracias en el nombre de Cristo Jesús. Pero esto solamente es una parte y una forma, un aspecto de dar gracias a Dios. La otra forma es el complemento en el versículo 16. Dice: y no os olvidéis de hacer el bien y de la ayuda mutua, porque de tales sacrificios se agrada a Dios. No solamente puedo expresarlo verbalmente, pero debo de asistir en ayudanza a otros físicamente para que Dios reconozca que mi amor y mi gratitud a Él no es simplemente algo espiritual, pero también se comunica físicamente a otros. El apóstol Juan nos habla acerca de esto mucho en el capítulo 3, versículo 17 y 18, que si yo veo a mi hermano que tiene necesidad y si no le doy a él, ¿cómo puedo decir que tengo el amor de Dios en mi corazón? También nos dice que el amor no debe ser simplemente en palabra, pero también en obra. Santiago nos dice que decimos que tenemos fe, pero no hay obras para confirmar esa fe, nuestra fe es muerta. Entonces tenemos el complemento aquí del versículo 15 y el 16. Con esos sacrificios, Dios es agradado, porque nuestro cuerpo, nuestra vida es una ofrenda viva. No muerta, pero viva. La quinta cosa que nos dice para tener perspectiva apropiada y práctica de amor es el versículo 17, donde dice: obedeced a vuestros pastores y someteos a ellos. Si en realidad amamos a Cristo, tenemos que amar a esos quien Dios ha ungido y elegido para ser pastores y maestros sobre la grey. Ahora, esta obediencia y sumisión es solo según la Biblia. No es obediencia y sumisión completa. Digan lo que digan, esto no es lo que enseña la Biblia. Muchos pastores quieren poner este yugo sobre mucha gente. Yo no tengo ningún control sobre la vida de un individuo, pero Dios me ha puesto aquí en esa iglesia para sobrever la grey
y dirigir la iglesia. Y tengo autoridad en la iglesia según lo que está ocurriendo aquí. Pero yo no tengo poder sobre la vida de cualquier persona fuera de la iglesia. Y el poder que tengo y la autoridad dentro de la iglesia no puede ir más allá de lo que las Escrituras dicen. Entonces Pedro nos dice en 1 Pedro capítulo 5 algo muy importante para no abusar de este privilegio. Versículo 1 del capítulo 5 dice: ruego a los ancianos que estén entre vosotros, yo anciano también con ellos, y testigo los padecimientos de Cristo, que yo soy también participante de la gloria que ha de ser revelada. Pastorear la grey de Dios que está entre vosotros, cuidando de ella, no forzados, sino voluntariamente, no por ganancia deshonesta, sino con ánimo pronto, ni como teniendo señorío sobre los que están en vuestro cuidado, sino siendo ejemplo de la grey. Y cuando aparezca el príncipe de los pastores, recibiréis la corona incorruptible de gloria. Entonces vemos que nuestra autoridad es limitada, es voluntariamente, no es forzosa. Y pastores deben entender esto para que no se crean unos Hitlers, unos dictadores sobre la vida de la gente. Entonces el amor apropiado es respetar, obedecer a esos pastores. Pero nos da razones por cuál aquí. Porque ellos velan por vuestras almas. El pastor es uno quien debe de amar a Cristo y amar a la gente. Está pastoreando porque reconoce el llamado en su vida y el ungimiento sobre su vida. Entonces el amor es para la gente y no simplemente es un trabajo. Dice: como quienes han de dar cuenta. Uno de estos días yo voy a tener que dar cuentas a Cristo por todo lo que he dicho, enseñado, y por toda la gente que ha estado bajo de mí. Entonces, si un pastor tiene a gente que siempre está oponiéndose a él y haciendo problemas, dividiendo la iglesia, contaminando a gente, entonces dice: para que lo hagan con alegría. El pastor no va a servir con alegría si tal es el caso, y no quejándose, porque esto no os es provechoso. Entonces la iglesia debe ser un lugar donde hay armonía, amor. Eso no quiere decir que no podemos tener diferentes opiniones, pero nuestras opiniones nunca deben de dividir al cuerpo Cristo Jesús, pero debe de unirnos el amor de Cristo si vivimos bajo lo que nos enseña la Biblia. Ahora, del versículo 18 hasta el 25 tenemos la conclusión de esta epístola. Dice: orad por nosotros, pues confiamos en que tenemos buena conciencia, deseando conducirnos bien a todo. Y os ruego con más insistencia que lo hagáis así, para que yo sea restituido más pronto. ¿Qué es lo que está pidiendo? Dice: oren por mí, oren por nosotros. ¿Qué es lo que quiere que oren? Que él llegue a estar con ellos otra vez en ese compañerismo, el versículo 19. No le está pidiendo que oren por él para que tenga dinero, para que esté cómodo, pero su deseo es llegar y estar presente con ellos para amarlos. Ha exhortado una vida de amor, la está demostrando por su petición aquí. Y muestra que tiene una conciencia buena antes de Dios y antes de él mismo. Su deseo es vivir para agradar a Dios. El versículo 20, tenemos la bendición y saludos finales. Dice: y el Dios de paz, que resucitó de los muertos a nuestro Señor Jesucristo, el gran pastor de las ovejas, en virtud de la sangre del pacto eterno, os haga aptos en toda obra buena
para que hagáis su voluntad, haciendo Él en vosotros lo que es agradable delante de Él, por medio de Jesucristo, el cual sea la gloria por los siglos de los siglos. Amén. Es interesante que aquí en estos versículos, el versículo 20-21, en esta bendición, tenemos la epístola de los Hebreos completa en un cápsulo. Hay tres divisiones en esta epístola. Cuando empezamos la introducción, dijimos que era la persona de Cristo, la obra de Cristo y la vida en Cristo. Toma en cuenta aquí la persona de Cristo. ¿Quién es? Y el Dios de paz que resucitó de los muertos a nuestro Señor Jesucristo. La persona de Cristo es Señor, es el ungido, el gran pastor de las ovejas. La obra de Cristo, en virtud de la sangre del pacto eterno. El contraste por toda esta epístola es el Nuevo Testamento mejor que el Antiguo Testamento. Es el pacto eterno, la obra de Cristo. Y tercera y última, la vida en Cristo, versículo 21. Os haga aptos en toda obra buena para que hagáis su voluntad, haciendo Él en vosotros lo que es agradable delante de Él por medio de Jesucristo. Entonces vemos aquí, es la transformación por medio del Espíritu Santo, la vida en Cristo. La palabra aptos es usada para coser red de pescadores. Es un término médico que se usa para poner o arreglar unos huesos que se han quebrado. Entonces, la transformación que llega a nuestra vida por medio del Espíritu Santo, la vida en Cristo. Entonces, en el versículo 20-21 tenemos la epístola de Hebreos en cápsula. Las tres divisiones se pueden ver aquí. El versículo 22 dice: os ruego, hermanos, que soportéis estas palabras de exhortación, pues os he escrito brevemente. Les ruega que se sometan a esta exhortación, y la exhortación no es simplemente aquí al fin, pero se refiere a toda la epístola. Es una exhortación completa. Y dice: os he escrito brevemente, refiriéndose que reconoce que es larga la epístola. Lleva casi una hora para leer. Podemos ver algunos que están oyendo la epístola, ya impacientes, quieren irse a la casa. Entonces les dice aquí, es una exhortación completa. Les informa acerca de la libertad de Timoteo. Sabed que está en libertad nuestro hermano Timoteo, con el cual, si viene pronto, iré a veros. Entonces está esperando para ser reunido con Timoteo, para estar reunidos con ellos mismos. Saludad a todos vosotros, a todos vuestros pastores y también a todos los santos. Los de Italia os saludan. No sabemos si se refiere a los que estaban en Italia o a los que eran de Italia. Y termina con la gracia, la clave y el tema del Nuevo Testamento, el nuevo y eterno pacto. La gracia sea con todos vosotros. Amén. La gracia de Dios, que es suficiente para que nuestra vida sea completamente llena del amor de Cristo Jesús, para poder vivir como Él desea. Les ha mostrado a estos hebreos cristianos que sería una tontería alejarse de Cristo Jesús, y que solo el amor de Cristo es lo que les va a hacer suficiente. Entonces nosotros debemos de aplicar esta enseñanza acerca del amor. Si yo no vivo bajo el amor de Cristo como mi motivo de la vida y el poder bajo mi vida, yo no he dicho nada a nadie, no soy nada y no tengo ningún beneficio en nada. Solo el amor de Cristo es lo que Dios va a honrar. Entonces nosotros debemos de tener cuidado de no alejarnos del amor de Cristo Jesús.
para que nosotros seamos instrumentos de Dios. Hay que orar. Padre, te damos gracias por tu palabra y por esta epístola. Gracias por estas semanas, estos meses, Padre, y pedimos que uses estas enseñanzas para tu gloria, para nuestra vida, Padre. Y pedimos, Padre, que uses todas estas cintas por todo el mundo donde los enviemos, Padre. Padre, te doy gracias por tu poder, por el privilegio de enseñar, Padre, y por tu amor. Y Padre, te pedimos esto en nombre de Cristo Jesús.

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Oh, man. Tal vez no será fácil. No será sin dolor. No será de un día para otro. Pero saldrás de este. Amén. René González, Lucía Parker, redimido, man.

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0: miras en Levítico 23.
1: Y vamos a ver hoy día, a empezar este capítulo que nos habla acerca de algunas fiestas o convocaciones santas que el Señor le dice a su pueblo que tienen que hacer. Los capítulos del 1 a 22 de Levítico nos hablaron acerca de tres grandes temas: personas santas, cosas santas y lugares santos. Habíamos hemos estudiado acerca de sacrificios también, y el día de hoy vamos a ver o empezar lo que es las fiestas. Podemos dividir Levítico en dos partes: toda la primera parte que tiene que ver con lo que hemos dicho antes, y toda la segunda parte que tiene que ver con las fiestas. Esto es muy importante. Los sacrificios nos dicen, cuando hablamos de las cosas santas, las personas, los lugares santos, nos hablan acerca de el camino a Dios, cómo acercarnos a Dios. Porque hemos aprendido que no podemos acercarnos a Dios si no es a través de la sangre de los sacrificios. Pero sabemos que ahora nos acercamos a Dios a través de la sangre de Jesús. El capítulo 23 nos habla acerca de cómo caminar con Dios. Toda la primera parte, caminar, cómo caminar a Dios, cómo llegar a Dios. Y la segunda parte es cómo caminar con Dios. Y eso es lo que vamos a aprender el día de hoy. Apocalipsis 3:20, que lo hemos estado leyendo en los temas anteriores, que tenían que ver con la rutina y con esa palabra que inventé yo, el entibiamiento espiritual, o no me acuerdo cómo era la palabra esa, el enrutinamiento espiritual, nos dice: he aquí, yo estoy a la puerta y llamo. Si alguno oye mi voz y abre la puerta, entraré a él y cenaré con él y él conmigo. Cenar o comer nos habla acerca de una comunión profunda. Siempre que nosotros comemos, siempre que cenamos, almorzamos o pasamos un tiempo juntos, es un tiempo de comunión. Es cuando nos sentamos a comer, a conversar, a hacer bromas, y es un momento especial siempre. Y el Señor quiere tener ese momento especial con nosotros. Y por eso es que Él establece esas fiestas para el pueblo de Israel. Esto no es una fiesta, pero la primera cosa que el Señor le pide a su pueblo es que separe un día a la semana para el Señor. Vamos a leer los versículos del 1 al 3. Dice así: habló el Señor a Moisés diciendo: habla a los hijos de Israel y diles: las fiestas solemnes del Señor, las cuales proclamaréis como santas convocaciones, serán estas. Y la primera que se menciona es esta: 6 días se trabajará, mas el séptimo día de reposo será santa convocación. Ningún trabajo haréis, día de reposo es del Señor, en donde quiera que habitéis. El Señor ha establecido para su pueblo que tenga un día de reposo, pero no es un día de reposo para que estemos patas arriba, rascándonos la barriga, sin hacer nada. El mundo de hoy ha malentendido lo que es el día de reposo. Y en realidad lo que es el día de reposo es un día de adoración, de comunión con Dios. Eso está establecido en Éxodo 20 del 8. Y es capítulo 20, versículo 8 al 11. Y Dios estableció ese tiempo para que lo pasemos con Él, para que su pueblo pase un tiempo de adoración con Él. Pero el día de hoy el mundo nos está enseñando que tenemos que usar todo el tiempo que tenemos para trabajar, trabajar, trabajar, trabajar, trabajar, y le quita ese día que es para el Señor a los creyentes. Y no debemos caer en ese juego. Tenemos que reservar un día, tenemos que separar un día. Para Dios es muy importante que le consagres un día a Él, que no estés pendiente ni de las tareas que no hiciste en la semana, que no estés pendiente del trabajo que necesitas cumplir porque no te alcanzó el tiempo, que no estés pendiente de nada que no sea de Él. Y ese día, si bien es un día de descanso físico, también es un día en el que tienes que buscar a Dios. Por eso es que nosotros nos reunimos una vez por semana, oficialmente el domingo, para pasar un tiempo juntos adorando a Dios. Mira, en Números 15:32, este es un pasaje fuerte, dice así: estando los hijos de Israel en el desierto, hallaron a un hombre que recogía leña en día de reposo. O sea, Dios había prohibido a su pueblo que trabaje ese día, que no hiciera absolutamente nada. Sin embargo, leemos acá que un día estaban ellos en el desierto y encontraron un hombre que recogía leña el día de reposo. Y los que le hallaron recogiendo leña lo trajeron a Moisés y a Aarón y a toda la congregación. Y lo pusieron en la cárcel, porque no estaba declarado qué se le había de hacer. Y Jehová le dijo a Moisés: irremisiblemente muera aquel hombre, apedréelo toda la congregación fuera del campamento. Entonces lo sacó la congregación fuera del campamento y lo apedrearon, y murió, como Jehová mandó a Moisés. ¿Por qué este hombre murió? ¿Por qué este hombre fue apedreado? Por recoger leña el día de reposo. O sea, Dios considera sumamente importante que se separe un día, no solo para descansar, sino para servir al Señor, para alabar a Dios, para darle gloria a Él. Entonces, la primera lección que aprendemos es: debemos separar un tiempo especial para el Señor a la semana. Versículo 4. Estas son las fiestas. Ah, bueno. ¿Qué día guardamos nosotros para el Señor? ¿O qué día debemos guardar? No es una obligación que sea sábado o que sea domingo. La tradición y las costumbres simplemente nos han enseñado que el domingo es el día que separamos para el Señor. Pero no hay un día específico, por más que los testigos de Jehová y los adventistas traten de engañarnos diciendo que el sábado es el día, no. Puede ser sábado, puede ser domingo, puede ser cualquier día. Colosenses 2, del 16 al 17 dice: por tanto, nadie los juzgue en comida o en bebida, o en cuanto a días de fiesta, luna nueva o día de reposo, todo lo cual es sombra de lo que ha de venir, pero el cuerpo es de Cristo. La idea entonces es que no nos legalicemos, no hagamos una ley que el domingo tenemos que... No, si lo hacemos, lo hacemos porque es un común acuerdo entre todos. Y hemos decidido que, bueno, ese día se lo vamos a dedicar al Señor. Pero la idea también es que esta dedicación sea de corazón. Que ese esperes el domingo como ese día especial en el cual tú vas a adorar a Dios, vas a cantarle al Señor, te vas a olvidar de todas las cosas del mundo, de las tareas que no hiciste, y vas a consagrarte para el Señor. Vamos a ver el versículo 4. Estas son las fiestas solemnes de Jehová, las convocaciones santas a las cuales convocaréis en sus tiempos. La primera fiesta, en el mes primero, a los 14 del mes, entre las dos tardes, Pascua es a Jehová. Y vamos a ver cómo estas siete fiestas que vamos a estudiar en el capítulo 23, no solamente son tiempos en los cuales el pueblo de Israel tenía que dedicárselos al Señor y recordar cosas que Dios había hecho en la vida de ellos, sino que también son fiestas proféticas que nos hablan de qué es lo que iba a venir en el futuro. Y la primera fiesta que encontramos en los versículos 5 y 6 es la fiesta, o perdón, en el versículo 5 es la fiesta de la Pascua. ¿Qué cosa era la Pascua? La Pascua no es Navidad, felices Pascuas, dicen, ¿no? Yo no sé de dónde han sacado eso de felices Pascuas, porque la Pascua no es Navidad. La Pascua es el día en que los israelitas recordaban que Dios los había librado de la mano de Faraón. ¿Se acuerdan de las plagas, de las 10 plagas? Pues bien, en Éxodo capítulo 12 encontramos eso. No lo vamos a leer, no se preocupen, solo lo vamos a recordar porque ya lo hemos estudiado antes. Dios libera al pueblo de Israel de la opresión del pueblo de Egipto luego de 430 años de esclavitud. El Señor manda 10 plagas porque Faraón se endurece. y no quiere dejar ir al pueblo. La última plaga que Dios envía es la de la muerte de los primogénitos, ¿se acuerdan? Cuando el ángel de Jehová iba a pasar por todas las casas e iba a matar al primogénito varón de cada lugar. Sin embargo, Dios le da una salida al pueblo para que no el ángel de Jehová no pase por su casa y mate al primogénito. ¿Cuál era? Tenían que sacrificar un cordero y usar la sangre del cordero para pintar el dintel y las columnas de la puerta, a fin de que cuando el ángel pasara, viera la sangre del cordero y no entrara a la casa. Esto nos habla profundamente, directamente, de Jesucristo. Porque Jesús derramó su sangre, siendo el cordero inmolado por nosotros, para perdonar nuestros pecados, de tal forma que somos salvados de la ira de Dios por causa de la muerte de Jesús. En Juan 1.29, Juan el Bautista, cuando vio a Jesús que venía a él, le dijo: he aquí el Cordero de Dios que quita el pecado del mundo. Y en 1 Pedro 1.18 encontramos que dice: sabiendo que fuisteis rescatados de vuestra manera de vivir, la cual recibisteis de vuestros padres, no con cosas corruptibles como oro o plata, sino con la sangre preciosa de Cristo, como de un cordero sin mancha y sin contaminación. Y es muy fácil para nosotros perder de vista esto, sobre todo cuando nos dejamos llevar por nuestros sentimientos. Jesús derramó su sangre por ti. Él fue sacrificado por ti. Él fue el cordero inmolado. Él pagó el precio que tú no podías pagar para ser salvo. Y eso es muy importante, tenemos que tenerlo presente siempre. Es muy fácil olvidarnos de esto. Y 1 Corintios 5:7 dice así: limpiaos pues de la vieja levadura, para que seáis nueva masa, sin levadura como sois. Porque nuestra Pascua, que es Cristo, ya fue sacrificada por nosotros. ¿Por quién murió Jesús? Jesús murió por mí. Y debemos entender esto. Debemos pensar en esto todo el tiempo. Debemos entender que Jesucristo entregó su vida por nosotros para que vivamos para Él. Es como dije antes, muy fácil perdemos de vista esto. Y debemos siempre tenerlo presente. Y cuando estemos con esos sentimientos de querer dejar todo, de abandonar los caminos del Señor, o simplemente de vivir la vida como a ti te da la gana, acuérdate de lo que Jesús hizo en la cruz. Nunca te olvides de esto. La segunda fiesta está en el versículo 6 al 8, dice así: y a los 15 días de este mes es la fiesta solemne de los panes sin levadura a Jehová. 7 días comeréis panes sin levadura. El primer día tendréis santa convocación. Ningún trabajo de siervos haréis. Y ofreceréis a Jehová 7 días ofrenda encendida. El 7º día será santa convocación. Ningún trabajo de siervo haréis. Los siguientes 7 días después de la Pascua, los judíos solo comían pan sin levadura. Y es importante esto. Primero, Jesús muere por nuestros pecados y paga por nuestros pecados. Luego de eso, tenemos que empezar a sacar la levadura de nuestra propia vida, es decir, separados del pecado. ¿Qué representa la levadura? La levadura representa, en primer lugar, contaminación. Segunda de Corintios 6:17 dice así: por lo cual, salid de en medio de ellos y apártense, dice el Señor, y no toquen lo inmundo. Y yo los recibiré y seré para vosotros por padre, y ustedes me serán hijos e hijas, dice el Señor Todopoderoso. Así que, amados, puesto que tenemos tales promesas, limpiémonos de toda contaminación de carne y espíritu, perfeccionando la santidad en el temor del Señor. Tenemos que limpiarnos, tenemos que sacar la levadura que hay en nosotros. luego de conocer a Cristo. Hay gente que dice que conoce a Cristo, que ha aceptado a Cristo, que ha aceptado a Jesús en su corazón, pero no hace absolutamente nada por sacar la levadura, la contaminación que hay dentro de ellos. Y pretenden seguir viviendo como personas normales, como personas del mundo. Pero vemos que después del sacrificio del Cordero, los judíos celebraban esta fiesta, la de los panes sin levadura, representando el hecho de sacar de nosotros cualquier tipo de contaminación. Otra cosa que representa la levadura es la malicia y la maldad. Dentro de nuestros corazones hay mucha malicia, hay mucha maldad. Mira lo que dice 1 Corintios 5, del 7 al 8. Limpiaos pues de la vieja levadura, para que seáis nueva masa, sin levadura como sois, porque nuestra Pascua, que es Cristo, ya fue sacrificada por nosotros. Así que celebremos la fiesta, no con la vieja levadura, ni con la levadura de malicia y de maldad, sino con panes sin levadura, de sinceridad y de verdad. No con la levadura de malicia. Tenemos que sacar de nuestro corazón esa malicia que tenemos de forma natural, esa maldad que hay en nosotros en forma natural. Sacarla de nosotros es una cosa que tenemos que hacer. La otra cosa que representa la levadura es la hipocresía. Mira lo que dice Lucas 12:1. En esto, juntándose por millares la multitud, tanto que uno a otro se atropellaban, comenzó a decir a sus discípulos primeramente: guardaos de la levadura de los fariseos, que es la hipocresía. ¿Qué es la hipocresía? Es el acto de fingir que se tienen cualidades, ideas y sentimientos que en realidad no se tienen, para así poder ser aceptados por otros. La hipocresía nos hace ser algo que no somos y aparentar algo que no somos. Y el Señor quiere que saquemos de nosotros todo tipo de hipocresía, que nos cuidemos de esto. Es una levadura que hay en nosotros. La cuarta cosa que representa la levadura es la falsa doctrina. Gálatas 5, del 7 al 9 dice: ustedes corrían bien. ¿Quién nos estorbó para no obedecer a la verdad? Esta persecución no procede de aquel que os llama. Un poco de levadura leuda toda la masa. Un poquito de levadura, un poquito de falsa doctrina en tu vida, un poquito de hipocresía, un poquito de malicia y de maldad, un poquito de contaminación en tu vida, va a hacer que tu vida se infle vanamente. Y el Señor no quiere eso. Y el Señor está recordando al pueblo, nos está recordando a nosotros con esta segunda fiesta, después de la Pascua, que quitemos toda esta levadura de nuestras vidas. Es algo que tú tienes que hacer. Mira, la quinta cosa es orgullo y mundanalidad. Marcos 8:15 dice así: y les mandó diciendo: miren, guárdense la levadura de los fariseos y de la levadura de Herodes. Herodes representa esa actitud mundana, ese orgullo que tenemos dentro de nosotros, que no permite que reconozcamos que somos pecadores y que hacemos las cosas mal. Esa mundanalidad que hay en nosotros. Es difícil sacar el mundo de nosotros. Es muy fácil dejarnos llevar por el mundo. Es muy fácil dejar que el mundo influya en nosotros. Sin embargo, durante 15 días, el pueblo de Israel, luego de la Pascua, tenían que comer panes sin levadura. Fíjate en lo que dice Mateo 16:6. Y Jesús les dijo: mirad, guárdense de la levadura de los fariseos y de los saduceos. Los fariseos eran hipócritas, los saduceos no creían. Y tenemos que cuidarnos de la incredulidad, tenemos que cuidarnos de la falta de fe. Esta levadura nos va a hacer daño. La siguiente fiesta era la fiesta de las primicias, que empieza en el versículo 9. Y habló Jehová a Moisés, diciendo: habla a los hijos de Israel, y diles: cuando hayáis entrado en la tierra que yo os doy, y seguéis su mies, traeréis al sacerdote una gavilla por primicia de los primeros frutos de vuestra siega, y el sacerdote mecerá la gavilla delante de Jehová para que seáis aceptos. El día siguiente del día de reposo la mecerá,
0: y el día que ofrezcáis la gavilla ofreceréis un cordero de un año, sin defecto, en holocausto a Jehová. Su ofrenda será de 2/10 de efa de flor de harina amasada con aceite. Ofrenda encendida a Jehová en olor gratísimo, y su libación será de vino, la cuarta parte de un hin. No comeréis pan, ni grano tostado, ni espiga fresca, hasta este mismo día, hasta que hayáis ofrecido una ofrenda de vuestro Dios, estatuto perpetuo por vuestras edades, en donde quiera que habitéis. ¿Qué hacían ellos? Luego de la fiesta de los panes sin levadura, venía, que representaba el hecho de tener que separarnos del pecado, venía la fiesta de las primicias, que nos habla de la resurrección. ¿Por qué nos habla de la resurrección? Porque fíjate lo que dice 1 Corintios 15:20. Mas ahora Cristo ha resucitado de los muertos, primicias de los que durmieron es hecho. Jesucristo es las primicias, es lo primero que fue ofrecido luego de su muerte, su resurrección. Es el primero que resucitó de entre los muertos. Cuando se ofrecían las primicias en esta fiesta que hacían los judíos, ellos ofrecían los primeros frutos. Al ofrecer los primeros frutos, el sacerdote mecía la ofrenda al norte, al sur, al este y al oeste. Es decir, reconociendo que Dios era el proveedor de todas las cosas. De esta manera, Dios, al aceptar esta ofrenda, bendecía o aceptaba o santificaba toda la cosecha. De la misma manera, cuando Jesús resucita como primicias de la resurrección y la vida eterna, está santificando en sí mismo a todos aquellos que iban a resucitar con Él en la segunda venida. La otra cosa que significaba esta fiesta de ofrecerle al Señor los primeros frutos era que Dios esperaba que su pueblo le ofreciera lo mejor de la cosecha.

Pero no depende de lo que tú le des, pero Dios espera que tú le des lo mejor. ¿Por qué? Porque de esa manera le estás demostrando a Él que realmente le amas y que realmente estás dispuesto a buscar primero el reino de Dios. Hablando de la primicia de la resurrección, cuando Cristo resucita, siendo el primer hombre que resucita, dice así: mas nuestra ciudadanía está en los cielos, de donde también esperamos al Salvador, al Señor Jesucristo, el cual transformará el cuerpo de la humillación nuestra para que sea semejante al cuerpo de la gloria suya, por el poder con el cual puede también sujetar a sí mismo todas sus cosas. Él va a transformar nuestro cuerpo. Él fue el primero que resucitó, luego resucitaremos nosotros cuando el Señor venga por segunda vez. Y esta fiesta apuntaba directamente a la resurrección. Mira, la primera fiesta, ¿cuál era? La Pascua, la muerte de Jesús. La segunda fiesta, ¿cuál era? ¿Cómo se llamaba? La fiesta de los panes sin levadura. Es decir, separarnos del pecado. Primero, Jesús muere por ti. Luego tienes que separarte del pecado. Luego, ¿qué cosa venía? La fiesta de la resurrección o de las primicias. Darle lo mejor de ti al Señor. Lo mejor de tu vida para Dios. No puedes darle lo mejor de ti si no sacas el pecado que hay en ti. Tienes que luchar contra el pecado. Yo sé que es difícil. Yo sé que muchas veces vas a flaquear. Pero ¿sabes qué? Jesús es el primero. La siguiente fiesta es la fiesta de Pentecostés. ¿Qué sucedió en Pentecostés? ¿Se acuerdan? Vamos a leer el versículo 15 al 22. Y contaréis desde el día que sigue, el día de reposo, desde el día en que ofreciste la gavilla de la ofrenda mesida, o sea, de la anterior, 7 semanas cumplidas serán. Hasta el día siguiente, el séptimo día de reposo, contaréis 50 días. Entonces ofreceréis el nuevo grano al Señor. O sea, 50 días después de esta fiesta, venía la fiesta de Pentecostés, en la que se le ofrecía al Señor un nuevo grano, una nueva semilla. ¿Qué sucedió en Pentecostés, en Hechos capítulo 2? ¿Se acuerdan? El Espíritu Santo vino sobre los 120 que estaban en el aposento alto. Y de esta manera estaba el Señor empezando una nueva era, que era la era de la iglesia. Es interesante, porque estas fiestas están apuntando a diferentes eventos que sucedieron en el mismo orden en la historia. La Pascua, la muerte de Jesús, que nos separa del pecado, la fiesta de los panes sin levadura. Luego, las primicias, que nos hablan de la resurrección y darle lo mejor y lo primero al Señor. Y ahora Pentecostés, un nuevo inicio, una nueva semilla, un nuevo empezar, un nuevo comenzar. Me encanta, porque Dios es el Dios de los nuevos comienzos. De vuestras habitaciones traeréis dos panes para ofrenda mecida, que serán de 2 décimas de efa de flor de harina, cocidos con levadura como primicia para Jehová. Un ratito, hace un momento hablamos de panes sin levadura, ¿se acuerdan? Y ahora esta ofrenda, la de Pentecostés, se hacía con dos panes con levadura. ¿Por qué? Porque nos está hablando acerca de la iglesia. La iglesia son estos dos panes que tienen levadura. Uno de ellos conformada por el pueblo judío y la otra por los gentiles. La iglesia, en primer lugar, fue la iglesia que se abrió ¿a quiénes? A los judíos el día de Pentecostés. Y cuando el segundo pan, cuando la iglesia abre sus puertas, ¿se acuerdan? En Hechos, en la casa de Cornelio, cuando Pedro va y le predica y cae el Espíritu Santo, ese es el segundo pan. ¿Pero por qué con levadura? ¿Acaso no era sin levadura, sin pecado, de lo que hemos hablado? ¿Sabes por qué con levadura? Porque la iglesia está conformada por pecadores. Tú y yo somos pecadores. Somos panes con levadura, que debemos ser limpiados, debemos sacar esa levadura de nosotros. Sin embargo, el Señor así nos ama y así nos quiere. Muchas veces he escuchado a personas que dicen: ya no quiero ir a esa iglesia, estoy harto o harta, porque hay una tira de pecadores ahí.
¿Tú te imaginas a una persona que está enferma yendo al hospital diciendo, ya no quiero ir al hospital?

0: Porque en ese hospital está lleno de enfermos. Yo no quiero ir a tratarme en un hospital lleno de enfermos. Es absurdo, ¿no? En el hospital, ¿quiénes están? Los enfermos, pues los sanos no están ahí. Y en la iglesia, ¿quiénes están? Los pecadores, pues. Nosotros somos pecadores. Así que la próxima que te digan esas cosas, tú ya sabes qué contestar. ¿Qué cosa esperas encontrar en una iglesia? Pecadores. Porque eso es lo que hay en la iglesia. ¿Qué? ¿Pero la iglesia no es santa, sin manchas y contaminación? Sí, gracias a la sangre de Jesús. Somos pecadores limpiados por la sangre de Jesús. ¿Qué lindo eso. Y ofreceréis con el pan 7 corderos de un año, sin defecto, un becerro de la vacada y 2 carneros, serán holocaustos a Jehová, con su ofrenda y sus libaciones. Ofrenda encendida de olor grato para Jehová. Ofreceréis además un macho cabrío por expiación y 2 corderos de un año en sacrificio de ofrenda de paz. Y el sacerdote los presentará como ofrenda mecida delante de Jehová con el pan de las primicias y los 2 corderos. Serán cosas sagradas a Jehová para el sacerdote. Y convocaréis en este mismo día santa convocación. Ningún trabajo de siervo haréis. Estatuto perpetuo donde quiera que habitéis por vuestras generaciones. Y acá encontramos 13 sacrificios que tenían que hacerse. Uno era de dedicación, 7 corderos, 1 becerro y 2 carneros.
1: 7 y 1, 8 y 2, 9.
0: Se hacía un sacrificio por expiación, un carnero. Y un sacrificio por reconciliación y comunión, 2 corderos. La iglesia no tiene que hacer sacrificios para limpiarse. Hebreos 10:10 dice: en esa voluntad somos santificados mediante la ofrenda del cuerpo de Jesucristo, hecha una vez y para siempre. ¿Cómo es que la iglesia pecadora, conformada por pecadores, llena de panes con levadura, se limpia mediante estos 13 sacrificios? De dedicación, de expiación y reconciliación y comunión. ¿Quién cumplió estos sacrificios? Jesucristo. La iglesia debe girar alrededor de la muerte y la resurrección de Jesús y entender que somos pecadores. Y cuando una persona entra por esa puerta, una persona nueva que no conoce a Cristo, se encuentra contigo, esa persona es tan pecadora como tú. Y por lo tanto, debes recibirla con todo el amor del Señor. El mundo no sabe ni conoce cómo debe andar en los caminos del Señor. Tú sí, porque ya la levadura está siendo sacada, pero sigue siendo pecador. Por lo tanto, aprende a amar a aquellos que vienen por primera vez. Y no los trates como si fueran cochinos y asquerosos pecadores a los cuales hay que hacerles ¡qué mundano que eres! Oye, tú también eres un pecador. ¿Con qué derecho le dices a una persona que viene del mundo un poquito más manchada que tú?
1: Pecador.
0: Eso digo a ti mismo. Di tú a tu pecado, a tus actitudes. No te olvides que si bien eres un pan con levadura, tienes que sacarte la levadura tú primero. Y se me viene a la mente ese versículo donde el Señor dice: saca primero la espiga de tu ojo. No. Dice, saca primero la viga de tu ojo antes de sacar la espiga en el ojo ajeno. Somos una iglesia de pecadores. Y por eso el Señor le demanda al pueblo 13 sacrificios que tenían que hacer en la fiesta de Pentecostés. Para que entendamos que es necesario derramar sangre para dedicarnos a Él, para expiar nuestras culpas y para reconciliar y tener comunión con Dios. Pero gracias a Dios, que eso ya lo hizo ¿quién? Jesús. Para terminar, versículo 22. Cuando segaréis la mies de vuestra tierra, no segaréis hasta el último rincón de ella, ni espigarás, final, tu siega. Para el pobre y para el extranjero la dejarás, yo Jehová, vuestro Dios. Finalmente el Señor le manda al pueblo de Israel que no se olvide de los pobres. Funciones que le corresponden a la iglesia. Preocuparnos por los pobres, por los necesitados. Estas fiestas solemnes, repasando, nos hablan de lo siguiente. En primer lugar, el sábado o día de reposo. Dedícale un día al Señor, que tu domingo sea un domingo para Él totalmente. No estés panza arriba como vimos al chanchito feliz ahí, al chanchicuerqui de la foto, echado, tapado. Ok, este día duerme un poquito más, está bien. Pero ¿sabes qué? dedícaselo al Señor.
1: Todo lo que hay, olvídate del mundo.
0: O sea, olvídate que trabajaste un montón, olvídate de las tareas, o sea, haz tus tareas el sábado y el domingo, que sea todo para Dios. Oración, alabanza, la reunión, el pasar un tiempo con Él. La Pascua, la segunda fiesta, o la, esta es la primera fiesta en realidad, la muerte de Jesús. Nunca te olvides lo que Jesús hizo. La segunda fiesta, ¿cuál fue? Los panes sin levadura, separados del pecado. Hemos sido separados del pecado. La otra es la de las primicias. Lo más importante es para Dios, busca primero el reino de Dios. Y nos hablan de la resurrección, porque Jesús fue las primicias de la resurrección. Y por último, la fiesta que hemos visto, la de Pentecostés, cuando nace la iglesia, cuando el Espíritu Santo viene y está sobre los 120 y luego más adelante en la casa de Cornelio. Estas son las tres primeras fiestas. La otra semana vamos a terminar el capítulo con las demás fiestas y vamos a ver cómo cada una de esas fiestas sigue apuntando a eventos en el futuro de la iglesia.

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1: Romanos capítulo 4. Aquí nosotros podemos ver en este tremendo libro de Romanos la explicación de lo que significa el Evangelio. Nos había dicho ya Pablo en el capítulo primero, cuando hace la introducción de lo que se va a tratar en la carta que él está enviando a los romanos, dice que él se siente deudor a griegos y a no griegos, a sabios y a no sabios, a todo mundo, y que está pronto de anunciar el Evangelio en Roma. El versículo 16 del capítulo 1 dice: porque no me avergüenzo del Evangelio, porque es poder de Dios para salvación a todo aquel que cree, al judío primeramente y también al griego. Esto es algo bien interesante porque Pablo nos va a hablar en este libro de los romanos qué significa el Evangelio. El Evangelio literalmente significa buenas nuevas, la palabra Evangelio. ¿Pero por qué es una buena nueva? ¿Buena nueva de qué cosa? ¿Cuál es la buena nueva que recibimos de parte de Dios? Pues antes de entender la buena nueva, primero nos va a dar la mala noticia. Hay personas que creen que van a agradar a Dios por sus buenas obras. Una de las cosas que es difícil explicar a alguien es que necesitan a Cristo. Y dicen: pero si yo no necesito a nadie porque yo soy bueno, yo ni siquiera me paso la luz roja y manejo a la velocidad del límite, ¿verdad? Pero no se trata de ser buenos. Aquí primeramente dice: no me avergüenzo del Evangelio porque es poder de Dios. Dice: porque la ira de Dios se manifiesta primero contra gente que ni siquiera le interesa a Dios, aquellos que detienen con injusticia la verdad, aquella gente que de hecho rechaza a Dios, y rechazando a Dios pone sus propios pensamientos, sus propios razonamientos, sus propias teorías, que son teorías falsas, que son argumentos tontos, realmente absurdos. Y el Señor concluye: esa gente profesando ser sabios se hicieron necios, porque Dios se manifestó a ellos por medio de la creación. El otro día estaba viendo yo una película de ciencia ficción muy antigua, se llama The Forbidden Planet, el planeta prohibido. Y estaban hablando ahí de una criatura que es imaginaria, ¿verdad? Y como por cuanto es imaginaria, puede ser cualquier cosa, una mezcla de diferentes, de ave y de reptil y de mamífero, no sé. Pero están estudiando, supuestamente el doctor científico está estudiando la huella que dejó. Y dice: bueno, es que tiene aquí, esta huella pertenece a tal tipo de cosa y a tal tipo de animal. Y dice: esto va en contra de todas las leyes de evolución. Yo me quedé pensando: ¿leyes de evolución? No existen las leyes de la evolución, porque la evolución es una teoría y es falsa. No existen leyes de evolución. Pero esta gente que profesándose sabios hicieron necios, han inventado cosas y la gente ya se cree un montón de cosas. Aseveran: hace 490 millones de años había tal animal sobre la tierra. ¿Y cómo no comprueban eso? ¿Estuvieron ahí? Están simplemente atinando. Y dice el Señor que como los entrega una mente reprobada, esta gente que no quiere tener en cuenta a Dios, Dios al entregarlos una mente reprobada empiezan a hacer cosas que no convienen y se empiezan a depravar en sus costumbres. Y después que termina de explicar todo lo que esta gente que no quiere saber nada de Dios está haciendo, dice: pero tú que juzgas, tú que supuestamente eres bueno, tú que supuestamente dices que te portas bien y que estás apuntando al dedo a estos depravados, a estos tipos que han rechazado a Dios, tú que juzgas y haces lo mismo, ¿tú crees que vas a escapar del juicio de Dios? Y luego Pablo entonces pone a este moralista que está criticando al perverso, al malvado, lo pone bajo el mismo juicio, porque dice: tú que estás criticando y haces lo mismo, vas a recibir la misma condenación y tal vez mayor, porque ahora tú conocías que estaba mal, estás criticando a aquellos y estás recibiendo la condenación porque tú ya sabías que estaba mal. Entonces está bajo el mismo lente del juicio de Dios. Pero luego dice: y tú judío, que tienes la ley, que tienes la palabra de Dios, que te jactas de que conoces lo que Dios quiere. En nuestro caso ya no sería el judío, sería el cristiano, ¿verdad? Tú religioso, que crees que ya sabes lo que tienes que hacer, que crees que ya, por cuanto conoces la palabra y porque has escuchado muchos mensajes y has ido mucho a la iglesia y haces también lo mismo, ¿tú crees que vas a escapar? ¿Solamente porque estás cumpliendo por ciertos rituales religiosos? No. Entonces lo que acaba de hacer Pablo es que acaba de poner a todo mundo bajo juicio, haciéndonos ver que ninguno de nosotros calificamos. Termina diciendo, no hay justo ni aún uno, todos se han corrompido. Se corrompió de la misma manera el perverso, el moralista y el religioso. Todos se han corrompido delante de Dios y ninguno alcanza a llegar delante de Dios por su conducta. Y esto a la mente natural del ser humano le es un poquito chocante. Nos gustaría pensar que Dios busca a la gente buena, que Dios le sonríe al que se porta bien y le dice, ah, mira, tú te estás portando bien, ven, te voy a echar la mano, vente para acá. Acá se está portando mal, le voy a dar una patada para que se vaya al infierno. Eso es lo que pensamos que debería de suceder, pero no sucede así. Porque nos dice aquí que Dios ha muerto por los pecadores, por todos. Jesucristo murió para que la justicia de Dios la pudiésemos alcanzar, porque nadie la podía alcanzar. No la podía alcanzar el pervertido, que rechaza a Dios, no la podía alcanzar el moralista, y tampoco la podía alcanzar el religioso. Y es allí en donde Pablo se va a extender un poco y le va a hablar a los judíos, que los judíos están como diciendo, pero un momento, nosotros por nuestras buenas obras nos vamos a ganar el cielo. Y pensaban que había como una balanza en el cielo. Mucha gente todavía lo cree, que con sus buenas obras las van a poner de un lado y las malas obras del otro lado, y a ver cómo me va. Eso no lo vamos a saber hasta que lleguemos allá. La Biblia no dice eso, porque Dios está diciendo, ninguna buena obra, ni muchas buenas obras que tú hagas, ni siquiera van del lado bueno. De acuerdo a ti pasan de ser del lado bueno, pero de acuerdo a Dios todavía todas están bajo el lado malo, porque dice que mis buenas obras son como trapos de inmundicia. Y lo que aquí me está diciendo el Señor es que no hay nada bueno en mí. Lo bueno que yo quiera hacer, no lo puedo hacer. Y Pablo también se va a extender esto todavía más adelante, diciéndonos, no lo vamos a cubrir en esta noche, pero en el libro de Romanos también, que por nuestra naturaleza pecaminosa es que lo que nos sale a nosotros es pecado. En nuestra naturaleza pecaminosa no podemos obedecer a Dios y no podemos agradar a Dios, así que no podemos de ninguna manera jactarnos en nuestra bondad. Y luego los judíos estarían en un momento dado diciendo, pues entonces, ¿de qué nos sirve ser judíos? ¿Qué ventaja tiene el judío? Y lo único que les dice Pablo, mucha, porque a ustedes les fueron entregadas la palabra de Dios, los oráculos de Dios. Pero no por eso ustedes son buenos, porque ¿de qué les sirve tener a mí la palabra de Dios si no la obedezco? El Señor había dicho que el que oye mis palabras y las hace, le compararé a aquel que pone su casa sobre la roca, ¿verdad? Y permanece firme, aunque venga la tempestad. Pero aquel que oye mis palabras y no las hace es un hombre imprudente que ha edificado su casa sobre la arena, y cuando viene la tempestad es grande su ruina. De nada me sirve leer la Biblia y escuchar la palabra de Dios si no la pongo por obra. Pero de cualquier manera, todos están bajo este juicio. Y terminó el capítulo 3 diciéndonos que solamente a través de Cristo Jesús, nos dice el versículo 21 del capítulo 3, pero ahora aparte de la ley se ha manifestado la justicia de Dios, testificada por la ley y por los profetas, la justicia de Dios por medio de la fe en Jesucristo para todos los que creen en Él, porque no hay diferencia, por cuanto todos pecaron y están destituidos de la gloria de Dios. Pero ahora, siendo justificados gratuitamente por su gracia mediante la redención que es en Cristo Jesús. En el versículo 27 de este capítulo anterior también dice, ¿dónde está pues la jactancia? Queda excluida. ¿Por qué queda excluida? Porque ya no tengo de qué jactarme, ¿verdad? Y el versículo 28 dice, concluimos pues que el hombre es justificado por la fe, sin las obras de la ley. Entonces, ¿qué es lo que nos dice aquí? En el capítulo 4, versículo 1 dice, ¿qué pues diremos que halló Abraham, nuestro padre, según la carne? Porque si Abraham fue justificado por las obras, tiene de qué gloriarse, pero no para con Dios. ¿Por qué habla de Abraham de repente? Porque los judíos, en su vocabulario, había dos personajes de los cuales hablaban mucho. De Abraham, eran hijos de Abraham. David estaba dentro del linaje de Abraham también. El Mesías debía haber sido hijo de David, era el título mesiánico que le iban a dar. Pero hay una cosa, ellos se sentían que por cuanto eran descendientes de Abraham, por raza, por sangre, tenían derecho y entrada al reino de Dios. solamente porque descendemos de ahí, porque Dios hizo una promesa a Abraham de que su descendencia, ¿verdad?, iba a estar con él. Entonces, ya, porque somos judíos, porque nacimos en esta nación, somos superiores a aquellos gentiles que nunca conocieron ni van a poder conocer a Dios, porque Dios no les hizo a ellos la promesa, no los escogió a ellos, a nosotros nos escogió. Y había un tipo como de arrogancia y de prepotencia y de discriminación a aquellos, ¿verdad?, que no eran judíos. Entonces aquí se va al padre de los judíos, va a Abraham, y dice: ok, ustedes están confiando en Abraham y también están confiando en sus buenas obras. Vamos a analizar a Abraham entonces. Y a lo que está haciendo aquí Pablo, está haciendo un tipo de argumento rabínico, que era lo que se utilizaban los maestros en aquel entonces, ¿verdad? Dice: ¿qué pues diremos que halló Abraham nuestro padre según la carne? En sus fuerzas, ¿qué hallamos de él? Porque si Abraham fue justificado por las obras, tiene de qué gloriarse, pero no para con Dios. Sí, Abraham fue un hombre impecable, fue un hombre que nos dio un ejemplo, un buen ejemplo a seguir. De hecho, tanto Juan el Bautista como Jesucristo les dijo a los judíos: si ustedes fuesen hijos de Abraham, harían las obras de su padre Abraham, pero no las están haciendo. Abraham, aunque fuera un hombre, y lo fue, ejemplar, dice, tendría de qué gloriarse, o sea, de qué estar orgulloso, decir: yo me he portado bien y soy una persona honesta, una persona honrada. Dice, pero eso no delante de Dios, eso no le sirve delante de Dios. Tal vez delante de los hombres, una persona que se porta bien, que es honesta, se puede ver bien, pero no delante de Dios. Eso no lo hace acepto delante de Dios. Ahora, no confundamos, no confundamos que a Dios no le importa cómo yo me porte. Ese ni siquiera es el tema que estamos tocando aquí. El tema que estamos hablando aquí es la justificación y la aceptación mía o nuestra o de cualquiera delante de Dios. Dios no me va a aceptar solamente porque me porté bien. Y eso era algo que los judíos no lo podían entender. Entonces, vamos a ver qué es lo que hizo Abraham. Si tenía algunas cosas de las cuales había que enorgullecerse, se puede enorgullecer, pero no delante de Dios. Eso no le va a servir nada, nada. Porque, ¿qué dice la Escritura? Creyó Abraham a Dios y le fue contado por justicia. ¿Qué fue lo que le fue contado por justicia a Abraham? El creer, justamente, el creer. No sus obras, no porque salió de Ur de los Caldeos, cuando el Señor le dijo que saliría de Ur de los Caldeos, sino porque en el momento que Dios le hizo una promesa, que era una locura, y le dijo lo que iba a hacer con él, él le creyó. Y como le creyó a él, le fue contado por justicia. Y es ahora lo que aquí va a empezar a desenvolver. ¿Qué significa esto de creerle a Dios y que le haya sido contado por justicia? Porque al que obra, dice Pablo, no se le cuenta el salario como gracia, sino como deuda. Si yo contrato un trabajo, firmo un contrato, en ese contrato yo me comprometo a desarrollar un tipo de trabajo para un jefe, el cual se compromete a su vez remunerar mi trabajo. Cuando mi jefe me da mi cheque porque yo hice mi trabajo, es una deuda. Si yo hago un cierto tipo de trabajo, mi jefe me debe, y si no me paga, yo lo puedo llevar a la corte en un momento dado, ¿verdad? Y también, si yo no desempeño mi trabajo delante de mi jefe también me puede demandar, o simplemente no me paga, porque no me debe nada, porque yo no he hecho mi trabajo. Entonces dice aquí, está hablando acerca de ese tema, justamente de las obras. Si yo por mis buenas obras llego delante de Dios y Dios dice: oye, que te portaste bien, qué barbaridad, pero impecable. Y yo con orgullo puedo decir: y me debes el cielo. Sí, sí, por supuesto, pero no te voy a dejar ahí parado. Pásale, por favor. No me vayas a demandar. Dice, pero al que no obra, sino que cree en aquel que justifica al impío, su fe le es contada por justicia. Aquí hay un detalle muy especial. Aquí no dice que cree en aquel que justifica al que ya se arrepintió. El impío es impío mientras está desobedeciendo a Dios. ¿Cuál es el impío? Aquel que no le interesa a Dios, que está en contra de Dios y está haciendo cosas en contra de Dios. El Señor no justificó a Abraham cuando Abraham se empezó a portar bien delante de Dios. Asimismo, Jesucristo no perdonó a la mujer adúltera cuando la mujer adúltera dijo: bueno, Señor, yo ya no voy a adulterar más. ¿Ah, no vas a adulterar más? Bueno, entonces sí te perdono. Le dijo: ni yo te condeno, ahora ve y no peques más. Al paralítico, el paralítico ni siquiera dijo ni pío, simplemente le dijo: tus pecados te son perdonados, ve y no peques más. A mí me maravilla esto, porque cuando nosotros hemos venido delante de Dios, El Señor no anda buscando a ver si tenemos los suficientes puntos de integridad o de bondad para que realmente el Señor nos justifique. Él nos justifica de gracia, por su amor. Pero ¿cuál es el elemento aquí? Creer, la fe. Miren, nosotros no estamos tomando aquí la Santa Cena, el pan y la copa, porque nos portamos bien esta semana. Nosotros lo estamos haciendo porque el Señor nos dijo que lo hiciéramos para que lo recordáramos. Cualquiera de nosotros y toda la humanidad junta somos indignos de que Jesucristo, el creador del universo, perfecto, impecable, habiendo vivido una vida sin mancha, muera por nosotros. No merecemos eso, ¿verdad? Así que creemos aquel que justifica al impío. Entonces su fe, dice, le es contada por justicia. ¿Y cuánta gente durante el ministerio de Jesucristo, pecadores que eran rechazados, el Señor los perdonó? Fíjense ustedes cómo perdonó el Señor a Mateo. Le dijo, sígueme, no le dijo, oye Mateo, ¿qué estás haciendo? Págale a este señor lo que le debes y aquel, y entonces me sigues. Sígueme ahora. A Zaqueo también. Y luego Zaqueo fue el que dijo, yo, Señor, a cualquiera que haya defraudado, le voy a pagar cuadruplicado. Eso fue ya un fruto del arrepentimiento de este hombre, de que el Señor, de agradecimiento de la obra que Dios empezó a hacer en su vida, una vez que quedó asombrado del amor y del perdón de Dios. Este hombre, que es el Mesías, me está recibiendo así como soy, cuando todos los demás judíos, aún los pecadores, me escupen la cara. Porque soy publicano. Y luego dice aquí, como también David habla de la bienaventuranza del hombre a quien Dios atribuye justicia sin obras, diciendo, bienaventurados aquellos cuyas iniquidades son perdonadas y cuyos pecados son cubiertos, bienaventurado el varón a quien el Señor no inculpa de pecado. Y esto lo saca del Salmo 32. No se sabe exactamente cuándo escribió este Salmo 32. El 51 se nos dice aquí que lo escribió después de haber pecado con Betsabé. Aquí en el libro de los Salmos dice, al músico principal, Salmo de David, cuando después que se llegó a Betsabé, vino a él Natán el profeta. Ustedes saben que David cometió un terrible crimen. David, a la edad de 52 años, estaba él en su palacio, mirando desde el tejado, desde arriba, y vio a una mujer que se estaba bañando desnuda, que era muy hermosa. Preguntó quién era y la mandó traer. Se llegó a ella y la despidió a su casa. Y después ella le mandó decir que había quedado encinta. El esposo de ella estaba en guerra, estaba peleando, y mandó traer a Urías, el esposo, y ya que lo mandó traer, le dijo, bueno, ¿cómo van las cosas? Así como pretexto de la guerra, muy bien acá. Mira, ¿por qué no te vas ahora? Entonces, hoy en la noche ve a tu casa con tu mujer, ¿verdad? Disfruta esta noche, llévate un poquito de la comida de aquí del rey, ¿verdad? Del vino del rey, y disfruta. Hay una noche muy romántica con tu mujer, y al otro día ya te vas a la guerra. Y este joven señor salió y pensó, ¿qué voy a hacer? ¿Cómo me voy a ir yo allá a disfrutar a mi mujer cuando están mis compañeros en guerra? Y se quedó a dormir con los soldados. Y el otro día se levantó David y vio que no se había ido a dormir con los soldados y lo volvió a llevar la segunda vez. Y la tercera vez ya, no queriendo, y le dio demasiado vino para que casi no pudiera ni caminar, y lo apuntó hacia su casa y le dice, vete caminando para allá. Y no se fue. Y como no se quiso ir, le dio una carta donde le decía al capitán del ejército, a Joab, Joab, pon a este hombre al frente de la batalla y asegúrate que muera. Él mismo va llevando su sentencia de muerte. Y cuando llega allá, se lo entrega a Joab. Joab lo pone en frente de la batalla, muere, y le manda decir nuevamente a David que había muerto. Y David dice, bueno, así sucede en la guerra, ¿verdad? Unas veces mueren unos, a veces mueren otros, no sé, bueno, adelante, tengan confianza, sigan adelante, échenle ganas. Llega el profeta Natán y le dice a David, David, había un hombre que tenía una ovejita que la quería mucho, la amaba, era como su hija, comía de su misma mesa, dormía en su cama, y al lado había un vecino que tenía una multitud de ovejas. Vinieron unos visitantes a visitar al vecino, y ese vecino, no queriendo sacrificar ninguna de sus ovejas, a la fuerza mandó quitarle la ovejita a este señor, la única ovejita que tenía, para prepararla, matarla y dársela de comer a sus amigos. Dice que David se paró, porque David era el juez también de la nación, se paró de su trono y dijo, ese hombre merece morir y merece pagar cuatro tantos lo que se robó. Y Natán le dijo, tú eres ese hombre, tú hiciste eso. Bueno, David escribió el Salmo 51 después de esto, pero a mí se me hace que también este Salmo lo ha de haber escrito en esa época, porque dice también aquí, Salmo 32, bienaventurado aquel cuya transgresión ha sido perdonada y cubierto su pecado, bienaventurado el hombre a quien Jehová no inculpa de iniquidad y en cuyo espíritu no hay engaño. Mientras callé, se envejecieron mis huesos en mi gemir todo el día, porque de día y de noche se agravó sobre mí tu mano, se volvió mi verdor en sequedades de verano. Esto sucede cuando alguien peca y sabe que está mal y no quiere pedirle perdón a Dios, si se empieza a consumir, se empieza a secar. Esto es lo que sucede ahí. Pudo haber sido en esa época, pero pudo haber sido en otra época. Mi pecado te declaré y no encubrí mi iniquidad. Dije, confesaré mis transgresiones a Jehová, y tú perdonaste la maldad de mi pecado. ¡Qué tremenda cosa! Dios nos ama con un amor tremendo, pero Él quiere que nosotros seamos honestos. Nuevamente aquí, ¿en qué estaba confiando David, al cual admiraban los judíos? ¿En sus obras? No podía confiar en sus obras. Estaba confiando en la gracia de Dios. ¿Bajo qué argumento podía decir, perdona mi pecado? Perdónate, pero no, pero tú eres culpable. Bajo el argumento solamente de la pura gracia de Dios. Pero también vamos a estudiar aquí que la muerte de Cristo Jesús no solamente abarca los pecadores que mueren de Cristo para adelante, sino de Cristo para atrás también. David está en el cielo, Moisés está en el cielo, Abraham está en el cielo, y todos ellos pecaron. Y todos los demás que están en el cielo, de los profetas y de los siervos de Dios, porque Cristo murió también por ellos. Y el Señor los pudo perdonar de esta manera por eso. ¿Pero en base a qué? En base a la gracia y la misericordia de Dios. ¿Es pues esta bienaventuranza solamente para los de la circuncisión? O sea, solamente para los judíos. ¿O también para los de la incircuncisión? Porque decimos que a Abraham le fue contada la fe por justicia. Y decimos, bueno, sí, pero Abraham es el padre de los de la circuncisión. Pero luego dice Pablo, ¿cómo le fue contada? ¿Estando en la circuncisión o en la incircuncisión? No en la circuncisión, sino en la incircuncisión. O sea, el Señor le dio el pacto, la promesa a Abraham, cuando Abraham se calcula que tenía unos 83, 84 años más o menos, de acuerdo a lo que nos dice la Escritura. Pero la circuncisión la operó en su cuerpo a la edad de los 99 años, cuando el Señor le dijo que se debía circuncidar. Y ahí circuncidó también a su hijo Ismael, a los 13 años, y a todo varón que estaba con él. Porque hasta entonces el Señor le dio el mandamiento. Pero la fe le fue contada por justicia, dice en el capítulo 15 de Génesis, desde la promesa, cuando él creyó, cuando todavía no tenía el pacto de la circuncisión. Entonces por eso dice el versículo 10, ¿cómo le fue contada? ¿Estando en la circuncisión o en la incircuncisión? No en la circuncisión, sino en la incircuncisión. Y recibió la circuncisión como señal, como sello de la justicia, de la fe que tuvo estando aún incircunciso, para que fuese padre de todos los creyentes no circuncidados, a fin de que también ellos, a ellos, la fe les sea contada por justicia, y padre de la circuncisión para los que no solamente son de la circuncisión, sino que también siguen las pisadas de la fe que tuvo nuestro padre Abraham antes de ser circuncidado. Y lo que nos está diciendo aquí Pablo, nuevamente, es que el perdón de Dios y la justicia que tenemos de parte de Dios es en base a nuestra fe. Ahora, aquí nos va a explicar también que no es una fe solamente en la fe. Muchos hablan de la fe, sino es una fe en Cristo Jesús. Es el único que pudo haber pagado el precio de nuestra iniquidad y de nuestro pecado. Y esto nos debe dar consuelo, porque todos calificamos.

0: nosotros, sino en base a su misericordia y a su gracia, y el Señor nos perdona. Bendito sea su nombre.
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1: Queremos pedirte, Señor, que tú nos enseñes, por favor. Muéstranos cosas importantes de este libro. Te lo pedimos en el nombre de Jesús. Amén. Ok, el curso es Los Profetas Menores. Y hoy día vamos a estudiar el libro de Amós. Bueno, en gran parte del libro de Amós. Amós profetizó a la nación de Israel. Israel en el norte. Si se acuerdan, hay una división en el reino. Judá en el sur, Israel en el norte. Y estamos viendo la profecía de Amós a Israel en el norte. Israel experimentó un tiempo de alejamiento de Dios desde su inicio, o sea, desde que se dividió el reino. Sabemos que cada uno de los 19 reyes del norte estaban mal, estaban guiando al pueblo a apostasía, a pecar, a cometer fornicación espiritual, estaban lejos de Dios en sus corazones, pensaban que eran el pueblo de Dios, pero en verdad estaban lejos de Él en sus corazones. Entonces Amós tiene que profetizar a este pueblo, muy parecido a la profecía que Dios dio a Joel, a la nación de Israel también. Y Israel tenía que, perdón, Joel profetizó acerca del día del Señor. ¿Cuál era el día del Señor? Este día terrible, más adelante cuando Dios traerá su juicio sobre una nación desobediente. Para los cristianos, el día del Señor es una maravilla. Es algo que esperamos con muchas ganas, porque vamos a estar en la presencia del Señor, en el día del Señor. Pero para el mundo pagano, no es un día tan lindo, es un día trágico aquí en la tierra. Pero para nosotros, los creyentes, vamos a estar en los brazos de Jesús, escuchando su voz, a oler su soplar sobre nosotros, su aliento, escuchar el palpado de su corazón, escuchar palabras amorosas a nuestro oído. Entonces el día del Señor es totalmente diferente para el creyente como es para el no creyente. Entonces, Amós capítulo 1, vamos a estudiar. Sabemos algo acerca de Amós, como vamos a leer aquí. Era un pastor, no un pastor como a cargo de una iglesia, sino era un pastor de animales, de ovejas, de ganados. Era su tarea. Y quiero decirles que Dios usa a cualquier persona. No importa si eres un ministro profesional, aunque no hay ministros profesionales. No es una carrera el ministerio. Servimos a Dios. Algunos recibimos nuestro sostén del ministerio, otros no. Algunos son pastores como Amós y estaba dedicado a su rebaño, a los animales, pero Dios le llamó para profetizar contra la nación de Israel. No era profeta, tampoco era hijo de un profeta, como vamos a ver en el texto hoy día. Era un simple ¿qué? Campesino, ¿sí? Un pastor que trabajaba con sus, sus ganados. Ahora la gente va a desafiar en capítulo 7 a Amós y va a decir: ¿quién eres tú? ¿Qué piensas? ¿Qué derecho, qué autoridad tienes para profetizar en contra de nosotros? Y la lección para nosotros es que Dios quiere usar a cualquier de nosotros, si somos pastores o si somos mecánicos, si somos arquitectos o si somos si hacemos tortas en la casa. Lo que hagamos nosotros, Dios nos quiere usar tal y como somos. Versículo 1. Las palabras de Amós que fue uno de los que los pastores de Tecoa, que profetizó acerca de Israel en el día de Urías, rey de Judá, en los días de Jeroboam, hijo de Joás, rey de Israel, 2 años antes de ¿qué? De terremoto. Isaías menciona un gran terremoto. También Amós, también otros profetas hablan acerca de este terremoto. Sabemos más o menos la fecha en la cual Amós escribió su libro. Se me olvidó la fecha, a ver si lo tengo para mañana. ¿Cómo? 700 me suena. Pero había un temblor notario en la tierra de Israel. Israel, no estoy seguro, mañana les voy a dar la información. Ahora, Israel es una zona bien tectónica, es una zona donde se unen tres naciones, o sea, tres continentes. ¿Cuáles son los continentes? Asia, África y Europa. Ahí se unen y siempre los países se están chocando. Y es la tierra de Israel que experimenta muchos terremotos así. Siempre han habido terremotos y la Biblia habla de futuros terremotos en esa zona también. Dice que era un pastor en Tecoa. Tecoa sabemos que es una zona en el sur, en el parte sur de la nación, o sea, en Judá, ¿sí? Muy cerca a la ciudad de Belén, en el sur, un valle que va descendiendo al Mar Muerto, y ahí está el valle de Tecoa. Entonces, él no era de Israel, era de la nación de Judá, pero Dios le envió al norte para profetizar en contra de los de Israel. Y a los de Israel no les agradó eso, que venía desde una nación lejana, una nación enemiga, para profetizar contra ellos. Pero era Dios que puso en su corazón su palabra y tenía que ir al norte de Israel para profetizar en contra de ellos. Menciona Usías, el rey de Judá, en el libro de Isaías, capítulo 6, menciona Isaías también que en el día que murió el rey Usías, era cuando Isaías profetizó. Entonces Amós profetizó unos años antes de Isaías. Entonces casi eran contemporáneos ellos dos. Menciona los reyes de Judá y también de Israel, Jeroboam, el hijo de Joás, el rey de Israel. Entonces nos da específicamente el tiempo en lo cual profetizó, en versículo 1. Okay, profetizó en contra de la nación de Israel en el norte. Gracias. Versículo 2. Dijo, Jehová rugirá ¿desde dónde? Desde Sion. Lo hemos visto en Oseas, como en Joel, que es Dios que rugirá desde Sion. Jesús es este cordero, perdón, el león que rugirá y su voz será escuchado en toda la tierra. Entonces, si han visto las crónicas de Narnia, C.S. Lewis escribió acerca de Jesús como el león. Jesús es conocido como el león de la tribu de Judá. Entonces Jesús es el que rugirá. Jehová rugirá desde Sion y dará su voz desde Jerusalén, y los campos de los pastores se enlutarán y se secará la cumbre del Carmelo. Carmelo es una montaña en el norte de Israel y dice se secará la cumbre de Carmelo. Quiero mostrarles la tierra de Israel. Vamos a acercarnos cada vez más a lo que es la Tierra Santa. Y aquí tenemos a Israel en la costa del mar Mediterráneo. Vemos unas ciudades ahí. ¿Reconocen los nombres o los pueden leer? Tel Aviv, Beirut, Jerusalén. Sí, ajá. Este, Amán y Dimashq. Damasco. ¿Sí? Entonces, en árabe es Dimashq arriba. Entonces ¿cómo se llama? Damasco. Entonces vamos a ver varias de esas ciudades hoy en la noche. Ahí en rojo tenemos, ¿quién me puede ayudar? ¿Qué nación tenemos ahí en rojo? Israel, muy bien, la nación del norte. En el sur tenemos Judá, muy bien. Entonces ahí ven la diferencia. Israel en el norte, con el centro Samaria, y en el sur la capital de Judá es Jerusalén. Muy bien. Ahí está Damasco. Y vamos a ver una serie de profecías contra los enemigos de Israel. Y vamos a ver profecías contra de Judá y también contra el mismo Israel. Vamos a empezar con los enemigos. Vamos a ver una profecía acerca de Damasco en el norte, que es Siria hoy día, uno de los más notarios enemigos de Israel hoy día. Entonces vamos a leer versículo 3. Así ha dicho Jehová: por 3 pecados de Damasco y por 4 no revocaré su castigo, porque trillaron a Galad con trillos de hierro. Aquí la profecía está diciendo: por el pecado de Damasco, Dios va a juzgar a Damasco. Y la razón es porque entraron los de Damasco para destruir Israel. Ahora, Dios va a profetizar en contra de Israel, porque merece. Están mal, están apartados de Dios. Pero cuando una nación toca la tierra de Israel, toca a los judíos, Dios se pone furioso contra ellos. Entonces hay de la nación que quiere pelear contra Israel. Cada nación hasta la fecha que ha peleado contra Israel ha experimentado la ira de Dios. Entonces, quiero decirles algo bonito. ¿Saben que los judíos aman a Perú? ¿Sí? ¿Sí? Aman a Perú. ¿Y saben por qué? Les voy a decir, si quieren. Okay. Perú apoyó a Israel cuando en las Naciones Unidas votaron para que les diera su propia nación, la tierra de Israel. Todas las naciones del mundo votaron y había un empate. Y Perú era el que dio el voto para romper el empate entre esas naciones. Entonces los de Israel está muy feliz con los peruanos, está muy agradecido. Entonces era, les felicito. Espero que siempre Perú tenga esa ¿cómo se llama? Relación de apoyo a Israel. Yo creo que Dios va a bendecir mucho el país de Perú por haber apoyado a Israel. Qué lindo, ¿no? Un dato. Varias veces he ido a Israel y los judíos dicen: ¿dónde vives? Perú. ¡Ay, Perú! ¡Qué lindo! Nos apoyan y los amamos mucho a los peruanos. Entonces, felicidades. Honduras, no sé cómo votaron. Así ha dicho Jehová: por 3 pecados de Damasco y por el 4 no revocaré su castigo, porque trillaron a Galad con trillos de hierro. Quiero decirles que vamos a estudiar otra profecía más adelante acerca de Damasco. Dios promete destruir la ciudad de Damasco. Lo prometió y hasta la fecha no ha sido destruida la ciudad. Pero algún día, estamos esperando, puede ser en cualquier momento, Dios va a destruir la ciudad de Damasco. Es algo que estamos esperando. Puede pasar en cualquier momento. Los judíos están peleándose contra los sirios, cuyo centro es, cuyo capital es Damasco hoy día, y insisten en armar a los de Hezbollah, los terroristas que están matando tanto a los a los judíos en el norte, en el norte de Israel, en Líbano. Entonces los sirios están ahí armando a los grupos terroristas y un día va a desaparecer la ciudad de Damasco. Puede ser antes del rapto, puede ser después del rapto, pero estamos esperando en cualquier momento un ataque, tal vez una bomba nuclear, porque dice que todos los muros de Damasco van a caer. Interesante. La palabra de Dios se va a cumplir. Y qué emoción verlo en nuestro día, ¿no es cierto? Prenderé fuego a la casa de Asael y consumirá los palacios de Ben-Hadad. El profeta Elías, después de este tiempo con... cuando estaba huyendo de Jezabel, fue al desierto de Israel en el norte, digo, en el sur del país, en el Negev, y allí estaba escondiéndose de Jezabel. Estaba preocupado, estaba escondido, y Dios le preguntó: Elías, ¿dónde estás? Dice: aquí estoy, escondido en mi cueva. Volvió a preguntarle: ¿dónde estás tú, Elías? Y dice: aquí en el Negev, en el desierto. Y el Señor le siguió preguntando: ¿dónde estás? Porque él no debería de haber estado ahí. El Señor le dijo: quiero que vayas a Siria, quiero que profetizas con Asael, el rey de Damasco, el rey de los sirios. Entonces fue, y cuando profetizó, empezó a llorar. Estaba quebrantado Elías. ¿Y por qué estaba triste? Asael le vio llorar y dice: ¿por qué estás llorando, profeta de Dios? Y el profeta dijo: porque yo he visto como tú vas a matar a las mujeres que están encinta, les vas a abrir y matar a los bebés. Y Asael dijo: no es posible que yo voy a hacer eso. Aunque él no lo negó, años después es exactamente lo que sucedió durante el tiempo del profeta Elías. Entonces dice: prenderé fuego a la casa de Asael y consumirá los palacios de Ben-Hadad. Ben-Hadad era el rey anterior a Asael. Y quebrantaré los cerrojos de Damasco y destruiré a los moradores del valle de Aben y los gobernadores de Bet-Eden. Y el pueblo de Siria será transportado a Kir, dice Jehová. Kir es una ciudad en el norte de, no de Siria, sino de Asiria, los que después iban a atacar a Israel. Entonces será transportado más allá de Siria, dice, a Kir. Entonces, ya han visto dónde está Siria, ¿no es cierto? Vamos a la siguiente profecía contra los, ¿quiénes? Los filisteos, los que vivían en el sur de la nación, en la costa, pues, donde está Judá. Entonces, una profecía contra los filisteos, contra Gaza. Versículo 6. Así ha dicho Jehová: por tres pecados de Gaza y por cuatro, porque... sigue diciendo eso, por tres pecados, por cuatro. Es un como tipo de poesía, es una manera de explicar las cosas, que Dios estaba fastidiado con los pecados de Gaza y de Damasco, y por el cuarto: no revocaré su castigo porque llevó cautivo a todo un pueblo para entregarlo a Edom. Entonces los filisteos llevaron a los judíos a Edom para entregarles a los otros enemigos de Israel. Si se acuerdan, los de los filisteos eran durante el tiempo de Saúl y de David, era de donde venía Goliat. Goliat era uno de los filisteos, eran los enemigos de Israel durante este tiempo. Y siempre los judíos tenían problemas con los filisteos. Los filisteos tenían cinco ciudades, como vamos a leer más adelante, versículo 7, prenderé fuego en el muro de Gaza y consumiré sus palacios. Entonces, ahí está Gaza, una de las cinco ciudades principales de los filisteos. Ecrón también es otra ciudad. Otra ciudad en la costa es Asdod y otra ciudad en la costa es Ascalón. La quinta ciudad, pero no está mencionada aquí en el texto, es la ciudad de Gat, ¿sí? Gat, Ascalón, Asdod, Ecrón y Gaza son las cinco ciudades de los filisteos. Y mira lo que están mencionados aquí. Y destruiré a los moradores de Asdod y a los gobernadores de Ascalón, y volveré mi mano contra Ecrón y el resto de los filisteos. ¿Qué sucederá? Perecerá, ha dicho Jehová el Señor. Ustedes saben que hoy día no hay, otra vez, las ciudades son Gat, Gaza, Gat, G-A-T, Gat, Gat, Gat, Ascalón, Ecrón, Asdod y Gaza, ¿sí? Cinco ciudades de los filisteos. Pero lo que quiero que vean aquí en versículo 8, dice, el resto de los filisteos, ¿qué pasará?
2: Perecerán.
1: Quiero decirles algo. Hoy día no hay filisteos. Se ha cumplido esta profecía. Donde vas en el mundo no vas a encontrar ni siquiera un filisteo. Y les digo eso porque por dos razones. Uno, la Biblia se cumpla. Cuando Dios profetiza, así cumpla. Pero quiero decirles otra cosa también, ¿sí? Abren sus Biblias a la última página de la Biblia. Busca, por favor, en sus mapas, un mapa de Israel durante el día de Jesús. No, está bien. Abren sus Biblias, encuentran un mapa y explícame lo que es el título del mapa. ¿Una persona? Ok, dice Palestina en el día de Jesús. ¿Es lo que dice tu Biblia? Sí. Ok, Palestina en el siglo segundo antes de Cristo. ¿Todas sus Biblias tienen eso en sus mapas? Les voy a contar. ¿Cómo? Eso venía después, digo antes. Pero en el día de Jesús dice. En el día de Palestina. Quiero decirles que sus Biblias están mal, ¿sí? Mejor tiran sus Biblias. Quiero decirles que el texto de las Escrituras es la palabra de Dios, pero unos hombres se han equivocado en poner eso como título del mapa. Quiero decirles la razón por qué. Los filisteos eran los arco enemigos de Israel. Arche enemigos de Israel. ¿Qué dije? Los arche enemigos de Israel. Eran los enemigos de Israel. Fueron destruidos, como dice aquí la profecía. 300 años, o en el tercer siglo, mejor dicho, cuando después del año 70, cuando fue destruida la ciudad, cuando quemaron el templo, cuando quitaron cuando destruyeron la ciudad de Jerusalén en el año 70, pasaron 100 años, 200 años. Y los romanos querían un nombre para esa zona y ellos inventaron el nombre Filistia y lo nombraron así para molestar y

cristianos tienen una Biblia equivocada. Les digo eso porque es lo que ellos dicen. ¿Me explico? Entonces, sabemos nosotros que el texto de la Biblia está perfectamente bien, pero el que nombró el mapa se equivocó mucho y es una ofensa para los judíos porque han colocado el nombre de los enemigos de los judíos. Es una muy buena pregunta. Liquid paper, sí. Se puede borrar y colocar un nombre, el nombre correcto. Sí, qué cosa. Para el judío es chocante, es una ofensa. Ahora, quiero decirles, no sé, Jasmine, y creo que la gente no sabe, pues, no sabe. El problema es lo siguiente. Por siglos, desde el tercer siglo, han nombrado este sitio Filistea. Y en tiempos modernos, con el avance de Islam, los de Arabia Saudita empezaron a acercarse a la tierra de Israel. Con los turcos entraron y tomaron posesión de las tierras de Israel y empezaron a vivir allí sus ancestros, los de Arabia, los de Edom, los de Moab. Los filisteos fueron totalmente destruidos, pero porque se llama Filistea, los que empezaron a vivir ahí eran conocidos como los palestinos. Hoy día tenemos un grupo de personas, enemigos de Israel, que tienen el mismo nombre de los de antes, pero no eran descendientes de los filisteos, pero ellos tienen el nombre palestinos. Somos los palestinos, son descendientes de los árabes de la religión de Islam, son enemigos de Israel. Ahora, lo interesante es que ellos dicen, nosotros estábamos aquí antes de los judíos porque somos descendientes de los filisteos. Es una mentira, es un engaño. Ajá. Y todo el mundo lo cree. El mundo dice los pobres palestinos tienen derecho de la tierra porque ellos estaban allí antes de los judíos. Y es una farsa, es una mentira. Así es, ¿no? Venían de las islas del mar Mediterráneo. Entonces, les digo eso para que estén listos, para que sepan, ¿sí? Tal vez van a hablar con un judío y te va a decir, tu Biblia está mal. No, la Biblia está bien, el mapa está equivocado. Perdón de la ofensa, voy a escribir a las sociedades bíblicas para que corrijan este error, porque es una ofensa para los judíos. Pero lo que quiero que vean, aquí dice, ¿y el resto de los judíos qué? Perecerá. Totalmente destruido los filisteos durante el tiempo del Antiguo Testamento. Cuando entramos en el Nuevo Testamento no hay filisteos. Eran los romanos que habían colocado el nombre Filistea a esa zona, y los que llegaron a vivir ahí, los palestinos, eran descendientes árabes, no de los filisteos, para que sepan. Entonces, las Biblias es chocante para el judío. Y le pido disculpa al judío que ve eso en nuestras Biblias. No está bien. El siguiente profecía, contra Tiro. Tiro en el norte, fuera de los confines de Israel, en el norte, lo que es hoy día Líbano. Vamos a leer lo que dice Amós acerca de Tiro. Así ha dicho Jehová, por tres pecados de Tiro y por el cuarto no revocaré su castigo, porque entregaron a todo el pueblo cautivo a Edom y no se acordaron del pacto de hermanos. Cuando David quería levantar el templo, ¿se acuerdan? Y Dios le dijo, no, David, tú no puedes levantar el templo porque tus manos están manchadas de sangre, pero tú hijo va a construir el templo. David tenía un pacto con el rey de Tiro,

0: una amistad y le pidió madera de los cedros del Líbano para construir el templo en Jerusalén. Entonces, en la costa, ahí en el norte, cortaron los árboles. El rey de Tiro ayudó a David, les vendió a los judíos grandes troncos de árboles, y por la costa o por el mar bajaron flotando los árboles hasta la costa donde está Tel Aviv hoy día, y transportaron los troncos de los líbanos hasta Jerusalén, donde cortaron la leña y hicieron las puertas de la ciudad de Jerusalén y construyeron el templo. Interesante, ¿no? Que había un pacto de paz entre las dos naciones. Pero después de Tiro, después del rey de Tiro, en el día de David, los de Tiro empezaron a pelear contra los judíos. Y Dios había profetizado en el libro de Ezequiel, y hasta menciona el nombre del rey de Tiro, y los de Tiro fueron conquistados por los de Babilonia y después los de Grecia con Alejandro Magno. Entonces empezaron a pelear contra los judíos y llegaron a ser los enemigos de Israel también, como dice aquí, y no se acordaron del pacto de ¿qué? De hermanos, cuando el rey de Tiro tenía un pacto de amistad con el rey David. Entonces, Dios está molesto con los de Tiro y profetiza contra ellos y dice: prenderé fuego en el muro de Tiro y consumirá sus palacios. Entonces, hemos visto profecía contra Damasco, contra los filisteos, las ciudades de Gaza, de Ecrón, de Ascalón y de Asdod. Y también Dios usó a Amós, un pastor, para profetizar contra los de Tiro y ahora contra la nación de Edom. ¿Se acuerdan de Edom? Hemos hablado de Edom. ¿Qué significa Edom? Rojo, muy bien. La tierra roja, donde está hoy día Petra, la ciudad rosada de Petra. Así ha dicho Jehová: por tres pecados de Edom y por el cuarto no revocaré su castigo, porque persiguió a espada a su hermano y volvió todo efecto natural. En el furor le ha robado siempre y perpetuamente ha guardado el rencor. Perpetuamente ha guardado el rencor. Hay que tener cuidado. Si tenemos rencor, puede pasar en nuestros corazones por años y años y años, perpetuamente. Edom, ¿qué ha sucedido con Edom? Si se acuerdan, y lo hemos mencionado en la semana pasada, cuando Jacob nació, era un gemelo. Esaú era su hermano. Esaú era velludo. Esaú llegó a ser el padre de los edomitas, ¿sí? Él comió el potaje que era Edom, era rojo. Entonces llegaron a ser los edomitas. Ahora, lo que ha sucedido es que había un rencor entre los dos hermanos, ¿no es cierto? Porque Jacob robó el potaje de su hermano, robó la primogenitura, robó la bendición de su mamá, y Esaú, o Edom, estaba molesto, tenía rencor contra sus hermanos. A través de la historia de los judíos, nunca había una restauración entre dos naciones que eran parientes. Triste, ¿no? Se pelean, se pelean, se pelean. Cuando Moisés quería pasar por Edom, los edomitas dijeron que no, no van a pasar por acá. Por favor, no hay otra manera para entrar en la tierra prometida. No, no vamos a usar sus cosas, no vamos a tocar nada, no vamos a tomar su agua. Déjanos pasar nada más. Que no, y Dios se acordó de Edom. Y ahora Dios está profetizando acerca de este rencor perpetuo, ¿sí?, que tenían los dos hermanos. Volvió todo afecto natural en su furor, le ha robado siempre y perpetuamente ha guardado el rencor. Entonces, rencor entre hermanos. Ahora, quería mencionar, les dije la vez pasada, ¿quién era el último de los edomitas? ¿Se acuerdan? El rey Herodes, porque era de Idumea, ¿se acuerdan? Idumea es Edom, pues. Ajá. Entonces, era el último de los edomitas de Idumea. Versículo 12. Prenderé fuego en Temán, el capital de Edom, y consumirá los palacios de Bosra. Ahora, hemos visto profecía contra Damasco, contra Gaza, los filisteos, contra Tiro, contra Edom. Ahora vamos a ver la profecía contra Amón. Y Amón es lo que es hoy día Amán, Jordania, donde yo voy a estar en un mes, voy a estar en Amán, ¿sí? Ahora, quiero decirles algo. Es muy interesante, las profecías se van cumpliendo y vemos una relación muy interesante con cada profecía. Vamos a leer versículo 13 porque es interesante. Así ha dicho Jehová, por tres pecados de los hijos de Amón y por el cuarto no revocaré su castigo, porque para ensanchar sus tierras abrieron a las mujeres de Galaad que estaban encintas. Horrible, ¿no? Dice para ensanchar sus tierras. ¿Les puedo decir lo que ha sucedido en tiempos modernos? ¿Está bien? ¿Está bien, Telma? Escuchan. En los años antes de 1948, ¿qué sucedió en 1948? Volvió a nacer la nación de Israel. Nadie quería la Tierra Santa, ¿sí? Era desierto. No habían árboles, ¿se acuerdan? Porque los turcos habían destruido los... No, la gente había destruido los árboles por los impuestos que querían cobrar los turcos. La lluvia no llegaba. Habían pantanos llenos de mosquitos y nadie quería esta zona. Pero cuando Perú votó, juntamente con las otras naciones, para que dieran esta tierra a los judíos, los árabes se pusieron en contra, ¿sí? Y todos los árabes querían ingresar allí porque no querían que los judíos ingresaran ahí. Y hasta la fecha ha sido el problema. Por eso Ahmadinejad dice, los judíos serán empujados en el mar Mediterráneo y allí morirán, ¿sí? Ahora, quiero decirles lo que ha sucedido. La tierra de lo que es Israel hoy día, voy a volver al mapa. Lo que es hoy día es más o menos la zona que es roja y el dorado, ¿no es cierto? Pertenecía antes a Amón a los judíos, o sea, es tierra que fue prometida a los judíos antes de 1948. Ellos iban a tener el parte de lo que tienen hoy día, más dos terceras partes más, extendiéndose a la tierra de lo que es Jordania hoy día. Antes era conocido como Transjordania, el otro lado del Jordán, pues. Entonces se quitaron Transjordania, hoy día es conocido como Jordania. Y la capital es Amón, de los enemigos de Israel desde tiempos antiguos. Israel fue dado una tierra inmensa. Pero cuando, antes de 1948, porque los árabes se quejaron, los ingleses redujeron el parte prometido a los judíos por dos terceras partes. Se quedaron con una tercera parte los judíos en lo que es hoy día Israel. Ahora, no para ahí. Dice, porque para ensanchar sus tierras, aquí dice el texto, Lo que sucedió es que Israel fue dado la tierra que estaba al lado occidental del río Jordán. Pero los palestinos empezaron a invadir, pasaron por Jordania a la Tierra Santa y la tierra fue reducida aún más. Ahora lo que tenemos es la zona de Gaza, la franja de Gaza y la franja occidental. ¿Han escuchado de eso? Donde está la ciudad de Belén, donde está la zona de Samaria. Los árabes o los palestinos hoy día tienen esa zona que fue prometido a los judíos. Y los palestinos quieren más y más y más tierra. Hoy día el presidente Bush quiere dividir la ciudad de Jerusalén, dar la mitad a los palestinos y la mitad a los judíos. Quieren reducir más y más y más tierra para los judíos, regalarlo a los enemigos de Israel. Y prácticamente se quedan sin nada de tierra. Lo que quiere hacer Ahmadinejad es empujar a los judíos al mar Mediterráneo, o por qué no mejor con los Estados Unidos les puede regalar Alaska, dice. Los judíos están perdiendo sus tierras. ¿Por qué? Porque los enemigos de Israel, especialmente Jordania o Amón, están ensanchando sus tierras. ¿Me explico? Qué interesante, ¿no? Que las profecías de Amós se están cumpliendo en el día de Amós como en nuestro día también. Lo mismo, la misma historia. Nada ha cambiado. Versículo 14. Encenderé fuego en el muro de Rabá, la capital de Amón, y consumirá sus palacios con estruyendo en el día de la batalla, con tempestad en el día tempestuoso. Y su rey irá en cautiverio, él y todos sus príncipes, dice Jehová. Entonces la profecía contra Amón. Otra profecía contra otro enemigo de Israel, los de Moab. ¿Se acuerdan de los moabitas? Enemigos de Israel también. Ruth era moabita. Así ha dicho Jehová: por tres pecados de Moab y por el cuarto no revocaré su castigo, porque quemó los huesos del rey de Edom hasta calcinarlos. Prenderé fuego en Moab y consumirá los palacios de Keriot, y morará Moab con tumulto, con estrépito y sonido de trompeta, y quitaré el juez de en medio de él, y mataré con él a todos los príncipes, dice Jehová. Entonces Dios promete destruir a todos los enemigos alrededor de Israel. ¿Me explico? Empezando con Damasco, después los filisteos, después los de Tiro, ayúdenme por favor, después los de Edom, después los de Amón, después los de Moab. Entonces hemos visto, ¿no? Los enemigos alrededor de Israel, todos ellos van a ser destruidos según la profecía de Amós a la nación de Israel. ¿Hay más enemigos? Israel tiene otro enemigo. ¿Quién es? Judá. Muy bien, vamos a leer acerca de Judá, otro enemigo de Israel, que son en verdad hermanos. Judá en el sur, con la capital de Jerusalén, Dios profetiza y dice: así ha dicho Jehová, por tres pecados de Judá y por el cuarto no revocaré su castigo, porque menospreciaron, ¿qué?
1: La ley
0: de Jehová, y no guardaron sus enseñanzas. Entonces, la razón por qué Dios iba a castigar a los de Judá era porque dejaron de leer y obedecer, ¿qué? La Biblia, ¿sí? Menospreciaron la Torá, la ley de Jehová, no guardaron sus ordenanzas. Para nosotros, Carlos, es muy importante leer y meditar sobre la Biblia. Obedecer lo que nos dice el consejo de Dios, la palabra de Dios es muy importante. La razón por qué Dios tenía que castigar a Judá era porque ellos habían menospreciado la ley del Señor, y les hicieron errar sus mentiras, y en pos de los cuales anduvieron sus padres. Prenderé, por tanto, fuego en Judá, el cual consumirá los palacios de ¿dónde? De la ciudad de Jerusalén. Entonces, cada uno de los enemigos de Israel, con su castigo, profecías en contra de ellos, y ahora una profecía más acerca de la misma nación de Israel. ¿Cómo va a ser la profecía? Lo del más del libro nos explica que Dios va a manifestar su ira contra la nación de Israel. ¿Por qué? Porque todos sus reyes, los 19 reyes de ellos, estaban llevando al pueblo a pecar, a cometer abominación, alejando sus corazones de Dios. Entonces, profecías acerca de todos los enemigos, y ahora llegamos al blanco, la nación de Israel, y vamos a leer todo lo demás del libro de Amós que tiene que ver contra Israel. Así ha dicho Jehová: por 3 pecados de Israel y por el 4 no revocaré su castigo. En otro sitio Dios dice: castigo y reprendo al que amo. Entonces vemos que la motivación de Dios en enviar castigo es para corregir a un niño rebelde, corregir a una nación rebelde. Él castiga al que anda en pecado para que se arrepiente de su pecado. Toda la profecía tiene que ver con eso. La razón por qué Dios mandó a los asirios para atacar y conquistar a Israel era para humillarles y para que se arrepintieran después. Chicos, ¿saben qué? Mejor nos es, cuando estamos en pecado, debemos de arrepentirnos al toque, ¿sí? No seguir con nuestro pecado. No seguir en pecado. ¿Por qué? Porque hay consecuencias después. Dios va a castigar al que vive en pecado, que insiste en pecar, el que niega la palabra de Dios, el que es desobediente. Entonces la lección de Amós es para nosotros. Arrepiéntanse si están viviendo una vida desordenada que no agrada a Dios. Por 3 pecados de Israel y por el 4 no revocaré su castigo, porque vendieron por dinero al justo y al pobre por un par de zapatos. Dice aquí Dios que tiene algo en contra de Israel, que era que no guardaron la justicia y estaban menospreciando a los ¿quiénes? A los pobres. Dios ama a Israel, Dios ama a los judíos, pero tiene un corazón especial para los pobres, ¿sí? Los indefensos, los que no pueden proveer para ellos mismos, los que tienen necesidad. Y los malos de Israel se estaban aprovechando de los pobres, los que estaban viviendo en Israel. Pisoteen en el polvo de la tierra las cabezas de los desválidos. Imagínense, aprovechando de los que no podían caminar, los que no podían trabajar. Y tuerzan el camino de los humildes, y el hijo y su padre se llegan a la misma joven para hacer ¿qué? Bueno, para hacer sus malos actos con ella, profanando mi santo nombre. Mira cómo se estaba portando los de la nación de Israel. Sobre sus ropas empeñadas se acuestan junto a cualquier altar, y el vino de los mutados beben en la casa de sus dioses. Entonces ellos estaban robando a los pobres, con este dinero comprando vino. Con el vino se estaban aborrachándose para cometer orgías, abominación con en la adoración de los ídolos de los dioses de Israel. Yo destruí delante de ellos al amorreo. No hay amorreos hoy día, los enemigos de Israel. cuya altura era como la altura de los cedros, y fuerte como una encina, y destruí su fruto arriba de sus y sus raíces abajo. Y a vosotros os hice subir de la tierra de Egipto. ¿Se acuerdan cuando Dios hizo milagros sacando al pueblo de Dios de Egipto? Y os conduje por el desierto 40 años para que entrases en posesión de la tierra del amorreo. Los paganos, los malos que estaban viviendo ahí, ellos eran los que adoraran a los dioses ajenos. Y levanté de vuestros hijos para profetas, y de vuestros jóvenes para que fuesen nazareos. ¿No es esto así, dice Jehová, hijos de Israel? Los nazareos, ¿se acuerdan de ellos? Los que tomaron un voto solemne para servir únicamente a Dios. Los nazareos no cortaban el pelo, ellos no tomaban vino, porque estaban santos, apartados para el uso del Señor. Los nazareos, un voto del nazareo. Y también dice, hablando de sus profetas, ¿no son esos los hijos de Israel, dice, los que me sirven, los que me honran, los que me obedecen? Mas vosotros diste de beber vino ¿a quiénes? A los nazareos. Los que habían tomado voto, ellos los estaban instigando a tomar, a beber, a romper sus votos solemnes que había hecho con Dios. Y a los profetas mandasteis diciendo, no profeticéis. No permitiendo, pues, al pueblo de Dios hacer lo que ellos fueron llamados a hacer. Pues he aquí, yo os apretaré en vuestro lugar, como se aprieta el carro lleno de gavillas. En Israel, los que están trabajando en el campo llenan sus carros con los frutos de la tierra. Muchas veces ni puedes ver al animal que está jalando el carro, porque va encima de los animales también, las gavillas. Se ven nada más cuatro patas caminando y un montón de plantas y todo que va al mercado. Y el ligero, mira, yo estoy mencionado aquí, y el ligero no podrá huir, y al fuerte no le ayudará su fuerza, ni el valiente librará su vida. El que maneja el arco no resistirá, ni escapará el ligero de pies, ni el que cabalga en caballo salvará su vida. Él está diciendo, no hay esperanza para los de Israel, porque eran tan malos, tan perversos, adorando a otros dioses, aprovechándose de los pobres, estaban causando a los santos a pecar, los nazareos y a los profetas también. Dice, no hay esperanza para ellos. Aunque uno piensa que es fuerte, su fuerza no le va a ayudar. El que es rápido en correr, eso no le va a ayudar tampoco. El esforzado de entre los valientes huirá como desnudo, humillado aquel día, dice el Señor. Oíd esta palabra que ha hablado Jehová contra vosotros, hijos de Israel, contra toda la familia que hice subir de la tierra de Egipto. Dice así, aquí menciona toda la familia, no solamente los de Israel, sino la profecía es contra los de Judá también, toda la familia de los judíos. Dice así, a vosotros solamente he conocido de todas las familias de la tierra. Por tanto, os castigaré por todas vuestras, ¿qué?
2: Maldades.
0: Dice Dios, de todas las naciones de la tierra, yo les he conocido únicamente a ustedes, a los judíos, los de Israel. Dios ama a los judíos. Dios conoce a los judíos. De todas las naciones de la tierra, son los judíos que tienen una relación especial con Israel. ¿Me explico? Solamente he conocido a vosotros de todas las familias de la tierra, por eso castigaré por todas vuestras maldades. ¿Dónde empieza el juicio de Dios? en la casa de Dios, en la familia de Dios. Entonces, chicos, tal vez Dios te castiga. Dios no te permite a ti pecar. ¿Por qué? Porque el juicio empieza en la casa de Dios, empieza en la familia de Dios. Otros pueden pecar, pero Dios no nos va a permitirnos a nosotros pecar o vivir una vida de pecado. ¿Andarán dos juntos si no estuvieran de acuerdo? ¿Pueden caminar dos personas juntas si no están de acuerdo? Si no están de acuerdo, se van a dividir rápido. Y Dios está diciendo, ¿cómo podemos andar? ¿Cómo podemos caminar ustedes y yo si no estamos de acuerdo? Arrepiéntanse y vuelven a unirse conmigo. Dos no pueden caminar juntos si no están de acuerdo. ¿Rugirá el león en la selva sin haber presa? Hace varias preguntas así y la respuesta siempre es no. Dice, ¿andarán dos juntos si no estuvieran de acuerdo? No. ¿Rugirá el león en la selva sin haber presa? No. ¿Dará el leoncillo su rugido desde su guardia, si no apresare? No. ¿Caerá el ave en lazo sobre la tierra sin haber cazador? Tampoco. ¿Se levantará el lazo en la tierra si no ha atrapado algo? Muchas veces la gente dice, John, ¿tú amas a tu esposa? Y yo les pregunto, ¿es católico el Papa? Por supuesto que sí. ¿Se tocará la trompeta en la ciudad y no se alborotará el pueblo? No. ¿Habrá algún mal en la ciudad en el cual Jehová no haya hecho? No. En Israel, hoy día, el son de trompeta es escuchado en la tierra, pero no es con trompeta, son sirenas que avisan a la gente de las bombas que vienen. Antes, en los días de Amós, tocaban trompeta para avisar de un peligro. Hoy día se escucha en las calles de Israel cuando viene una bomba. La gente tiene como 70 segundos para encontrar refugio. Entonces los niños están en sus clases, están en la escuela, y cada vez que escuchan esta sirena, van corriendo al sótano, a un lugar seguro, protegido, para buscar refugio, porque nunca saben dónde van a caer las bombas. Porque no hará nada Jehová el Señor sin que revele su secreto primero a sus siervos, los profetas. Dios habla por medio de los profetas y Amós es uno de sus mensajeros. Y si el león ruge, ¿quién no temerá? Si habla Jehová el Señor, ¿quién no profetizará? Proclamar en los palacios de Asdod y en los palacios de la tierra de Egipto y decid, reuníos sobre los montes de Samaria y ver las muchas opresiones de en medio de ella y las violencias cometidas en su medio. ¿No saben hacer lo recto, dice Jehová, atesorando rapiña y despojo en sus palacios? Por tanto, Jehová el Señor ha dicho así: un enemigo vendrá por todos lados de la tierra y derribará su fortaleza, y tus palacios serán totalmente saqueados. Así ha dicho Jehová: de la manera que el pastor libra de la boca del león dos piernas o la punta de una oreja, así escaparán los hijos de Israel que moren en Samaria, en el rincón de una cama y al lado de un lecho. ¿Amós era qué? ¿De profesión? Pastor. Cuidaba ovejas, ¿no es cierto? Él estaba bien familiarizado con los fieras del campo, los osos, los leones que comían pues las ovejas, y él estaba diciendo, como el león tiene en la boca dos piernas, o como tiene la punta de una oreja, está diciendo, está demasiado tarde para la nación de Israel. Él estaba hablando en términos de un pastor, ¿no? Que había visto una desgracia así. Y dice, así va a suceder a los de Israel si no se arrepienten. Oíd y testificad contra la casa de Jacob. Ha dicho Jehová, el Dios de los ejércitos. La casa de Jacob era Efraín. Efraín era hijo, ¿no es cierto?, de Jacob. Efraín, uno de... otro nombre para la nación del norte, los de Israel. Testificad contra la casa de Jacob, o de Efraín, o de Israel. Ha dicho Jehová, Dios de los ejércitos, que el día que castigue las rebeliones de Israel, castigaré también a los altares de Betel, y serán cortados los cuernos del altar y caerán a tierra. Dios dice, voy a castigar a Israel por las abominaciones que han hecho en Betel, los altares que habían construido para sus dioses paganos. Y heriré la casa del infierno con la casa del verano, y las casas de marfil perecerán, y muchas casas serán arruinadas, dice Jehová. En el norte de Israel, como vamos a leer aquí en el libro, ellos estaban experimentando mucha prosperidad. Había mucho materialismo en el norte de Israel. Hasta sus casas eran casas finas, no de piedra, sino ¿de qué? De marfil. Muy bien. Entonces ya tienen la idea. ¿Descansamos?
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1: Que vive el amor de Cristo. Entonces ya cumplimos 8 años. Aquellos que son old school, viejitos de semilla, saben que la primera semana es la semana en la que cumplimos los 8 años. Así es que esta semana estamos cumpliendo 8 años. Pero lo estamos celebrando a partir de hace varios años, el último domingo de enero. Y así lo vamos a hacer este último domingo, 29 de enero, vamos a estar aquí, queremos atenderles, así es que va a haber comida para todos. Puedes participar, sí puedes participar, ya te dijo Israel en qué. Y manda fotos al correo, link, @semillaonline, para que podamos recordar muchos momentos. Los vamos a proyectar en la pantalla y demás. Y queremos tener un buen tiempo. Va a venir Krista Foot, Jaime Foot en la tarde, para estar aquí con nosotros. Y pues bueno, que disfrutemos teniendo comunión juntos. Así es que es listo. Oramos para comenzar. Gracias, Señor, por tu palabra, Señor, que tenemos delante de nosotros. Señor, te ruego que tú hables a nuestras vidas, transforme nuestros corazones a través de tu palabra, Señor. Señor, abre nuestros ojos, nuestro corazón, para que pueda esa semilla ser plantada en nosotros y pueda dar mucho fruto, Señor. Revela tu amor y tu misericordia en nuestras vidas, Señor. Y, Señor, que podamos salir de aquí adorándote y glorificándote, Señor, por lo que has hecho en nuestras vidas. Te damos toda gloria y toda honra a ti, Señor Jesús. Amén. Filemón, si abres tu Biblia en la carta, en la epístola del apóstol Pablo a Filemón, está después de Tito y es la última de las cartas paulinas. Ya estamos saliendo de esta sección, vamos verso por verso, capítulo por capítulo, y esta es, estamos saliendo de esta sección de las cartas paulinas. Y Filemón es una carta pequeña, 25 versículos, un solo capítulo, con una historia muy personal. Un hombre que le pertenece a otro y un hombre que le defiende y intercede por él. Vamos a ver eso, una historia de un hombre que le pertenece a alguien. Y yo sé que también es nuestra historia, porque nosotros le pertenecemos a alguien. En la mañana cantamos una canción donde decía, tú me conoces desde cuando me engendraste en el vientre de mi madre. Así dice la palabra de Dios, que Dios nos conoce desde el vientre y nos forma y sopla aliento de vida a nuestras vidas. Así es que si a alguien le pertenecemos a Dios, el creador del universo, el que sostiene con su mano nuestra vida, el que hace que nuestro corazón pueda empezar a latir y el que decide cuándo deja de latir. Le pertenecemos a Dios. Y vamos a ver esta historia de un hombre que le pertenece a otro hombre, y vamos a ir viendo poco a poco con detalle, y luego vamos a aplicarlo a nuestra vida. Vamos a ver una carta, literalmente es una carta, y yo no sé si has escrito alguna carta donde pides algo, haces una petición o te presentas para hacer algún trámite. Una carta donde dice tu nombre, pero también dice todos los datos de información donde puedas llamar y corroborar los datos que escribes. Más o menos es una carta, más o menos así. Una carta de una petición con un asunto en concreto, pero también con un... con una especie de esto, de si hay alguna duda, aquí estoy. Y vamos a leerla completa y luego vamos a irla viendo paso a paso. Vamos a estar viendo la introducción, el asunto y el saludo final. Dice así, Filemón, versículo 1. Dice así: Pablo, prisionero de Jesucristo, y el hermano Timoteo, al amado Filemón, colaborador nuestro, y a la amada hermana Apia y a Arquipo, nuestro compañero de milicia, y a la iglesia que está en tu casa. Gracia y paz a vosotros, de Dios nuestro Padre y del Señor Jesucristo. Doy gracias a mi Dios, haciendo siempre memoria de ti en mis oraciones, porque oigo del amor y de la fe que tienes hacia el Señor Jesús y para con todos los santos, para que la participación de tu fe sea eficaz en el conocimiento de todo el bien que está en vosotros por Cristo Jesús. Pues tenemos gran gozo y consolación en tu amor, porque por ti, oh hermano, han sido confortados los corazones de los santos. Por lo cual, aunque tengo mucha libertad en Cristo para mandarte lo que conviene, más bien te ruego por amor, siendo como soy, Pablo ya anciano y ahora además prisionero de Jesucristo, te ruego por mi hijo Onésimo, a quien engendré en mis prisiones, el cual en otro tiempo te fue inútil, pero ahora a ti y a mí nos es útil, el cual vuelvo a enviarte. Tú pues, recíbele como a mí mismo. Yo quisiera retenerle conmigo para que en lugar tuyo me sirviese en mis prisiones por el Evangelio, pero nada quise hacer sin tu consentimiento, para que tu favor no fuese como de necesidad, sino voluntario. Porque quizá para esto se apartó de ti por algún tiempo, para que le recibieses para siempre, no ya como esclavo, sino como más que esclavo, como hermano amado, mayormente para mí, pero cuánto más para ti, tanto en la carne como en el Señor. Así que, si me tienes por compañero, recíbele como a mí mismo. Y si en algo te dañó o te debe, ponlo a mi cuenta. Yo, Pablo, lo escribo de mi mano, yo lo pagaré. Por no decirte que aún tú mismo te me debes también. Sí, hermano, tenga yo algún provecho de ti en el Señor. Conforta mi corazón en el Señor. Te he escrito confiando en tu obediencia, sabiendo que harás aún más de lo que te digo. Prepárame también alojamiento, porque espero que por vuestras oraciones os seré concedido. Te saludan Epafras, mi compañero de prisiones por Cristo Jesús, Marcos, Aristarco, Demas y Lucas, mis colaboradores. La gracia de nuestro Señor Jesucristo sea con vuestro espíritu. Amén. Una carta con una petición, con un asunto en particular, con una introducción. Veamos la introducción primero. El remitente, Pablo, prisionero de Jesucristo, y el hermano Timoteo. El destinatario, al amado Filemón, colaborador nuestro, a la amada hermana Apia y Arquipo, nuestro compañero de milicia, y a la iglesia que está en tu casa. Remitente, destinatario. Conocemos bastante bien ya a Pablo. Si no lo conoces, es un hombre que perseguía cristianos y que al perseguirlos camino a Damasco, una luz muy brillante a la hora del mediodía lo tumbó de su caballo y él preguntó: ¿quién eres? Y le dice, bueno, escucha la voz diciendo: Saulo, Saulo, ¿por qué me persigues? Él contesta diciendo: Señor, ¿y tú quién eres? Y le dice: bueno, yo soy Jesucristo a quien tú persigues. Y a partir de ahí, él teniendo un encuentro con Jesucristo, se convierte en uno de los misioneros, apóstol, en un plantador de iglesias alrededor de todo ese viejo mundo, Asia, y se dice que llegó hasta España. Pablo, en todas las cartas, en la mayoría de las cartas, exceptuando tres y esta carta, Pablo se presenta como apóstol de Cristo. Aquí Pablo está escribiendo una carta personal a su amigo Filemón, por lo tanto no tiene que utilizar esa credencial para su introducción, solamente se introduce a sí mismo como prisionero de Jesucristo. ¿Dónde estaba cuando estaba escribiendo esta carta? Estaba en Roma. Se dice que en Roma, cuando estaba en una casa encarcelado, en cadenas, escribe dos cartas, la carta a los Colosenses y la carta a Filemón. Estas dos cartas enviadas al mismo tiempo a través de dos personas. En Colosenses capítulo 4, versículo 7, se nos dice que Tíquico, amado hermano y fiel ministro, va para allá con esta carta. Y en el verso 9 nos dice que va junto con Onésimo, esta persona de la cual estamos hablando en esta carta, Onésimo. Se lo dirige personalmente a Filemón. Y a Filemón en esta carta se nos describe, puesto que no hay más datos en otra carta o en el libro de los Hechos acerca de Filemón, lo único que tenemos es esta carta. Y por lo tanto se nos describe así en el verso 1, como el amado Filemón, una persona a la que Pablo amaba muchísimo. También se le conoce en el versículo 5 por ser una persona que ama y le es fiel a Jesucristo, y no solamente a Jesucristo, sino a todos sus santos, y que la comunión que tenía con otras personas se veía tanto tanto que se llenaba de gozo Pablo al ver a Filemón confortando los corazones de los santos. También se le ve como una persona obediente también. Y bueno, vamos a ir viendo con detalle a él. Y hay otra persona en cuestión que vamos a conocer un poquito más adelante. Al amado Filemón, el versículo 1 dice, al amado Filemón, colaborador nuestro. Versículo 2 dice, y a la amada hermana Apia. Se considera a la hermana Apia como la esposa de Filemón, y por cuanto van a hablar acerca de un esclavo, se dice que bueno, las mujeres en esa época estaban encargadas de los esclavos y de los trabajos de los esclavos. Por tanto, le incumbía también esta carta a ella. Y a Arquipo, nuestro compañero de milicia, en Colosenses capítulo 4, versículo 19, también le manda saludos a Arquipo y se le dice, cumple con tu ministerio, literalmente se le dice a Arquipo. Por lo tanto, se cree que Arquipo era el pastor de Colosas, el pastor en esta casa, porque en esta época las iglesias no tenían lugares donde reunirse, sino que se reunían en hogares, en casas, y Arquipo se dice que era el pastor de la iglesia en Colosas. Recuerda que cuando vimos la carta a los colosenses, dijimos que Pablo no había visitado Colosas. Por tanto, Pablo no conocía esta casa, no conocía esta iglesia, pero sabía y había escuchado muchas cosas. ¿Dónde entonces Arquipo, Filemón conocieron del Señor si Pablo no fue a Colosas? En Éfeso. En Éfeso estuvo compartiendo el evangelio por ahí 2 años. Se dice que Filemón fue engendrado por Pablo en la fe, o sea, era su hijo en la fe de Pablo, Filemón. ¿Qué más nos dice? Bueno, en la salutación, en la introducción, en el versículo 3 nos dice, gracia y paz a vosotros. Toma otro significado acá, porque cada una de las cartas escritas por Pablo tienen esta salutación al principio, gracia y paz. En las cartas a Timoteo le añade gracia, misericordia y paz, pero esta carta, siendo una carta personal, tiene otro significado, estas dos palabras, gracia y paz, dirigidas ¿a quién? A Filemón. Qué precioso que es una carta dirigida a una persona, está en nuestras Biblias, qué increíble, que podamos observarla y verla y leerla. Gracia y paz. Y como siempre he dicho, cuando vemos esta porción, ¿de quién más puede venir la gracia y la paz si no es de nuestro Padre y del Señor Jesucristo? Introducción de esta carta, donde se nos introducen aquellas personas relacionadas y más adelante conoceremos a Onésimo. Verso 4 al verso 7 viene el agradecimiento a Dios. Mira lo que dice: doy gracias a mi Dios, haciendo siempre memoria de ti en mis oraciones, porque oigo del amor y de la fe que tienes hacia el Señor Jesús y para con todos los santos. Pablo está agradecido con Dios, y Filemón era un amigo, un entrañable amigo, que estaba de continuo en las oraciones de Pablo. Por lo tanto, era un entrañable amigo, una persona que está incluida en sus oraciones. Pablo era un hombre de oración. Y le agradece a Dios, ¿por qué? Porque escucha, ¿te das cuenta? Él no lo conoce en persona a Filemón, pero no conoce la iglesia en la casa de Filemón. Por lo tanto, ha escuchado. ¿Qué ha escuchado acerca de Filemón? Su amor y su fe. La palabra fe en esta porción también es traducida como fidelidad. En la Nueva Versión Internacional la traducen como fidelidad. Amor y fidelidad. ¿A quién? Al Señor Jesús. Pero no solamente eso, sino a todos los santos. Por lo tanto, concluimos que Filemón era una persona que amaba al Señor, que le era fiel al Señor, pero que esto se veía a través de su relación con otras personas. ¿Con cuántos santos? Con todos los santos. Era una persona que no hacía discriminación, sino a todos los santos amaba y les era fiel. Verso 6 dice, para que la participación de tu fe sea eficaz en el conocimiento de todo el bien que está en vosotros por Cristo Jesús. Esta es una petición que le hace Pablo a Dios acerca de Filemón. ¿Cuál es la petición? La palabra participación, quizás te sorprendas, pero es la palabra koinonía, que tú y yo alguna vez hemos visto aquí en domingo, que habla de comunión, pero no solamente de comunión, de hey, ¿cómo estás, cuate? Que ha habido, ahí nos vemos, bye. No, sino habla de compartir y de relacionarte y de estar al pendiente de lo que le falta y si le falta, participar. Habla de comunión, habla de participación, pero en otras porciones de la palabra de Dios es traducida como ofrenda. También habla de aportación económica, literalmente. Comunión, cuando un hermano le hace falta algo y tú ves su necesidad, eres movido a misericordia y tienes coinonía con él, literalmente, comunión. Entonces, hay una petición que Pablo le hace a Dios acerca de Filemón, para que la comunión de tu fe, literalmente estas buenas obras que haces, por que nacieron de tu fe, sea, que dice, eficaz. ¿En qué? En el conocimiento de todo el bien que está en vosotros por Cristo Jesús. ¿Qué le está pidiendo Pablo a Dios? Que Filemón, cada vez que tenga comunión con los hermanos, tenga comunión con aquellos que no conocen de Cristo, porque puedes tener comunión y coinonía con personas que no conocen de Cristo al apoyarles. Al tener esa comunión, pueda ser eficaz para que todos conozcan que el bien que está en Filemón ha sido por Cristo Jesús. Literalmente, que digan, bueno, oye, qué chido es este cuate. No, sino, Dios ha sido tan bueno con esta persona que el cuate es así y tiene comunión con nosotros. Literalmente eso. Y continúa diciendo el verso 7. Pues tenemos gran gozo y consolación en tu amor, porque por ti, oh hermano, han sido confortados los corazones de los santos. Tenemos gran felicidad y ánimo. Esa es la palabra, consolación. Ánimo en tu amor. Tu amor es tan tangible que nos alegramos de él, que nos da mucho ánimo porque han sido confortados, literalmente descansados los corazones de los santos. Qué preciosa introducción, qué buena introducción para Filemón. Qué hermosa persona también, una persona que conoció a Cristo y sin duda es una nueva criatura. Porque el amor y la fe y la comunión y el confortar los corazones, dice que el que ama es porque conoce a Dios, porque Dios es amor. Por lo tanto, Filemón tuvo un encuentro con Cristo que lo cimbró y lo transformó y lo cambió y lo hizo este tipo de persona. Una persona fiel, una persona que ama, una persona que participa, una persona que conforta corazones de los santos. ¿Qué me vas a pedir? Porque cuando te empiezan a hablar así de bonito y demás, a lo mejor hay algo que me vas a pedir, ¿no? Pues sí, hay algo que Pablo le quiere pedir. Y aquí entramos al asunto de esta carta. Tiene un asunto, sí. Y todo está alrededor de una persona. Y esa persona se llama Onésimo. Mira lo que dice el verso 8. Por lo cual, aunque tengo mucha libertad en Cristo para mandarte lo que conviene, más bien te ruego por amor, siendo como soy, Pablo ya anciano y ahora además prisionero de Jesucristo, te ruego. ¿Por quién? Por mi hijo Onésimo, a quien engendré en mis prisiones. Hay un asunto, y ese asunto se llama Onésimo. La palabra Onésimo significa útil, provechoso. Literalmente, Onésimo. ¿Quién era esta persona? Por lo que vemos en el versículo 16, pues era esclavo, y esclavo de Filemón. Al parecer, por lo que leemos y por la carta que está enviando Pablo, nos damos cuenta que Onésimo escapó, literalmente. Y no solo escapó, sino que más adelante, al saber que le dañó y le debe, muy probablemente le defraudó, quizás le robó. Onésimo se convirtió en un fugitivo, literalmente, de Filemón. Y empieza Pablo a hacer la introducción a esta petición por Onésimo. Primero lo que dice es, tengo autoridad. ¿Por qué? Según el versículo 19, al final dice, te me debes también. Filemón había conocido a Jesucristo a través de Pablo. Y literalmente tengo autoridad, tengo libertades más, tengo mucha libertad en Cristo. ¿Para qué? Para mandarte. ¿Dice ahí qué? Para mandarte. Pablo tenía la libertad para no sugerirle a Filemón, sino para mandarle, para ordenarle. Literalmente, tenía tal libertad frente a Filemón que él podía mandarle lo que fuera. Literalmente, bueno, mandarte lo que conviene. Pero Pablo nos va a mostrar un corazón cristiano, un corazón real, un corazón verdadero que vive a Cristo, porque no exige, sino que se rinde, deja sus derechos para poder así rogar. Por eso dice el verso 9, más bien que dice, te ruego, ¿por qué? Por amor. ¿Sabes qué? Apelo a esto que tienes tú, esto que tienes tú y que es evidente en Jesucristo y en todos los santos y en tus buenas obras y en el confortar a los santos. Apelo a ese amor que tú tienes, te ruego, es más, te ruego, no solo te pido, sino te ruego por amor. Y luego pone no sé si así decirlo, pero pone como su carita triste Pablo, ¿no? Su carita así como de tierno, ¿no? Y dice, Pablo, ya anciano, o sea, ya estoy viejo, por lo menos mira, ya estoy bastante traqueteado, ¿no? Y aparte de estar ya anciano, estoy en la cárcel. Pero no en la cárcel nada más por malhechor, sino por Jesucristo. Soy prisionero de Jesucristo. Y entonces hace la petición. Verso 10. Te ruego por mi hijo Onésimo. Y aquí cambian las cosas. Porque ¿cómo presenta a Onésimo? Como su hijo. Pablo engendró a Onésimo en la prisión, literalmente. Engendró a Onésimo en la prisión. Es lo que yo diría, en este momento diría qué casualidad, pero como sé que no hay la casualidad, sino que Dios acomoda todas las cosas, diría qué diosidencia. ¿Qué diosidencia? Onésimo huye de Filemón, se va, literalmente lo defrauda, lo roba y huye. Y va a dar con Pablo en la prisión. Por alguna extraña razón, llega a Roma. Es bastante común que los esclavos que huían fueran a Roma. Roma era una ciudad muy grande, por lo tanto se podían perder entre la gente. Llega a Roma y conoce a Pablo. Y cuando Pablo conoce a Onésimo, Onésimo le empieza a compartir y le habla del Mesías, del Cristo, de aquel que si crees en él serás salvo. Si confiesas con tu boca que Jesucristo es el Señor y crees en tu corazón que Dios le levantó de los muertos, serás salvo. Son palabras escritas por Pablo. Pablo empieza a decirle esto a Onésimo. Onésimo, yo me lo imagino, esto es mi imaginación, ¿no? Dice, pero es que huí, ¿no? Y robé, ¿no? Y me imagino a Pablo diciéndole, pero Jesucristo te perdona todo, todos tus pecados son perdonados en Cristo porque Él pagó el precio de tus pecados. Y dice Onésimo diciendo, no, es que defraudé a Filemón. Entonces Pablo, ¿Filemón? ¿Cuál Filemón? ¿De dónde vienes, no? Pues de Colosas. ¿A Filemón? Filemón yo lo conozco. Es literalmente eso. ¿Te fijas? Qué casualidad, no. ¡Qué diosidencia! Dios acomodó las cosas de cierta manera que Pablo conociera a Onésimo y literalmente lo llevara a los pies de Cristo al igual que a Filemón, y por lo tanto lo describe ahora como ¿qué? Como su hijo. ¿Sabes qué, Filemón? Tú conoces a Onésimo y bueno, no sé realmente si lo odies, ¿no? Porque huyó, bueno, por lo menos a lo mejor no lo odias, pero te causó muchos problemas. A lo mejor te defraudó, ¿no? Te robó. Pero además, pues tienes un esclavo menos, por lo tanto, tienes trabajo sin realizar en tu casa. Y Onésimo, digo, al salir de su casa, de la protección de su amo, literalmente se convirtió en un criminal. Y quizás digno de muerte. Y entonces están los dos ahí, uno en la cárcel, digno de muerte, otro también, pero criminal, y lo lleva a los pies de Cristo. Onésimo se arrepiente y conoce de Jesucristo. Qué increíble, impresionante. Y continúa diciendo así: el cual en otro tiempo te fue inútil, pero ahora a ti y a mí, que dice, nos es útil. Y aquí utiliza un juego de palabras, Pablo, porque te dije que Onésimo significaba ¿qué? Útil, provechoso, útil. Entonces está diciendo: te ruego por mi hijo útil, literalmente. Era un nombre dado a esclavos. El nombre útil, ¿te imaginas? O sea, es así. Hey, útil, ven y ayúdame. Por lo tanto, era un nombre dado a esclavos, útil. Pero de repente se convirtió en inútil, porque aquí dice: el cual en otro tiempo te fue inútil. Cuando huye de su amo, huye de Filemón, perdón, y le roba, se convierte en inútil, literalmente. Ahora ya no le es útil para nada. Pero en Cristo Jesús, ahora Onésimo es útil. Mira cómo lo describe Pablo en Colosenses capítulo 4, verso 9. Cuando dice que Tíquico lleva junto con

Y está sentado ahí junto con Tíquico, compañero de milicia de Pablo. Y de repente lo describe Pablo así: amado y fiel hermano, que es uno de vosotros. ¡Wow! Cambió, ¿verdad que sí? Mi hijo Onésimo. Segunda de Corintios, capítulo 5, verso 17, dice: de modo que si alguno está en Cristo, nueva criatura es, las cosas viejas pasaron, he aquí todas son hechas nuevas. ¿Ya vieron las crónicas de Narnia? ¿Quién no la ha visto? Sálgase de aquí corriendo al cine. No, no es cierto. Está buenísima la película, tienes que ir a verla, tienes que ir a ver esa película, es increíble, preciosa película, las crónicas de Narnia. Si puedes llevar a algún amigo y al final comentarla, está increíble. Pero esta parte de cuando le dice: mi hijo Onésimo, que antes, en otro tiempo te fue inútil y ahora te es útil, ¿sabes a qué porción de la película de las crónicas de Narnia me recuerda? Cuando Edmund es rescatado. ¿Se acuerdan? Sí. Cuando Edmund es rescatado y está frente a Aslan, y Aslan está hablando con él, y de repente sale ¿cómo se llama el otro chico? ¿Eric? ¿Peter? Peter voltea y ve a Edmund enfrente de Aslan, ¿no? Y Aslan es un monstruo gigante así, él se ve chiquitito, ¿no? Y está hablándole y Edmund está así todo agachado, ¿no? Y cuando baja Edmund a abrazar a Peter y abrazar a sus hermanas, el Aslan dice: de lo pasado quedó en el pasado, no se vuelve a hablar del pasado. Y eso me recuerda a esto. ¿Sabes qué? Quedó atrás, ahora es mi hijo, ahora es el amado y fiel hermano tuyo, ahora es distinto, ahora es distinto, lo que pasó, pasó, como dice la canción. Verso 12, acerca de su regreso, porque Onésimo lleva la carta y dice así, verso 12, no sé ni qué diga esa canción, la verdad, no tengo ni idea, solo la escucho y lo que pasó, pasó, ya, hijo, ya la traigo aquí, pero no sé ni qué siga, entonces no escucho reggaetón, no se preocupen, nada que ver, ¿por qué estamos en eso? Verso 12, acerca de su regreso. Entonces Pablo le escribe y le dice: el cual, a Onésimo, vuelvo a enviarte. Tú pues, dice, recíbelo como a mí mismo. Literalmente empieza a hacer la petición. Empieza a hacer la petición. Te ruego por él, pero te ruego, lo primero que te ruego es que lo recibas. Los esclavos cuando huían, bueno, una ofensa menor a huir a los esclavos en esa época les costaba la vida. Literalmente Roma le había dado tanto poder a los amos que con el esclavo tenían poder ilimitado. Podían hacer con ellos lo que quisieran, podían venderlos, podían matarlos si era preciso. En otras no era nada más eso, sino había amos que eran amigos de sus esclavos y luego los convertían en sus hijos, literalmente. Películas, recordarás películas también por ahí que toman ese sentido también. Pero lo que merecía Onésimo no era que le recibiesen. Lo mínimo que se le hacía a un esclavo que huía de su amo era sellarlo con un fierro caliente, literalmente con la letra inicial de fugitivo en la frente. Literalmente. Eso es lo mínimo que se le hacía a un esclavo en esa época por huir de su amo. Qué impresionante. Y Pablo le está pidiendo a Filemón que lo reciba. Y no solamente que lo reciba, sino que lo reciba como, como a mí mismo. ¿Te imaginas a Filemón diciendo, imagínate que llega Pablo a su casa, ¿cómo lo recibiría? Pues quizás con un baño, ¿no? Con una cama tendida, con un banquete, una comida increíble. Así le está pidiendo que reciba a Onésimo. ¡Qué increíble! Que se me hace algo increíble. Le pide que tenga misericordia de Onésimo. Literalmente, misericordia. Estas palabras, como a mí mismo, en la nueva versión internacional la traducen como: y con él va

mi propio corazón. Es más, yo voy ahí a un lado de él. Así es que recíbelo. Verso 13. Yo quisiera retenerle conmigo. O sea, yo quisiera que se quedara aquí conmigo. ¿Para qué? Para que en lugar tuyo me sirviese. Literalmente, Filemón, tú deberías de estar aquí. Y bueno, él está tomando literalmente tu lugar. ¿Para que me sirviese en qué? En mis prisiones. ¿Por qué? Por el Evangelio. Me encantan las razones de cómo Onésimo le es útil a Pablo. Porque dice, antes era inútil, ahora nos es útil, a ti y a mí nos es útil. Aquí me es útil porque me sirve a mí en mis prisiones por el Evangelio. A ti te es útil porque está tomando tu lugar, literalmente. Eso es lo que le está diciendo. Pero nada, y me encanta este corazón, verso 14, nada, ¿cuántas cosas quiso hacer? Nada, ninguna cosa quise hacer sin tu consentimiento, para que tu favor no fuese como de necesidad, sino voluntario. Literalmente me podría quedar con él, le dice Pablo a Filemón. Me podría quedar con él, es más, te podría mandar una carta diciéndote, mira, Onésimo está aquí, no te preocupes, tantán, ¿no? Pero no quiero hacer eso. Quiero que si se queda conmigo y si me va a servir sea porque tú lo envías espontáneamente y voluntariamente. No porque sea una obligación que yo te ponga, que lo podría hacer. Tengo la libertad, tengo mucha libertad en Cristo para mandarte lo que conviene. Pero no quiero eso. Quiero que de ti brote ese amor que he estado oyendo, que he estado escuchando, que le tienes a todos los santos con Onésimo. Literalmente. No quiero hacerlo nada sin tu consentimiento, para que tu favor no fuese como de necesidad, sino voluntario. Versículo 15, y entra esto de la diosidencia y del propósito de Dios. Porque quizá, mira lo que dice, quizá para esto se apartó de ti. Pablo también le podía haber dicho, mira, Dios me habló y me dijo que Onésimo vino acá para servirme en tu lugar. Y bueno, huyó y te robó y demás. Pero eso es lo que Dios me mostró. Pero no le está diciendo eso. Este, porque quizá es como decir, yo quiero que lo veas, a lo mejor lo ves igual que yo. Mira, lo que yo veo es que se apartó de ti con un propósito bien grande. Pero no quiero decirte que pues así es, sino quiero que tú lo veas junto conmigo. Mira, siéntate aquí en mi perspectiva. Y mira, primero, para esto se apartó, increíble, interesante, me encanta esta palabra, porque pudo haber escrito, para esto huyó de ti, pero no, Pablo suaviza las palabras y utiliza, se apartó de ti. ¿Por cuánto tiempo? Por algún tiempo. Esta palabra también en el griego se puede traducir como por unas horas, lógicamente no fueron unas horas nada más, pero está diciendo por un determinado espacio de tiempo. ¿Para qué? Para que le recibieses. ¿Por cuánto tiempo? Me encanta esto, por siempre. ¿Cómo lo voy a recibir por siempre? Porque todos hemos de morir, ¿no? A lo mejor lo recibo por cuántos años me durará este esclavo, 20 años nada más. Pero no, le está diciendo que lo recibirá por siempre. Está hablando de eternidad, literalmente, para que lo recibieses para siempre. Pero ¿cómo entonces lo voy a recibir para siempre, eternamente? Mira lo que dice, porque lo vas a recibir no ya, verso 16, como esclavo, sino como más que esclavo. ¿Como qué? Como hermano amado, mayormente para mí, pero cuánto más para ti, tanto en la carne como en el Señor. ¿Sabes qué? Ahora ya no es un esclavo, ahora es un hermano tuyo, literalmente. Y un hermano, ¿cómo lo describe ahí? Amado. Un hermano amado. Recíbelo para siempre. Literalmente, durante la época en que fue escrita la palabra de Dios, había esclavitud, mas la Biblia no se pone en una posición a favor de la esclavitud. En esta carta habla muy claramente acerca de la esclavitud, y muchas veces creo que para abolir o quitar una cuestión tan grande como esto de la esclavitud, se necesita ser corazón por corazón, persona a persona, familia a familia, literalmente.
Entonces yo considero esta carta como un principio dentro de la abolición de la esclavitud, donde empieza a nacer en un corazón y no a través de leyes y demás. Porque esto funciona así, de un corazón a un corazón, de persona a persona, cambiando una familia, una sociedad completa. Bueno, le dice así: ya no lo recibas como esclavo, sino más que esclavo, como hermano. Recíbele para siempre. Qué precioso. Me encantan estas palabras. Perdiste un esclavo y ganaste un hermano. Qué increíble. A lo mejor Filemón, no sé, había estado orando por Onésimo. ¿Qué te parece que estaba orando por Onésimo? Y que estaba orando por Onésimo aún antes de que le hiciera esto, aún antes de que oyera, y que de repente reciba esta carta y diga: hey, ahora es tu hermano, perdiste un esclavo y ganaste un hermano, y wow, lo ganaste para siempre. ¿Qué te parece eso como beneficio? Porque para mí eso es más que un beneficio. Ganaste un hermano y para siempre, eternamente. ¿Pero qué hay de su falta? Porque Onésimo la regó. ¿Qué hay de su problema? Porque el ser cristiano no te quita las responsabilidades del pasado. Tienes que ser responsable de las cosas del pasado. Entonces, ¿qué pasó? ¿Qué sucede con la falta, con lo que me robó, con lo que se llevó, con la huida de Onésimo? Mira lo que dice el verso 17. Así que, y cambia de tema, así que, si me tienes por compañero, recíbele como a mí mismo. Pablo insiste: recíbele como si me recibieses a mí. Verso 18: y si en algo te dañó o te debe, ponlo a mi cuenta. Verso 19 dice: yo, Pablo, lo escribo de mi mano. Yo, ¿qué dice? Lo pagaré. Pablo está diciendo: si te robó, si te ofendió, ahí anótalo en mi cuenta, no en el cartoncito este de la tienda ahí. Tú anótale ahí, ponlo en mi cuenta. Yo lo voy a pagar. Es más, esta carta la estoy escribiendo con mi propia mano para que confíes de que yo te voy a pagar eso. Pero mira lo que le dice: yo lo pagaré por no decirte que aún tú mismo te me debes a mí primero. ¿Sabes qué, Filemón? Mi cuenta contigo tiene bastante crédito, así es que cóbrate de ahí. Le está diciendo: su deuda queda cancelada. ¿Sabes qué? No te debe nada, porque tú me debes a mí primero. Literalmente, me debes lo que eres. Pues claro, no en el sentido de que le debía la salvación a Pablo, pero sí en el sentido de que Pablo fue el instrumento que llevó a Cristo a Filemón. Por lo tanto, Filemón estaba agradecido con Pablo por habérselo topado y haber conocido a Cristo. Por lo tanto, le debía muchísimo. Por lo tanto, la deuda queda cancelada. Me encanta, queda cancelada. Recíbelo como a mí, no como un esclavo, sino como Pablo. ¿Te ofendió? Yo pago. Lo escribo con mi propia mano para que te quede más que claro. Aunque me debes, pues yo te engendré y eres mi hijo en la fe. Literalmente, me encanta esta porción. Pablo se da cuenta que llega Onésimo, o sea, no está Pablo físicamente con Onésimo, pero Onésimo está delante y Pablo se pone delante así de: hey, ¿te debe algo? Aquí estoy yo. ¿Qué te debe? ¿Cuánto te debe? Yo lo pago, no te preocupes. Es más, tengo crédito contigo, ¿verdad que sí? Es que no hay ningún problema. Queda cancelado. Me encanta. Pablo se para enfrente de Onésimo, entre Filemón y Onésimo, se para en medio y les dice: hey, quedó cancelado. Tan, tan. Verso 20. Mira la confianza que tiene Pablo de Filemón y de que va a hacer lo que le pide. Sí. Si, hermano, tenga yo algún provecho de ti en el Señor, conforta mi corazón en el Señor. Qué interesante, porque te dije que Onésimo significaba provechoso, útil. Literalmente esta palabra provecho significa, o viene, bueno, en el original es onemini, literalmente. Esto significa que viene de la misma raíz que Onésimo. Literalmente le está pidiendo a Onésimo: si, hermano, tenga yo algún Onésimo de ti en el Señor, conforta mi corazón en el Señor. Literalmente le está pidiendo: hey, envíamelo de regreso.
envíame de regreso a Onésimo. Te escribo, verso 21, confiando, mira qué confianza tenía Pablo, en tu obediencia, sabiendo que harás aún más de lo que te digo. Claro, pues si Filemón tenía este corazón, sin duda Pablo sabía que no nada más lo iba a recibir, sino lo iba a apapachar, lo iba a amar y le iba a dar aún más de lo que se había robado para que le llevara a Pablo. ¿Te imaginas? Aún más de lo que te digo. Verso 22, prepárame también alojamiento. Esto me gusta, porque si acaso no me lo envías, ahí voy para allá, ¿no? Si acaso no me lo envías, prepárame, porque voy para allá. ¿Sabes qué? Ponte a orar. Haz lo que le está diciendo, mira, porque espero que por vuestras oraciones os seré concedido. Yo sé que tus oraciones que has pedido que yo vaya para allá van a ser concedidas. Voy para allá, prepárame ahí un rinconcito en tu casa, literalmente. Y se despide. Verso 23, 24 y 25, la despedida. Te saludan Epáfras, mi compañero de prisiones por Cristo Jesús, Marcos, Aristarco, Demas y Lucas, mis colaboradores. La gracia de nuestro Señor Jesucristo sea con vuestro espíritu. Amén. Una carta bastante interesante. Lutero, cuando hace su comentario acerca de Filemón, Lutero está escribiendo y dice, oye, pues como que Pablo, pues no obliga, pero sí obliga a Filemón a... No sé si me explico. O sea, como que no lo obliga, pero lo obliga, ¿no? A obedecerle y a hacer y a cumplir la petición que Pablo le hace a Filemón, recibe a Onésimo. Y es muy interesante porque Lutero, y ahorita vamos a ir a ese punto, Lutero al final termina de su comentario diciendo, pues que veía una relación entre lo que hizo Pablo por Onésimo a lo que hizo Cristo por nosotros. Y entonces termina diciendo, y yo creo, en mi opinión, que todos somos Onésimos. Literalmente, me encanta que todos somos Onésimos. Me encanta, porque yo soy un Onésimo, tú eres un Onésimo, el cual sin duda se convirtió en un inútil. Le pertenecemos a alguien, sin duda lo sabemos desde el principio, porque él nos engendró y sopló. Si no lo, o sea, dice en Romanos capítulo 1 que las cosas creadas, las cosas que se ven, las cosas visibles, son las su eterno poder y deidad son claramente visibles a través de las cosas hechas con su poder. Sin duda no podemos negar que Dios existe, sin duda Dios existe, y sin duda este corazón que está aquí está latiendo porque Dios quiere que esté latiendo, literalmente. Si estos pulmones pueden meter aire y poder traducir eso en oxígeno para poder yo seguir caminando, es porque Cristo me tiene en su mano sosteniéndome. Le perteneces, aun cuando sea la primera vez que vienes aquí. Le perteneces a Él, sin duda. Aun cuando es la primera vez que visites este lugar o que visites un lugar como este, le perteneces. Él te tiene en su mano. Él decide. Pero como Onésimo, todos le fallamos. Le fallamos. En Romanos capítulo 3, versículo 10 al 12, dice así: no hay justo ni aun uno, ni hay quien entienda, no hay quien busque a Dios. Todos se desviaron, a una se hicieron, ¿qué dice? Inútiles. Literalmente, inútiles. Se había convertido en inútil Onésimo porque huyó, ya no estaba ahí. Literalmente murió. Yo así lo veo. Porque cuando el hijo pródigo se acerca de nuevo a su padre al final termina diciendo, porque este mi hijo muerto era y aquí ahora vive. ¿Muerto? ¿Sirves de algo? No sirves de nada. Muerto no sirves de nada. Y la Biblia dice que la paga del pecado es muerte. Me encanta el razonamiento del hijo pródigo. Porque el razonamiento del hijo pródigo, cuando se da cuenta de su error, se da cuenta de su pecado, está sentado ahí en el chiquero y dice, vuelve en sí. Y dice, me levantaré, iré a mi padre y le diré, padre, he pecado contra el cielo y contra ti.
Me encanta el razonamiento del hijo pródigo, porque él sabe que Dios existe y que si las ofensas, aún aunque no hayan sido en contra de Dios, son en contra de Dios, literalmente. Entonces le fallamos a Dios, porque si has mentido, si has difamado, si has robado, si has puedes hacer un, no acabaría con la lista, sin duda. Si lo has hecho, has defraudado no al que está, al que recibió la ofensa, sino a Dios mismo. La paga del pecado es muerte, y muertos no servimos nada más que para llenarnos de gusanos, ¿no? No servimos para nada, muertos. Pero qué increíble que Jesucristo dice en Juan capítulo 11, verso 25: yo soy la resurrección y la vida. El que cree en mí, aunque esté muerto, vivirá. Y todo aquel que vive y cree en mí, no morirá eternamente. ¿Te fijas cómo es el mismo tema que Onésimo? Ahora recíbelo para siempre. Eternamente, no morirás eternamente si tú vives y crees en Jesucristo. Literalmente dice: este mi hijo estaba muerto y ahora vive. Literalmente, cuando tú depositas tu confianza en Cristo, naces de nuevo, vives. Estabas muerto y ahora vives. Pero ahora, ¿cómo lo hizo? Me encanta Pablo y su figura en la carta. Me encanta Pablo escribiendo con su propia mano: hey, si te debe algo, yo lo pago. Y aquí está mi letra para que corrobores que yo pago. Literalmente, es más, tú me debes. Mi crédito contigo es mucho, muy grande. Yo pago, no te preocupes, yo te lo pago. Jesucristo no hizo eso. Jesucristo no mandó una carta. Jesucristo no escribió con tinta en un papel estas cosas. Jesucristo descendió del cielo, bajó a la tierra tomando forma de siervo y de hombre, y obediente murió en la cruz por nuestros pecados. Él no firmó una carta, él derramó su propia sangre. Literalmente derramó su propia sangre para pagar tus faltas. Me encanta. Le perteneces a esa persona, le perteneces a Dios, pero no puedes acercarte a Dios porque le has fallado y le has regado tanto que no puedes acercarte. Y aún cuando trates de hacer cosas buenas, al siguiente día estás haciendo lo malo. Entonces tiene que alguien que llevarte, tiene alguien que presentarte delante de Dios, alguien que pueda decir: yo pago. No te preocupes, te ofendió, yo lo pago, yo termino, yo saldo esa cuenta. Y está en primera de Pedro capítulo 2, verso 22, dice: el cual no hizo pecado. Pablo no le había fallado a Filemón, ¿verdad que no? Jesús no falló, no había pecado en él, ni se halló engaño en su boca, ni siquiera engaño en su boca se halló. Quien cuando le maldecían no respondía con maldición, cuando padecía no amenazaba, sino encomendaba la causa al que juzga justamente, quien llevó él mismo nuestros pecados, ¿en qué? En su cuerpo, sobre el madero, para que nosotros, estando muertos a los pecados, ¿te fijas? Inútiles, vivamos a la justicia, por cuya herida fuisteis sanados, porque vosotros erais, me encanta, eran en tiempo pasado. Qué padre que hoy puedas decir: hey, yo era, ¿qué? Como oveja descarriada, pero ahora habéis vuelto al pastor y obispo de vuestras almas. En el capítulo 3, verso 18, dice algo que me encantó: porque también Cristo padeció una sola vez por los pecados, el justo por los injustos, para llevarnos a Dios. ¿Le perteneces a Dios? ¿Cómo vas a llegar? ¿Cómo vas a caminar para allá? ¿Cómo te va a recibir? Porque si vas de la mano de Jesucristo, tu cuenta está saldada y te va a recibir para siempre. Me encanta. Pero si vas solito, cuidado. Necesitas de Jesucristo. Solo confiesa con tu boca que Jesús es el Señor y cree en tu corazón que Dios le resucitó de los muertos y serás salvo. Es todo lo que tienes que hacer. ¿Oramos? Gracias, Señor, por tu palabra, Señor. Gracias por esta carta tan hermosa, tan personal, tan bonita, Señor. Gracias, Señor, por pagar el precio de nuestros pecados.
Gracias porque este es un ejemplo de lo que tú hiciste por nosotros, a nuestra vida. Señor, como vimos en esta porción, Señor, todo tiene un propósito. Todo tiene un propósito y sin duda, tú tienes un propósito para que estemos el día de hoy aquí. Para mostrarnos tu amor y tu misericordia, Señor. Y que podamos vivir para ti. Vivir para ti diciendo, soy tuyo, tú eres mi Cristo, yo te pertenezco a ti. Tú has pagado el precio de mis pecados y ahora puedo regresar y ser recibido. Señor, muéstranos tu misericordia y tu gracia todos los días, Señor. Cada día, Señor, en la mañana, muéstranos tu misericordia para cantarte y alabarte por el resto de nuestra vida, Señor. Gracias, Señor, porque lo hiciste y no firmaste un papel, sino derramaste tu sangre por nosotros. Y, Señor, ahora podemos vivir de acuerdo a nuestro nombre, Onésimo, útil para ti. Éramos inútiles.

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1: Hoy día vamos a ver Génesis 16 y 17. Habíamos estado viendo que Abraham aparece en Génesis capítulo 12, su llamado. Pero Abraham, Dios lo llama que esté solo, y Abraham no se va solo, se va con sus sobrinos y con familia. Finalmente, en el capítulo 13 vemos cómo Abraham se separa de Lot, cómo en el capítulo 14 Lot es tomado prisionero, y cómo Dios utiliza a Abraham para liberar a Lot. Y nos habíamos quedado en el capítulo 15, en el cual Dios le promete a Abraham un hijo. Recuerden que a estas alturas Abraham está medio cocharcas, así que se hace difícil la promesa de Dios. Y nos encontramos en el capítulo 16. Sarai, mujer de Abraham, no le daba hijos, y ella tenía una sierva egipcia que se llamaba Agar. ¿Dónde fue que Abraham y Sarai consiguieron esa sierva? ¿Dónde? En Egipto. ¿Cuándo estuvieron en Egipto? Dios los llama a la tierra prometida, pero vino hambruna. Y ellos no creyeron que Dios fuera capaz de sostenerlos. Y se fueron a Egipto. Y de Egipto, se trajeron a Agar. Y acá está. Sarai no puede concebir. La promesa de Dios está que tiene que dar un hijo. Entonces dice, ya está. Lo mejor que puedo hacer es darle a Agar, mi esclava. Y así dice pues que Sarai, mujer de Abraham, no le daba hijos, tenía una sierva egipcia que se llamaba Agar. Dijo entonces Sarai a Abraham, ya ves que Yahweh me ha hecho estéril, te ruego pues que te llegues a mi sierva, quizá tendré hijos de ella. Y atendió Abraham al ruego de Sarai. Seguro Abraham, porque insistes tanto, lo voy a hacer. Hoy día es raro que las mujeres le digan a sus maridos que salgan con otras señoras, no hacen eso. Pero fíjense, cállalo, que me llama la atención. ¿Recuerdan ustedes ese versículo que vimos en Génesis antes que dice, y Adán escuchó la voz de su esposa Eva y probó del fruto? Y aquí escuchamos, vemos lo mismo. Y atendió Abraham al ruego de Sarai. Ambos se metieron en problemas por escuchar a sus esposas. No me malinterpreten, por favor. Aprovecho que Regina no está para decir eso. No. Y hay en otras partes de la Biblia en la que vemos de que Dios le dice a Abraham, debiste haber escuchado a Sarai, tu mujer. Pero vamos a ver que la Biblia dice que hay un tiempo de amar y un tiempo de no amar, un tiempo de recoger y un tiempo de esparcir, un tiempo de abrazar y un tiempo de abstenerse a abrazar. Y este era el momento en que Abraham no debió haber escuchado a Sarai. Pero me imagino que Abraham vio a Sarai, vio a Agar. ¡Mujer! Tú insistes, así que no me voy a oponer a tus peticiones. Pero, ¿cuál era en realidad la sugerencia de Sarai? ¿Qué era lo que Sarai le estaba proponiendo? Sarai dijo, tenemos que darle una manito a Dios. Y Dios va a quedar mal. Dios prometió que Abraham iba a tener un hijo, así que voy a ayudar a Dios a cumplir su promesa. ¿Y cuántas veces nosotros hacemos lo mismo? Señor, viernes 5 de la tarde, apunta bien, si no haces nada me vas a obligar a intervenir. Y así hacemos, y probamos a Dios, y como Dios no lo hace, voy a darle una ayudadita a Dios. ¿Por qué hemos escuchado esta cantaleta? Dios ha tenido problemas con la SUNAT, y su situación económica es terrible, así que tenemos que ayudar a Dios. Si ustedes quieren que la palabra de Dios se proclame, ustedes tienen que ayudar a la obra de Dios. Dios no puede en este momento, la bancarrota ha llegado a su deber, así que tenemos que poner el hombro nosotros para poder ayudar a Dios, hermanos, una ofrenda especial para que Dios y la obra de Dios pueda continuar. Y Dios en los cielos se lo va a agradecer. Gracias a Dios que ese no es mi Dios. Sería terrible. Acá estaba Sarai y dentro de ella proponía darle una manito a Dios. Y somos impacientes y no esperamos a Dios. Y muchas veces por ser impaciente metemos la pata. Versículo 3 y 4. Y Sarai, mujer de Abraham, tomó a Agar, su sierva egipcia, al cabo de 10 años que había habitado Abraham en la tierra de Canaán, y la dio por mujer a Abraham, su marido. Y él se llegó a Agar, la cual concibió. Y cuando vio que había concebido, ojo, miraba con desprecio a su señora. Fíjense lo que ocurrió con Agar. Agar, ahora que se da cuenta que está embarazada, empieza a despreciarla a Sara. Y ella era la sierva de Sara, la esclava de Sara. Recuerden que en ese entonces se consideraba la esterilidad como un castigo de Dios por el pecado. Y no solamente uno llevaba el problema de no poder concebir, sino la afrenta y la vergüenza de ser considerado como pecador o pecadora. Y Agar, al verse embarazada, a Abraham, yo le doy hijos a Abraham, yo realmente soy la esposa de Abraham. Y empezó a mirarla con desdén, aquella mujer que tiene la matriz seca. ¿Qué diría? Pero el asunto es que hizo eso, despreciaba a Sara. Qué terrible, dice el libro de Proverbios, es cuando hombres ignorantes se hacen del poder. ¿Por qué? ¿Qué ocurre cuando una persona que no está preparada o que no tiene cultura termina gobernando un país? Se le sube y se vuelven, y dice que eso es lo que Dios utiliza para, no sé si castigar, para darle a cada nación lo que se merece. Y eso es lo que ocurría en este momento. Agar, al ver que tenía algo que Sarai no tenía, en vez de ganarse el favor de su ama, la despreció. Versículo 5. Entonces, este versículo me gusta. Entonces Sarai dijo a Abraham: mi afrenta sea sobre ti, es tu culpa. Yo te di mi sierva por mujer, y viéndose encinta me mira con desprecio. Juzgue ahora el Señor entre tú y yo. ¿Qué pobre Abraham qué hizo? Todo fue la idea de Sarai. Todo fue la idea. Sí, mi amor, sí, mi vida, lo que se mande, mi reina, y lo hace. ¡Es tu culpa, tu culpa! ¿Por qué me escuchaste? Yo recuerdo, esto viene a la memoria, cuando vivía en la casa de mi mamá, antes de casarme soltero, engreído, yo recuerdo que a veces llegaba a la casa y veía en las escaleras una bolsita, y venía la bolsita y había, por decir, talco, papel higiénico, jabón. Se agarraba la bolsita, la subía al segundo piso y la llevaba al baño. Al rato escuchaba a mi mamá: ¿quién ha subido la bolsa que dejé en el último escalón? En mi casa solo vimos mi mamá y yo. ¿Quién ha subido la bolsa? Mamá fue el Espíritu Santo. ¿Quién ha subido la bolsa? Es que yo la vi. Pero si yo la he dejado en el escalón, es porque yo la necesito, porque se la voy a llevar a tu tía que está en el hospital. Tararara. Ya, mamá. Al día siguiente abro la puerta y veo papel higiénico, jabón, levanto el pie y subo normal. Y al rato escucho: ¡qué desconsideración! Y yo ya fui una mujer anciana, cansada, y no tenía ni siquiera el mínimo acopio. Pobre mi mamá, está viejita, voy a ayudarla subiéndole el papel higiénico al segundo piso. Y yo la miro y Y de alguna forma, esto era lo que Sarai estaba reclamando a Abraham. Abraham lo único que hizo fue escucharla y seguirla. Y ahí está ella diciendo, es tu culpa, es tu culpa. Pero fíjense la respuesta de Abraham, qué mordaz es. Y le dice, y respondió Abraham a Sarai, he aquí, tu sierva está en tu mano, haz con ella lo que bien te parezca. ¿Sí? No me digas, a mí no es mi culpa, fue toda tu idea, ahora está pasando esto, es tu sierva. Puedes hacer con ella lo que quieras, es tu sierva. ¿Y qué hizo Sara? Y como Sarai, se llamaba Sarai en ese entonces, como Sarai la afligía, ella huyó de su presencia. Es decir, ahora viene la venganza. En un momento Sarai se siente despreciada, Agar, que está embarazada, la desprecia, empieza a creerse superior a Sarai. Sarai va donde Abraham, creyendo que ahora Abraham, los ojos y el favor de Abraham están con Agar y no con ella. Pero Abraham le dice, mujer, haz lo que quieras con tu sierva. Y ahí empieza a atormentarla, atormentarla. Recuerden que, Agar está embarazada. Para poder entender lo que viene a continuación, si no nos lo vamos a perder. Versículos 7 y 8. Sarai ha huido, va camino a Egipto. Después de pasar por la región montañosa, se va a enfrentar al desierto. Perdón, Agar. Sin caravana, sin camello, sin agua. Ahí va ella, dispuesta a volver a Egipto. Es improbable que lo consiga. Ella está yendo a la muerte. Y el versículo 7 dice, y la halló el ángel de Yahweh, junto a una fuente de agua en el desierto, junto a la fuente que está en el camino de Shur, y le dijo, Agar, sierva de Sarai, ¿de dónde vienes tú? ¿De dónde vas? Y ella respondió, huyo de delante de Sarai, mi señora. Esta expresión, el ángel de Yahweh, me dirán ustedes que vienen por primera vez, ¿por qué no digo Yahvé o Jehová? Y es que el nombre de Dios en el Antiguo Testamento es YHWH, no tiene vocales. Y lo que según los hebraístas dicen que más podría parecerse a lo que es el nombre original de Dios, sonaba algo como Yahweh. Bueno, y halló el ángel de Yahweh, el ángel del Señor, el ángel de Dios. Muchos exégetas de las escrituras concluyen que esto es una teofanía, es decir, es Dios mismo apareciéndose, y todos ellos concluyen que es el Señor Jesús el que se presentó a dar. Otros dicen que no, que simplemente fue un ángel. Sea como fuera, lo importante es que Dios tenía cuidado de esta mujer. Dios nos busca siempre. Para Dios no hay favoritos. No es que de repente un ángel viene donde el Señor y dice, Señor, fíjate que hay una mujer embarazada, camino en el desierto, está en la última fuente de agua, de ahí es el desierto, es muy probable que va a morir. ¿Quién es la mujer? Es Agar. ¿Es la patrona o la chola? ¡La chola que se muera! Dios no dice eso. Dios no hace acepción de personas. Y Dios se preocupa por cada individuo. ¿Se preocupa? Sí, se preocupa. No. ¿Y por qué me pasó esto? ¿Y por qué me pasó lo otro? Porque tú te lo buscaste. Qué fácil echarle la culpa a Dios de nuestros errores. Tú cosechas lo que sembraste. Y espérate, estarás en los caminos de Dios, pero aún tienes que cosechar cochinaditas que sembraste. Pero Dios te ama y sé fiel y sigue sembrando la palabra de Dios, porque muy pronto cosecharás un fruto abundante de la obra de Dios en tu vida. Pero es muy fácil levantar la mirada y reprochar, ¿por qué? Y no es así. Dios siempre tiene cuidado de cada uno de nosotros. No existe una sola persona, y me atrevo a decirlo, no hay una sola persona acá, hoy día, esta noche, que me pueda decir que nunca vieron la mano de Dios intervenir en su vida. Cuando ese carro casi los atropella, cuando la ola los revolcó y no salían, y ya, yo no sé, ustedes se acuerdan, pero Dios a cada uno de nosotros en algún momento en nuestra vida nos dejó ver la mano de su providencia sacándonos justo en el momento exacto. Yo nunca olvidaré cuando en una camioneta al borde de un precipicio se vaciaron los frenos y la camioneta empezó a dar trompos. Y teníamos a un lado la montaña, el corte, y al otro lado el precipicio. Y al final la camioneta ha quedado con las dos llantas en el aire del precipicio. Las dos llantas delanteras y las llantas traseras atrás. Pero si ustedes veían exactamente la posición de la camioneta, era imposible que estuviera ahí. Porque el centro de gravedad estaba en el precipicio, tenía que caerse. Y no se muevan. Y estaban los cuatro ahí, nunca olvidaré. Y salimos por la ventana de atrás, no se muevan, cuidado. Y finalmente pudimos salir. La camioneta justo llegó donde había una durmiente y la durmiente quedó así en el precipicio y la camioneta apoyada en la durmiente. Y cuando bajamos, se cayó la durmiente con la camioneta. Yo no tengo la menor idea que no era la durmiente. Eran ángeles ahí sosteniendo. Ahí debió haber acabado mi historia. Pero Dios siempre se acuerda de nosotros. Fíjense que esta deidad que se aparece, o este ángel, o este ser espiritual, no es Alá, o alguna de las deidades que después van a poblar la mitología oriental o la cultura musulmana. No, era Dios. Vamos a ver que este hijo que está en el vientre va a convertirse en el padre de los árabes, de los musulmanes. Bueno, ¿dónde estaba? Ahí. Y le dijo el ángel del Señor: vuélvete a tu señora y ponte sumisa bajo su mano. No dice, y le dijo el ángel del Señor: vuélvete a tu señora y muéstrale tu barriga y que vea que ella es una pobre estéril. No dice eso. Dice: muéstrate sumisa. ¿Qué creen ustedes que hubiera pasado con Agar si desde un principio se hubiera mostrado sumisa? Hubiera ganado el favor de su ama. Por supuesto que sí. Todo lo contrario. No solamente está supliendo mi incapacidad, sino todavía me sirve. Y ahí Dios le está diciendo: muéstrate sumisa. Jamás conseguirán nada con altanería. Jamás. Dios bendice al humilde y humilla al soberbio. Y creo que el problema más grande del hombre es no reconocer que es soberbio. Y qué difícil es que un soberbio llegue a los pies de Jesús. Por eso, la actitud que debía tomar Agar era la actitud de sumisión. Fíjense, ¿por qué fue que Sarai trató mal a Agar? ¿Por qué? Porque Agar se lo buscó. Eso fue lo que realmente ocurrió. Y le dijo el ángel también: multiplicaré tanto tu descendencia que no podrá ser contada a causa de la multitud. Además, le dijo el ángel del Señor: he aquí que has concebido y darás a luz un hijo y llamarás su nombre Ismael, porque el Señor ha oído tu aflicción. Y el nombre Ismael significa Dios escucha, Dios oye. Y él será hombre fiero, su mano será contra todos y la mano de todos contra él, y delante de todos sus hermanos habitará. Entonces llamó el nombre de Yahweh con que ella hablaba: tú eres Dios que ve. Porque dijo: no he visto tan bien al que me ve. Por lo cual llamó al pozo: pozo del viviente que me ve. He aquí, está entre Cádiz y Beret. Y Agar dio a luz un hijo a Abraham, y llamó a Abraham el nombre del hijo que le dio Agar, Ismael. Abraham honró el nombre que Agar le quiso poner. Pues está bien, tú llama al niño como quieras. Era Abraham de 86 años cuando Agar dio a luz a Ismael. E Ismael tuvo un abuelito y no un papá. Recuerden que todo lo que ha tenido que vivir Agar estando embarazada, fue tratada mal, fue al desierto con la única intención de huir, la muerte era segura. Sin embargo, Dios es el que ve. Y ella dice, el que me ve. Lo personaliza. Dios no ignora lo que te pasa. Yo a veces lo digo en son de broma, pero en realidad no deja de ser cierto. Que cuando algún día te estás orando a Dios y dices, Dios mío, mira lo que me pasa. Dios del cielo, ¡no lo sabía! No, nunca vas a sorprender a Dios. ¿Por qué? Porque Él te ve todo. Por eso es necio querer ocultarle algo a Dios cuando Dios lo ve, lo sabe todo. Dios no ignora absolutamente nada de lo que te ocurre. Bueno, Dios cuida de nosotros. Ni Abraham, ni Sarai, ni nadie se interesó por Agar. ¿Quién se interesó por Agar? Dios. Dios es el que oye. Dios se interesó por Agar. Y yo no sé cuál puede ser la situación en la que te encuentres, pero algo sí es claro. Dios te ve y Dios está dispuesto a oírte. Y Dios está dispuesto a obrar en tu vida si tú lo dejas. Dios, escucha, Dios nunca hará algo en contra de tu voluntad. Si tú no quieres, Dios no lo va a hacer. Pero si tú quieres, Dios lo va a hacer. Al final, la decisión es de uno, porque Dios respeta. En su infinito poder se autolimitó. Y Dios llega hasta donde la voluntad de Lucho García lo deja. Si yo dejo que Dios obre mi corazón, Dios lo va a hacer. Capítulo 17. Era Abraham de edad de 99 años cuando le apareció Yahweh y le dijo: Yo soy el Dios Todopoderoso, anda delante de mí y sé perfecto. Un ratito. El versículo anterior decía: Era Abraham de 86 años. Y el versículo de ahora dice: Era Abraham de 99 años. Han pasado 13 años. ¿Qué revisar las matemáticas? 13 años. 13 años en la que Dios ha estado en silencio. 13 años en la que Dios no ha hablado con Abraham. ¿Por qué? Por la ayudadita de Sarai, pues. Cada vez que metemos la mano, retrocedemos. Aunque al final, Dios siempre honra su palabra. Por eso digo, a pesar de nosotros, la obra continúa. Dios usa personas comunes y corrientes que se equivocan demasiado. Nunca pongan los ojos en las personas, sino en Dios. Porque si la persona falla, muchas veces uno cree que Dios falló, y Dios nunca falló. Pongan los ojos en Dios siempre, porque Él no falla. 13 años de silencio. Cuando le apareció, y otro de los encuentros de Dios con Abraham. Les he contado que Abraham tiene 6 encuentros con Dios, y cada encuentro va en progresión, en intimidad y en profundidad. Así que es otro de los encuentros que tiene Abraham con Dios. Era Abraham de 99 años y le dijo: Yo soy el Dios. Y perdemos el significado de la palabra hebrea. Acá han traducido el Todopoderoso, pero la palabra hebrea que figura es el Shaddai. Yo soy el Shaddai. Sin embargo, está no traducido en forma apropiada el Shaddai como Dios Todopoderoso. ¿Por qué no es apropiado? Porque la palabra hebrea Shad significa pecho. Así que la traducción más clara para el Shaddai sería el que amamanta, el amamantador. Y la intención del nombre de Dios con esta palabra es que Dios es el todo sustentador. Dios te sustenta, Dios te sostiene, Dios te nutre. Y es más rica el significado del nombre hebreo, el Shaddai. Y no solamente limitarlo a todo poder, sino Él es el que me sostiene, me nutre, etcétera, etcétera. Y fíjense, la bicoca que le pide Dios a Abraham: anda delante de mí y sé perfecto. Muy bien. Me acabo de enterar, después de la última revelación que tuve con el ángel que se me apareció anoche, que solo hay una forma para poder entrar al reino de los cielos. Y esa forma es: hay que ser perfectos. Así, por favor, todos los que no son perfectos tengan la bondad de salir. Los perfectos nos vamos a quedar. ¡Qué mentiroso! ¿No? ¿Qué lo... yo, no te vayas, Dios, no te vayas. ¡Dios, no te vayas! Es así un humilde. Bueno, se molestó, Dios me se fue. Bueno. ¿Quién fue el único que fue perfecto? ¿O que es perfecto? Jesús. Vivir la vida cristiana, solo uno puede vivir perfecto. Llegamos a una conclusión. Yo no puedo vivir la vida cristiana, es imposible. Solo hay una forma que la puedo vivir. Que la viva Jesús, a través de mí. Así que no soy perfecto por mí, sino por Él. Esa es la gracia del cristianismo. No depende de ti. Gracias a Dios que no depende de ti. Imagínate si dependiera de ti. Sería un desastre si dependería de Teche. Pero gracias a Dios, depende de Él. Él es el que se mantiene fiel. Y a pesar de mis errores, de mis caídas, ahí está el todo sustentador para levantarme, sostenerme y otra vez hacerme ir por sus caminos. Bueno, versículo 2. Y pondré mi pacto entre ti y te multiplicaré en gran manera. Entonces Abraham se postró sobre su rostro y Dios habló con él diciendo: he aquí, mi pacto es contigo y serás padre de muchedumbre de gentes, y no se llamará más tu nombre Abraham, sino que será tu nombre Abraham, porque te he puesto por padre de muchedumbre de gentes, y te multiplicaré en gran manera, y haré naciones de ti, y reyes saldrán de ti, y estableceré mi pacto entre mí y ti, y tu descendencia después de ti en sus generaciones por pacto perpetuo, para ser tu Dios y el de tu descendencia después de ti. Y te daré a ti y a tu descendencia después de ti la tierra en que moras, toda la tierra de Canaán en heredad perpetua, y seré el Dios de ellos. Yo otra vez hago una reafirmación del pacto que habíamos visto en el capítulo 15. Los animales partidos en dos. ¿Quién tenía que pasar en medio? Las dos personas que hacían el pacto y que se comprometían a cumplirlo. ¿Quién pasó por el medio de los...

guardarás mi pacto tú y tu descendencia después de ti por sus generaciones. Este es mi pacto que guardaréis entre mí y vosotros y tu descendencia después de ti. Será circuncidado todo varón de entre vosotros. Y acá viene el mandato de la circuncisión. Muchos judíos el día de hoy, la circuncisión es simplemente un ritual que ha perdido significado. Muchos dicen, soy judío porque soy circuncidado. Como hoy día muchos dicen, soy cristiano porque estoy bautizado. Y eso es mentira. El bautismo no hace cristiano a nadie, ni salva a nadie. Es una relación personal con Jesucristo. Es una relación personal con Dios. Y además de eso, el significado profundo que había en la circuncisión estaba entre la lucha de la carne y el espíritu. Y el acto de circuncidarse era despojarse de la carne, ¿para qué? Para servir a Dios en el espíritu. Además de eso, era una de las medidas profilácticas más necesarias en ese entonces. Muchos morían por enfermedades infectos contagiosos porque no podían asearse como debían de haberlo hecho. Así que era una medida profiláctica. Además de eso dice, versículo 11, circuncidaréis pues la carne de vuestro prepucio y será por señal del pacto entre mí y vosotros. Y de edad de 8 días será circuncidado todo varón entre vosotros por vuestras generaciones. Fíjense, a los 8 días. Hoy día, si usted agarra un curso de medicina o cualquier médico les puede decir que a los 8 días es cuando el bebé tiene la mayor cantidad de componentes de su sangre que hace que la coagulación... Todo varón entre vosotros, por vuestras generaciones, el nacido en la casa, el comprado por dinero, a cualquier extranjero que no fuere de tu linaje, debe ser circuncidado el nacido en tu casa y el comprado por tu dinero. Y estará mi pacto en vuestra carne por pacto perpetuo. Y el varón y circunciso, el que no hubiere circuncidado la carne de su prepucio, aquella persona será cortada de su pueblo. Ha violado mi pacto. Vean, acá hay algo importantísimo. ¿Cuál es el significado de esto? Abraham, todo lo que está, escuchen, todo lo que está bajo tu techo es consagrado a mí. Yo nunca olvidaré cuando vino una señora y me contaba que su hijo le había traído una mujer a vivir a su casa. Una amante o una mujer o una, no sé qué palabra querrán usar. Es que ella no sabía cómo decirle. Y le dije, ¿sabes qué? La Biblia dice que tu casa es un templo. Y tú no puedes tolerar el pecado en tu casa, bajo tu techo. ¿Por qué? Porque te haces copartícipe del pecado. Así que, acércate a tu hijo que tanto amas y dile, hijo, te amo tanto que no te quiero hacer más daño. Y yo no voy a ser copartícipe de tu pecado. Esta casa es casa de Dios. Y aquí se va a respetar al Señor. Y si no quieres respetar al Señor, hijo, las puertas están abiertas. Pero en esta casa es casa de Dios. Y saben, la gente nota la diferencia. Cuando la gente entra en un hogar cristiano y dice, ¿qué pasa acá? Es un pedacito de cielo, hay algo que hace diferente. Por eso, nunca permitas que se pierda la santidad de tu hogar. Todo bajo tu techo, esta casa es casa de Dios. ¿Quieres hablar lisuras? Afuera, en esta casa no se habla lisuras, porque esta casa es casa de Dios. ¿Pero se puede hacer eso? Claro que sí. Y hay resultados, uff, increíbles. Deja que Dios lo haga y va a ser como es. Versículo 15. Dijo también Dios a Abraham, a Sarai tu mujer no la llamarás Sarai, reproche, mas Sara será su nombre, princesa. Fíjense cómo cambia el nombre de reproche a princesa. Recuerdo cuando enamoraba a la que hoy día es mi esposa, lo que me atrajo de ella, disculpen, un momentito, ya. Lo que me atrajo de ella era que no me dio bola. Fue la única que no me dio bola. Y como me la hizo difícil, esta es.

0: Y recuerdo que
1: nada, no quería nada.
0: Mandaba a mis emisarios por ahí para tantear el terreno. De repente, Dios escuchó mis oraciones y tocó su corazón y finalmente empezamos a salir, empezamos a enamorar. Y un día, fíjese la descarada lo que me dice. Un día viene y me dice, por si acaso, si te quieres casar conmigo, yo le he pedido a Dios una prueba. Si no me muestras esa prueba, no me caso contigo. Y dentro de mí, ¡wow! ¡Dios mío! Y la dijo que es una prueba, me da la prueba y me caso contigo. ¿Qué puede hacer la prueba? ¡Dios mío! Entonces, yo, por supuesto, en ese momento dice, no hay problema. Y por dentro, ¡ah! Digo, la prueba no se casa conmigo. Eso es tentar al Señor, ¿eh? Pero Dios tuvo misericordia. Después me dijo que era algo que le tenía que decir. Tenía que salir de mis labios una palabra dirigida a ella, que era la confirmación que ella se iba a casar conmigo. Porque ella le había pedido a Dios, Dios mío, el hombre con el que yo me case, me tendrá que decir. Me decía eso, y yo, fresco como una lechuga por fuera y por dentro, ¿qué hago? Dios es bueno. Yo me quiero casar con ella, y la Biblia dice, deleítate en el Señor, y Él te concederá las peticiones de tu corazón. Y un día, entre las cosas de Regina, estaba una Biblia, pero no era la Biblia que estaba usando, sino otra Biblia, una Biblia antigua. Y en eso abro la tapa de la Biblia, dedicada, ¿no? Para mi princesita de Jesucristo. Y la de una fecha. Y algo dentro de mí, mi corazón empezó a latir. Y la siguiente vez que ella me dijo, si no me dices, así me atormentaba, si no me dices la palabra, yo le digo, pues te la voy a decir. Recuerdo que la abracé entre mis brazos y le dije, mi princesita, y se le cayó la mandíbula así. ¿Quién te lo dijo? ¿Quién te lo dijo? El Señor en su misericordia, pero por culpa de eso, y perdón la palabra de ese Dios, es casi no nos casamos. Pero Dios es bueno. Dios es bueno. Así que, qué hermoso poder llamar a su esposa princesita, princesa. Vaya, que me costó trabajo. Dijo de nuevo Dios a Abraham, en cuanto a ti, guardarás mi pacto. Tú y tu descendencia. No sé si ya lo leí, ¿no? Gracias. 15. Mas Sara será su nombre, y la bendeciré, y también te daré de ella hijo. Sí, la bendeciré, y vendrá a ser madre de naciones. Reyes de pueblos vendrán de ella. Entonces Abraham se postró sobre su rostro y se rió. Pero no fue una risa de burla. El Señor se le... No, fue... Se rió de gozo. Y vean la pregunta de Abraham. ¿A hombre de 100 años ha de nacer hijo? Y Sara, ya de 90 años, ha de concebir. Y dijo Abraham a Dios, ojalá Ismael viva delante de ti. Respondió Dios, ciertamente Sara, tu mujer, te dará a luz un hijo, y llamará su nombre Isaac. Y confirmaré mi pacto con él como pacto perpetuo para sus descendientes después de él. Sara concebirá. Abraham se ríe de gozo. Sara, más adelante, vamos a verlo en los siguientes capítulos, se va a reír, pero de incredulidad. Cuando escuche, Sara va a concebir un hijo, se va a reír, pero burlándose. Y, ¿por qué te ríes? Yo no me he reído, va a decir Sara. Vamos a verlo después. Pero el versículo 18, cuando dice, y Abraham le dicen, ojalá Ismael viva delante de ti. ¿Saben lo que realmente está diciendo Abraham? Oh Dios, olvídalo. Con Ismael es suficiente. Además nosotros estamos cocharcas y ya se nos olvidó. Así que con Ismael es suficiente. tratando de darle una manito a Dios. Pero Dios dice, no, las promesas están en el hijo que aún no te ha nacido, en Isaac. Y en cuanto a Ismael, también te he oído, he aquí que le bendeciré y le haré fructificar y multiplicar mucho, en gran manera. 12 príncipes engendrará y haré de él una gran nación. Mas yo estableceré mi pacto con Isaac, el que Sara te dará a luz por este tiempo, el año que viene. Fíjese, un año antes. Ismael es bendecido, pero ¿con quién es el pacto? Con Isaac. Gálatas es una epístola que desarrolla el problema del legalismo, la ley y el vivir en el espíritu. Y Gálatas habla de Ismael e Isaac y presenta a Ismael como obra de la carne y a Isaac como la obra del espíritu. Efectivamente, Ismael nació por lo que el hombre hizo, Isaac nació por lo que Dios hizo. Dejen que sea Dios quien obre a través de ustedes. Dejen de ser por Dios y van a ver lo que Dios es capaz de hacer en sus vidas. Y para acabar, entonces tomó a Abraham, a Ismael su hijo, y a todos los siervos nacidos en su casa, y a todos los comprados por su dinero, a todo varón entre los domésticos de la casa de Abraham, y circuncidó la carne del prepucio de ellos en aquel mismo día, como Dios le había dicho. ¿Cuánto se demoró Abraham en obedecer la voz de Dios? Al mismo. ¿Cuántas veces nosotros somos necios y no obedecemos cuando Dios te dice, no hagas eso, y nosotros hacemos oídos sordos? Era Abraham de edad de 99 años cuando circuncidó la carne de su prepucio. Ismael, su hijo, era de 13 años cuando fue circuncidada la carne de su prepucio. En el mismo día fueron circuncidados a Abraham e Ismael, su hijo, y todos los varones de su casa, el siervo nacido en casa y el comprado del extranjero por dinero, fueron circuncidados con él. Abraham lleva a cabo la circuncisión, y eso nos muestra un detalle de Abraham. Abraham le obedece a Dios. Abraham le cree a Dios. La promesa era una locura, la promesa era humanamente imposible, pero Abraham, haciendo caso y creyendo lo que Dios le ha dicho, procede a circuncidar a él y a todos los varones bajo su techo. Estos dos capítulos nos muestran muchas cosas. En primer lugar, que debemos de confiar en Dios, no escuchar a nuestras esposas, no. Es de que no debemos confiar en, que debemos de confiar en Dios, que debemos discernir qué es lo que Dios quiere, que por sobre todas las cosas, Dios no hace excepción de persona. Y no importa la situación en la que te encuentres, o lo que estés viviendo, Dios te ve. Dios sabe lo que pasa, o qué te pasa. Y Dios está dispuesto a actuar si tú lo dejas. Lo único que tienes que hacer es como hizo Abraham, ser sensible a la voz de Dios.

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0: Es indiscutible que servimos a un Dios amoroso. Su constancia en las páginas de las Escrituras demuestra que Él es el misericordioso, lento para enojarse y pronto para perdonar. Mas la Biblia también nos dice que Dios es justo y en su justicia es perfecta. Él tiene que castigar a los que se rebelan contra Él constantemente. Hoy exploraremos este aspecto del carácter de Dios mientras continuamos nuestro estudio de Apocalipsis y miraremos que un día Dios derramará su ira en la tierra. Con nosotros, Pastor Raúl, en Apocalipsis capítulo 8, verso 1.
1: Todas estas personas en la tierra que se han quedado del rapto de la iglesia, ellos han pasado por situaciones bastante terribles, no pueden comprar ni vender, y no quieren tomar la marca de la bestia, entonces deben ser decapitados. Y al morir son llevados alrededor del trono de Dios y están allí delante del Señor diciendo: Señor, ¿cuánto tiempo para que juzgues a todos estos en el mundo que han derramado nuestra sangre y nos han perseguido? Y ahora el Señor está listo para extender su mano con juicio. Y leyendo el Antiguo Testamento también me sorprende cuán gran soberano y gran paciente es el Señor antes que su ira llegue a su colmo, antes que su juicio se extienda, antes que su ira sea derramada. Toma mucho para que lo llevemos a este punto, porque cuando Dios juzgó a su propio pueblo, la nación de Israel, estos se dividieron, los del norte y los del sur. Las 10 tribus del norte fueron a Dan y a Betel y fueron y establecieron allí lugares de adoración para no venir a Jerusalén, donde Dios estableció la adoración, y allí construyeron altares y adoraron allí a los becerros de oro. Y comenzaron a hacer toda abominación posible de efectuarse. Y Dios les envió profetas, mensajeros, para que se arrepintiesen, y no quisieron arrepentirse hasta que finalmente Dios les habló de que el juicio venía y tomó a los asirios y los usó para reprender y juzgar con gran juicio al reino del norte, a las 10 tribus. Y luego Judá, mirando estas cosas, siguió en sus asuntos de maldad, justamente como su hermana en el norte, y comenzaron a entregar a sus bebés para ser quemados a Moloc, y adoraron a los Baales, y se entregaron a toda idolatría que su corazón concebía. Y Dios les dio ciertos años para que se arrepintieran. Mas Dios trajo de Babilonia al rey Nabucodonosor para que los sitiara por 3 ocasiones y finalmente tomase la ciudad de Jerusalén y les llevase en cautividad por 70 años. Muchos murieron camino a Babilonia. Pero la paciencia de Dios siempre está ahí soportando y soportando hasta que finalmente todo llega a su colmo. Y aquí vemos a la iglesia gentil en nuestros días. Y Dios no nos ha dado 180 años o 160 años como a Israel y Judá. Pero han sido 2000 años en los cuales Dios ha derramado su gracia, su amor, sus misericordias para que la gente se arrepienta y se ponga en paz con Dios. Pero en alguna manera se ve que el hombre es muy amargado y muy duro de corazón, y por su orgullo, el mismo orgullo con el cual Satanás pecó y cayó del cielo, este es el mismo orgullo que va a destruir a esa persona y lo va a enviar al infierno, y de hecho irá a parar al lago de fuego. Pero no así para los que se humillan delante de Dios, aquellos que reciben a Jesucristo por fe, aquellos tienen su nombre inscrito en el libro de la vida, y cuando mueren o parten con la iglesia de Cristo reinarán junto con Cristo para siempre. Esto lo dice la Biblia. Qué gran diferencia entre el juicio para unos y la gracia para otros. Dios no quiere que ni uno solo perezca, sino que todos procedan al arrepentimiento. Todo el mundo. Y de todo el mundo, como vemos en el libro de Apocalipsis, millones y millones serán juzgados porque no quisieron arrepentirse. Mira en el versículo 1 del capítulo 8 de Apocalipsis, donde estamos viendo el séptimo sello que es abierto. Cuando abrió el séptimo sello, se hizo silencio en el cielo como por media hora. Acuérdate que en el cielo hay una gran actividad llevándose a cabo en adoración, en cánticos, los ángeles alrededor del trono de Dios, los 24 ancianos, el Cordero de Dios está allí. Toda persona que ha muerto en el Antiguo Testamento y en el Nuevo Testamento, los que son salvos están allí en la presencia de Dios, adorando al Cordero de Dios que quita el pecado del mundo. Y por primera vez el Señor dice, silencio, nadie hable. Y hay un silencio total por media hora. Y ese es un silencio bastante extenso. Aquí hicimos silencio por 10 segundos. Imagínate por media hora sin oírse nada en absoluto. Y algunos preguntan, ¿por qué hubo silencio por media hora? Y otro dijo, porque no hay mujeres en el cielo. Y eso no es verdad. Es porque el juicio de Dios se aproxima a venir con su total plenitud. Y para mí es sorprendente ver lo que nos describe en el verso 2. Y dice, y vi a los siete ángeles que estaban en pie ante Dios y se les dieron siete trompetas. La actividad de los ángeles en los últimos días es grande. Muchos ángeles siendo usados por Dios, como vemos al comienzo también, en el tiempo del nacimiento de Jesús. Y Dios creó a los ángeles para que le adorasen. Y entre los ángeles, como entre las fuerzas armadas, hay rangos entre ellos. Tenemos generales, tenemos coroneles, capitanes, soldados. Y aquí entre Dios tenemos los arcángeles. Y se nombran dos en las Escrituras, Miguel y Gabriel. En los libros apócrifos nos hablan de siete ángeles importantes, cinco arcángeles, pero simplemente estos libros son históricos y los tomamos solo como referencias históricas. Incluyen a Rafael, a Uriel y otros ángeles que allí los llaman arcángeles. Pero vemos los arcángeles de Dios como Miguel y Gabriel. Miguel es el arcángel de Dios Padre, Gabriel es el arcángel de nuestro Señor Jesucristo, y se cree que en algún tiempo Lucifer, el hijo de la estrella de la mañana, era el arcángel protector para el Espíritu Santo hasta su caída. Y tenemos también entre los ángeles los serafines y los querubines, y aquí se nos describe también en la Biblia los querubines como los que protegen el trono de Dios, los guardaespaldas, los que protegen allí el trono de Dios. Y los serafines son los adoradores. Y vemos estos ángeles que también se nos describen en la Escritura como los ángeles protectores que protegen a los niños y a las personas de toda edad. Y en el libro de Ezequiel 28 y en Isaías 14 se nos habla que un tercio, como también en Apocalipsis 10 y 12, se nos dice que un tercio de los ángeles de Dios se rebelaron contra Dios con Satanás y fueron echados del cielo a la tierra. Y desde entonces, cuando Satanás fue echado, vemos en Génesis capítulo 6 que la razón por la cual Dios tuvo que traer el diluvio y juzgar al mundo de entonces es porque estos ángeles, algunos de ellos que fueron echados del cielo, son descritos allí en Génesis capítulo 6, fueron ángeles que poseyeron a hombres y cohabitaron con las mujeres y nacieron personas mitad angélicos, mitad angelicales, mitad humanos, pero en su naturaleza caída. Y algunos de estos ángeles en el abismo están encadenados, de lo contrario son tan asesinos y tan terribles que acabarían con todos. Pero Satanás está aún suelto, y algunos de sus demonios y vienen y te oprimen, te turban. Ciertamente un hijo de Dios no puede ser poseído, pero si no eres creyente, estos demonios buscan por cuerpos de inconversos y de animales para poseerlos. Y una vez que toman posesión de ese cuerpo, controlan la personalidad de el poseído. Y la única manera como esta persona puede ser libre, si viene a Jesucristo, orando por él para que llene su vida con el Señor, porque cuando un demonio sale de una persona que ha poseído, mira, después de recorrer lugares solitarios, si su casa está vacía, barrida y desocupada, y toma demonios peores que él y viene a morar nuevamente en esta persona para volverle a tomar, y el estado último de esta persona será peor que el primero. Por eso la Escritura nos dice que tenemos una guerra espiritual constantemente contra Satanás, que ha venido a robar, mentir, hurtar y destruir. Y estos demonios están constantemente tratando de buscar personas que sigan a Satanás. El apóstol Pablo nos comparte diciéndonos que no luchamos contra sangre ni carne, sino contra principados y potestades de las tinieblas. Y describe todos estos rangos, entre ellos también. Mas Jesucristo fue enviado para darnos el poder y la autoridad para decirle a Satanás: el Señor te reprenda, Satanás, y Satanás no te puede tocar. Si Dios no le da permiso, él no puede hacer absolutamente nada. Y aquí vemos la actividad de los ángeles en los últimos días. Estos ángeles son de Dios y están trayendo el juicio sobre el mundo. Una vez más, miremos lo que dice: y vi a los siete ángeles que estaban delante de Dios, y se les fueron dadas siete trompetas. Siete es el número de plenitud y es repetido varias veces. Uno es unidad, dos son dos testigos, tres la Trinidad de Dios, cuatro los cuatro puntos cardinales, norte, sur, oriente y occidente, cinco es gracia, seis es hombre, imperfección, siete representa a Dios, es perfección, ocho es nuevos comienzos, Cristo, número 12 es gobiernos, número 13 el número favorito de Satanás, 39 es misericordia, 40 juicio, y aquí está el número 7 siendo repetido una y otra vez: siete ángeles, siete trompetas. Versículo 3. Otro ángel vino entonces y se paró ante el altar con un incensario de oro. Si has estudiado en el Antiguo Testamento, en el tabernáculo era usado el incensario de oro. ¿Para qué? Para que el sacerdote lo llenara con incienso y entrara al lugar santísimo y esparciera este incienso simbólicamente como las oraciones de los santos. Y aquí nos habla que en el cielo estas oraciones estarán alrededor del trono de Dios y están allí en su presencia siempre. Las oraciones de los que vimos en el capítulo 6, en el 7... y parte de nuestras oraciones no contestadas aún también estarán allí para ser contestadas en su tiempo. Y se les dieron trompetas y este ángel se le da un incensario y se le dio mucho incienso para añadirlo a las oraciones de todos los santos sobre el altar de oro que estaba delante del trono. Y de la mano del ángel subió a la presencia de Dios el humo del incienso con las oraciones de los santos. Y este ángel hace referencia a nuestro Señor Jesucristo, mensajero. Se le conoce en el Antiguo Testamento como el ángel de Jehová, una teofanía, apareciendo siempre como el ángel de Jehová. No quiere decir que él sea un ángel, sino que se le da ese título también a él, el ángel de Jehová. Y mira que aquí nuestro Señor Jesucristo se pone en pie con el incensario en su mano y nos está hablando del intermediario entre Dios y los hombres. Él siempre es nuestro intermediario. Considérelo. Y sepa bien que María no es la mediadora. Jesús es el mediador, no María. María no tiene ningún papel que jugar en esta situación. Ella fue una gran mujer de Dios que cumplió el plan de Dios para que nuestro Redentor viniera a este mundo. Mas Jesús es el mediador entre Dios y los hombres. Él es el único que puede tomar nuestras oraciones. Oramos a Jesucristo para llegar a nuestro Padre, y Jesús es el que lleva nuestra intermediación. Él es nuestro puente entre Dios Padre y el hombre, y muchos tratan de poner a otro. Jesús es el que intercede, el que media ante Dios por nosotros. Y aquí le vemos teniendo el incensario de oro, y todas las oraciones están en su mano. para que Él las ofrezca con las oraciones de todos los santos en el altar de oro que estaba delante del trono de Dios Padre. Note la importancia de la oración, especialmente en los últimos tiempos. Verso 4, y de la mano del ángel subió a la presencia de Dios el humo del incienso con las oraciones de los santos. Imagínate todas estas oraciones, como ascendía el humo del incienso y Dios dispuesto a responder todas estas oraciones. Verso 5, y el ángel tomó el incensario y lo llenó del fuego del altar. El fuego en el Antiguo Testamento y aún en el Nuevo Testamento es usado como símbolo de purificación. Aquí es usado como una señal y símbolo de juicio también. Y dice, y lo arrojó a la tierra, y hubo truenos y voces y relámpagos y un terremoto. Imagínate esto, tomando el incensario, llenándolo de fuego y tirándolo sobre la tierra. Y hubo voces, truenos, relámpagos y un terremoto. De repente vemos aquí el comienzo del juicio de Dios. No sé si has estado en una tormenta eléctrica con truenos y relámpagos. En Colombia, Sudamérica, estuvimos allá en nuestra escuela bíblica una noche. Estaba lloviendo y cada vez que se veía un relámpago y se oía un trueno, se movía, se sacudía toda la tierra. He estado en aviones, tormentas eléctricas, y ese avión se sacudía totalmente. Y los que no conocen al Señor piden otra bebida. Y luego nosotros los californianos conocemos mucho de terremotos. Aquí se sacude mucho la tierra, pero ahora el cielo está listo para arrojar su juicio sobre la tierra. Y vemos aquí el primer toque de la trompeta. Verso 6, y los siete ángeles que tenían las siete trompetas se dispusieron a tocarlas. Y el primer ángel tocó la trompeta y hubo granizo y fuego mezclados con sangre. ¿Qué nos dice esto? Que Dios está en control, no es la madre naturaleza. No me gusta cuando oigo ese término, la madre naturaleza. Es Dios el que está en control de las tormentas, de los terremotos, de los truenos, de los relámpagos, de todo. A muchos les gusta hoy culpar a la madre naturaleza o atribuirlo a la madre naturaleza. Y aquí vienen granizo y fuego, vienen terremotos, maremotos, tifones. Y Dios habla en muchas maneras, aunque muchos traten de culpar a Satanás por esta obra. Dios quiere llamar la atención al hombre en este mundo y usa todo esto para captar la atención de estas personas en la tierra, para que entiendan que estos son los últimos días y que el juicio de Dios es verdadero y viene en su totalidad. Mira lo que acontece. El primer ángel tocó la trompeta y hubo granizo y fuego mezclados con sangre que fueron lanzados sobre la tierra. Y la tercera parte de los árboles se quemó y se quemó toda la hierba verde. Lo primero que Dios hace, como al comienzo en Génesis, Él creó toda la hierba verde y ahorita Él está consumiendo toda hierba verde. Todos los árboles, toda la hierba verde se van, se desaparecen. Un tercio de los árboles del mundo entero fueron quemados y toda la hierba fue quemada también. Alguien escribió que si un asteroide de un kilómetro de longitud golpea la Tierra, de los que circulan alrededor de la Tierra, esto sería como la mayor explosión atómica que poseemos hoy. Y hay muchos asteroides circulando el espacio y es muy posible que en la tribulación lluvia de asteroides o meteoros golpeen la Tierra, como Dios lo ha dicho. Los científicos están diciendo que hay más de 2,000 asteroides identificados con gran posibilidad de encaminarse hacia la Tierra. Y la NASA hoy está tratando de desarrollar armas que puedan destruir en el espacio estos asteroides antes que vengan y golpeen la Tierra. Estamos viviendo en estos tiempos supremamente increíbles. Y aquí dice que granizo mezclado con fuego vienen sobre la tierra y queman una tercera parte de la hierba verde. Verso 8, el segundo ángel tocó la trompeta, y como una gran montaña ardiendo en fuego fue precipitada en el mar, y la tercera parte del mar se convirtió en sangre. Esto puede ser una gran actividad volcánica también. Vimos cómo el volcán Helen explotó e hizo gran conmoción en nuestros días. Hay muchos volcanes. Estamos en el cinturón de fuego en toda esta región, desde Sudamérica y se sigue hasta China misma. Y están despertando todos estos volcanes en nuestros días. Y dice que como una gran montaña precipitada sobre el mar, ¿qué va a ser esta gran montaña? Mira lo que dice en el verso 9. Y la tercera parte del mar se convirtió en sangre y murió la tercera parte de los seres vivientes que estaban en el mar y la tercera parte de las naves fue destruida. Aquí hay gran destrucción en el océano. Parte de las reservas alimenticias también son destruidas por esta montaña viniendo sobre el mar y posiblemente las naves destruidas por los maremotos ocasionados por este fenómeno. El tercer ángel tocó la trompeta y cayó del cielo una gran estrella ardiendo como una antorcha y cayó sobre la tercera parte de los ríos y sobre las fuentes de las aguas. Ahora las fuentes de agua dulce son contaminadas y el nombre de la estrella es ajenjo y la tercera parte de las aguas se convirtió en ajenjo. En su original griego significa amargura. Es un veneno que quizás viene del espacio exterior y contamina toda fuente de agua dulce, y el agua se convierte en agua amarga, en vez de agua dulce, como se llama hoy. Y la tercera parte de las aguas se convirtió en ajenjo, y muchos hombres murieron a causa de esas aguas, porque se hicieron amargas, eran aguas contaminadas, envenenadas. El cuarto ángel tocó la trompeta, y fue herida la tercera parte del sol y la tercera parte de la luna y la tercera parte de las estrellas para que se oscureciese la tercera parte de ellos y no hubiese luz en la tercera parte del día y asimismo de la noche. Puede ser mediante toda esta erupción volcánica. Y recuerdo la primera guerra en el Golfo cuando todas las refinerías y los pozos de petróleo fueron encendidos con fuego, hubo gran contaminación y oscuridad, y cuando un volcán también explota, hay gran contaminación de cenizas y hay gran oscuridad. Estas cosas se están describiendo aquí en los últimos tiempos. Un tercio del día tendrá tinieblas igual que de la noche. Y luego dice aquí, en el verso 13, y miré y oí a un ángel volar por en medio del cielo. Y no es el canal 40, el satélite. Este es un ángel, no un satélite. ¿Y qué va a decir? ¡Ay, ay, ay! De los moradores de la tierra. Está advirtiéndolos. Despierten. Esto es nada. Esperen para lo que estudiaremos la próxima semana. Y es bien difícil este juicio y oscuro hasta que lleguemos al capítulo 19. Ay, ay de los que moran en la tierra a causa de los otros toques de trompeta que están por sonar los tres ángeles. Mira esta gran advertencia. Lo peor está aún por venir sobre un mundo que no cree en Jesucristo.
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1: Llegamos ahora al viaje de Pablo a Jerusalén. Dice, después de separarnos de ellos, zarpamos y fuimos con rumbo directo a Cos. Y al día siguiente, Rodas, y de allí a Pátara. Y hallando un barco que pasaba a Fenicia, nos embarcamos y zarpamos. Entonces vemos aquí que Pablo está yendo de un lugar al otro y está cubriendo mucha distancia, pero no lo está mencionando mucho porque su objeto es llegar a Jerusalén. Al avistar Chipre, dice en el versículo 3, dejando la mano izquierda, navegamos a Siria y arribamos a Tiro porque el barco había de descargar allí. Y hallados los discípulos, nos quedamos allí 7 días. Y ellos decían a Pablo, por el Espíritu, que no subiese a Jerusalén. Ahora, Pablo ya reconocía que había cierto peligro en ir a Jerusalén por los muchos años, por los 3 viajes misioneros. Él tuvo pruebas de todo lo que le esperaba. Según los judíos, odiaban a Pablo, y ahora Pablo estaba determinado de ir a Jerusalén. Cuando habló a los ancianos de Efeso la semana pasada, ellos le encomendaron allí de no ir, lloraron sobre su pescuezo y besándolo, y que no fuera, pero él determinado, porque sabía que la voluntad de Dios era que él llegar ahí a Jerusalén. ¿Se acuerdan también que está llevando ese regalo de la ofrenda de todos los gentiles para los judíos que habían aceptado a Cristo, que era la iglesia bien pobre en Jerusalén? Entonces, aquí otros cristianos le dicen a Pablo por el Espíritu que no subiese a Jerusalén. Cumplidos aquellos días, los 7, salimos acompañándonos todos con sus mujeres e hijos hasta fuera de la ciudad, y puestos de rodillas en la playa, oramos. Y abrazándonos los unos a los otros, subimos al barco y ellos se volvieron a sus casas. Y vemos aquí el amor que tenían en el primer siglo, en la primera iglesia apostólica, un amor que compadecía con cada uno. Hemos perdido mucho por el estilo de vida que vivimos tan rápido, que no tenemos la comodidad de acompañar a alguien, o llegan a nuestra casa y los acompañamos hasta la puerta y digo adiós y cerramos la puerta y se van solos, en vez de acompañarlos de su carro o eso. Es algo que es simplemente para ser sensitivo a las necesidades de otras personas. Y aquí vemos igualmente el amor que tenían los cristianos para uno para el otro. Aquí a Pablo lo acompañan y de ahí se regresan a sus casas. En el versículo 7 dice, y nosotros completamos la navegación saliendo de Tiro y arribando a Ptolemaida, y habiendo saludado a los hermanos, nos quedamos con ellos un día. Y otro día, saliendo Pablo y los que con él estábamos, fuimos a Cesarea. Y entrando en casa de Felipe, el evangelista, que era uno de los 7, pasamos con él. Los 7 se refiere a los 7 diáconos que fueron escogidos en el libro de Hechos, en el capítulo 6, los primeros 5 versículos. Cuando estaba desarrollando la iglesia y estaban teniendo problemas porque no había suficiente obreros para mantener la obra del ministerio. Y entonces los discípulos dijeron que ellos no iban a dejar la, el estudio de la palabra ni la oración, pero que la gente escogiera 7 hombres llenos del Espíritu Santo, fieles, para encargarse de esta carga. Entonces Felipe fue uno de esos 7. Sabemos también que Felipe fue a Samaria y ahí empezó a predicar la palabra y por todas las ciudades alrededor de él. Y también predicó a un eunuco de Etíope. Y es la última vez que oímos de Felipe hasta ahora, que vemos aquí, años después. Y vemos que Felipe se quedó allí en esta área y era un evangelista. Él predicaba la palabra. También nos dice allí que este tenía 4 hijas doncellas que profetizaban. Entonces era un hombre que Dios tuvo su mano sobre él. Su casa era una casa en orden y Dios lo había bendecido suficiente y bastante por su fidelidad al ministerio del Señor. En el versículo 10 dice: y permaneciendo nosotros allí algunos días, descendió de Judea un profeta llamado Ágabo, quien viniendo a vernos, tomó el cinto de Pablo y atándose los pies y las manos, dijo: Esto dice el Espíritu Santo, así atarán los judíos en Jerusalén al varón de quien es este cinto, y le entregarán en manos de los gentiles. Al oír esto, le rogamos nosotros a los de aquel lugar que no subiese a Jerusalén. Ahora, tenemos aquí algo interesante, porque sabemos que Pablo está enviado por las órdenes del Señor Jesucristo. El Señor ya se ha aparecido a Pablo otras veces, siempre le ha consolado. Vamos a ver que el Señor Jesucristo le va otra vez a aparecer a Pablo cuando llega ya a Jerusalén y es encarcelado. Pero a este punto vemos que el Espíritu Santo le está advirtiendo a Pablo por medio de los hermanos y este profeta que hay mucho peligro en Jerusalén. Pero me gusta lo que Pablo dice aquí en el versículo 13. Entonces Pablo respondió: ¿qué hacéis llorando y quebrantándome el corazón? Porque yo estoy dispuesto no solo a ser atado, mas aún a morir en Jerusalén por el nombre del Señor Jesús. Pablo reconocía que cuando él aceptó al Señor Jesucristo, y es algo que es verdad de todos nosotros, pero casi nunca lo vemos de esta forma. Cuando Pablo aceptó al Señor Jesucristo en vía a Damasco, Pablo murió en esa carrera, en esa carretera, allí murió. Y fue una criatura nueva, y su vida fue nueva, y empezó a ser una criatura nueva, un instrumento de Dios. Entonces, lo que dice aquí Pablo es: yo ya he muerto, he pasado de muerte a vida. Es la realidad de la vida espiritual. Entonces, aquí, ¿por qué quieren quebrantar mi corazón en decirme que yo no vaya a Jerusalén? Dice: no solamente estoy dispuesto a ser atado, pero estoy dispuesto también hasta la muerte por el Señor Jesucristo. Entonces vemos aquí el corazón de Pablo. Muchos de nosotros decimos: bueno, yo, si llegara a eso, yo, que me maten. Y quizás es más fácil decir a una persona: mátame, que decir: voy a vivir por Cristo. Quizás morir es más fácil, no sé. Pero para vivir por Cristo tenemos que morir cada día. Cada día tenemos que morir. Porque tenemos nuestra carne, este mundo y Satanás siempre tentándonos. Entonces tengo que vivir yo en esa esfera del Espíritu, estando en ese cuerpo carnal, este cuerpo pecaminoso. Entonces aquí Pablo dice: no solamente estoy dispuesto a ser atado, pero también hasta morir. y como no le pudimos persuadir, desistimos diciendo, y me gusta esto, hágase la voluntad del Señor. La voluntad de Dios es lo mejor. Y la responsabilidad de cada uno de nosotros es caminar en el Espíritu y estar en comunión con Dios en la palabra, en oración y en compañerismo, para que yo sepa lo que el Señor quiere para mi vida. ¿Qué es la voluntad de Dios para mi vida? ¿Qué es su deseo? ¿Cómo puedo complacer a mi Padre? ¿Estoy haciendo lo que Él quiere que haga o estoy haciendo algo que ante los ojos del hombre aparece muy bueno o de gran beneficio al hombre? Yo tengo que reconocer que lo que estoy haciendo, que es obra de Dios y no algo que surge de mí. Entonces aquí dice, después de esos días, en el versículo 15, hechos ya los preparativos, subimos a Jerusalén. Y vinieron también con nosotros de Cesarea algunos de los discípulos, trayendo consigo a un llamado Nansón de Chipre, discipulado antiguo, con quien nos hospedaríamos. Entonces se quedaron allí unos días con ellos también. Ahora, en el versículo 17, empezamos a leer la llegada de Pablo a Jerusalén. Y tienen que tomar en cuenta que Pablo ha estado bajo tres viajes misioneros. Ha regresado después de cada uno. Pero ha sido años, casi 3 años, quizás 4 años, como 4 años, que Pablo no ha llegado aquí, a Jerusalén. Y llega por primera vez, dice, y cuando llegamos a Jerusalén, los hermanos nos recibieron con gozo. Y al día siguiente Pablo entró con nosotros a ver a Jacobo, el hermano del Señor, y se hablaban reunidos todos los ancianos, y los cuales después de haberles saludado, les contó una por una las cosas que Dios había hecho entre los gentiles por su ministerio. Cuando ellos lo oyeron, glorificaron a Dios y le dijeron, ya ves, hermanos, cuántos millares de judíos hay que han creído y todos son celosos por la ley. La iglesia en Jerusalén siempre tuvo un gran problema. No podía aceptar al pueblo gentil. Si se acuerdan, en el capítulo 15 de los Hechos, el primer concilio allí en Jerusalén, cuando ciertos judíos llegaron a Antioquía y dijeron que todo gentil tenía que ser circuncidado, y Pablo y Barnabé fueron con los ancianos a Jerusalén y allí tuvieron el concilio y dijeron que ningún gentil tenía que ninguna obligación para obedecer y mantener toda la ley levítica. Ahora, aquí vemos que no habían oído de todo lo que estaba ocurriendo allá por Macedonia, por Asia, por Gálatas, por todo allá. Nada más estaban concentrados en lo que estaba pasando allí en Jerusalén. Ahora, tenían gran gozo por lo que estaban oyendo, pero la respuesta de ellos es, y todos son celosos por la ley. Sí, Pablo, gentiles, gloria a Dios, pero sabes que los judíos amamos más a Dios. Tenemos celos por la ley. Pero Pablo dice en la Epístola de los Romanos, el capítulo 10, los primeros 4 versículos, allí dice que Israel o los judíos tienen celo de Dios, pero no conforme a conciencia, porque no aceptan la justicia que Dios ha revelado en su Hijo Cristo Jesús. Todavía están tratando de establecer su propia justicia bajo obras, manteniendo leyes y sacrificios. Y la única obra que Dios puede aceptar es la obra de justicia en su Hijo Cristo Jesús. Ahora, en el versículo 21, dice: pero se les ha informado en cuanto a ti. No han oído los gentiles, pero sí han llegado rumores de Pablo. Que enseñas a todos los judíos que están entre los gentiles a apostatar de Moisés, diciéndoles que no circunciden a sus hijos ni observen las costumbres. ¿Qué hay pues? La multitud se reunirá de cierto, porque oirán que has venido. Haz pues esto que te decimos. Hay entre nosotros cuatro hombres que tienen obligación de cumplir voto. Tómalos contigo, purifícate con ellos y paga sus gastos para que se rasuren la cabeza, y todos comprenderán que no hay nada de lo que se les informó acerca de ti, sino que tú también andas ordenadamente guardando la ley. Ahora, mucha gente se confunde aquí en este versículo y dicen que Pablo está caminando como Pedro los dos lados de la calle. Está manteniendo las leyes levíticas y está tratando de ser cristiano al mismo tiempo, pero no lo que está haciendo Pablo. Pablo dice a los corintios, en 1 Corintios, el capítulo 9, y es un principal muy importante para cada uno de nosotros. En 1 Corintios 9, versículo 20 en adelante, dice: me he hecho a los judíos como judío, para ganar a los judíos, a los que están sujetos a la ley, aunque yo no esté sujeto a la ley. Como sujeto a la ley, para ganar a los que están sujetos a la ley. A los que están sin ley, como si yo estuviera sin ley, no estando yo sin ley de Dios, sino bajo la ley de Cristo, para ganar a los que están sin ley. Me he hecho débil a los débiles, para ganar a los débiles. A todos me he hecho de todo, para que de todos modos salve a algunos. Entonces Pablo amaba tanto al pecador que la única cosa que le importaba a él es poder comunicar el Evangelio del Señor Jesucristo en cualquier nivel que pudiera, sin tomar parte en pecado. Sabemos que cuando los judíos querían que Pablo circuncidara a Tito en Gálatas, el capítulo 2, versículo 3, Pablo dijo: no, no tiene que ser circuncidado. Pero al mismo tiempo vemos que cuando Pablo fue y Timoteo empezó a acompañarle, quien su padre era griego y su madre judía, entonces Pablo podía haber posibilidades de problemas, porque Timoteo, bajo la ley, porque tenía madre judía, era judío y no había sido circuncidado. Entonces, si judíos iban a aceptar a Pablo, tenían que aceptar a Timoteo. Y para no ofenderles, Pablo circuncidó a Timoteo. ¿Por qué? ¿Porque tenía que ser circuncidado? No. ¿Por qué? Porque iba a ser de gran beneficio para alcanzar a los judíos. Entonces vemos a un hombre aquí, a Pablo, un hombre con sabiduría según la salvación, para poder comunicar. Él no era esclavo a nadie, menos al Señor Jesucristo, y usaba toda oportunidad para comunicar ese evangelio. Ahora, en el versículo 25 dice: pero en cuanto a los gentiles que han creído, nosotros les hemos escrito determinando que no guarden nada de esto, solamente que se abstengan de los sacrificios, de los sacrificados a los ídolos, de sangre, de ahogado y de fornicación. Y eso va según y en acuerdo con el capítulo 15. Entonces Pablo tomó consigo a aquellos hombres y al día siguiente, habiendo habiéndose purificado con ellos, entró en el templo para anunciar el cumplimiento de los días de la purificación, cuando había de presentarse la ofrenda por cada uno de ellos. Pero cuando estaban para cumplirse los 7 días, unos judíos de Asia, al verle en el templo, alborotaron a toda la multitud y le echaron mano, dando voces: varones israelitas, ayudad. Este es el hombre que por todas partes enseña a todos contra el pueblo la ley de este lugar. Y además de esto, ha metido a griegos en el templo y ha profanado este santo lugar. Porque antes habían visto con él en la ciudad a Trófimo de Efeso, a quienes pensaban que Pablo había metido en el templo. Algo interesante allí en el templo y el corte de afuera de los gentiles. Entre el corte de los gentiles y lo adelante que es para el judío solo, había un letrero en griego y en latín que decía que el hombre que pasaría de ese límite, si era gentil, sería matado por el primer judío. Entonces, esos hombres, pensando que Pablo, y oyendo todos los rumores que él estaba enseñando contra la ley mosaica, y viéndolo también con unos gentiles allí en Jerusalén, entonces en el alboroto pensaron que había metido a esos gentiles dentro del templo y empezaron ahora, como vamos a ver, a golpearle. Aquí en el versículo 30 dice así: que toda la ciudad se conmovió y se agolpó al el pueblo, y apoderándose de Pablo, le arrastraron fuera del templo y inmediatamente cerraron las puertas. Le iban a dar bien. Y procurando ellos matarle, se le avisó al tribuno de la compañía que toda la ciudad de Jerusalén estaba alborotada. Este, tomando lugar, luego soldados y centuriones, corrió a ellos, y cuando ellos vinieron al tribuno y a los soldados, dejaron de golpear a Pablo. Entonces, llegando al tribuno, le prendió y le mandó atar con 2 cadenas y preguntó quién era el que había y qué había hecho. Pero entre la multitud unos gritaban una cosa y otros otra, y como no podían entender nada de cierto a causa del alboroto, le mandó llevar a la fortaleza. Ahora, la fortaleza que está indicando aquí es una fortaleza que Herodes construyó allí cerca del corte del templo. Entonces, había muchos festivales en Jerusalén, 3 principales durante el año. Había Pascuas, había en abril, había la fiesta de Pentecostés en junio, y también la fiesta de expiación en octubre, y otras 3 en octubre antes de esas, y otras también. Pero entonces habían hecho esta fortaleza allí anexo al templo y por el corte, para que cualquier alboroto o rebelión, los soldados romanos podían estar allí instantemente. Entonces, por eso pudo venir tan rápidamente este centurión para ayudarle a Pablo. Entonces, no pueden entender lo que está pasando, no tienen razón por cuál. Agarran a Pablo, lo van a llevar dentro del fuerte allí. Dice: al llegar a las gradas, aconteció que era llevado en paso por los soldados a causa de la violencia de la multitud, porque la muchedumbre del pueblo venía detrás gritando: ¡muera! Cuando comenzaron a meter a Pablo a la fortaleza, dijo al tribuno: ¿se me permite decirte algo? Y él dijo: ¿sabes griego? ¿No eres tú aquel egipcio que levantó una sedición antes de esos días y sacó al desierto a los 4,000 sicarios? Entonces dijo Pablo: Yo de cierto soy hombre de judío de Tarso, ciudadano de una ciudad no insignificante de Cilicia, pero te ruego que me permitas hablar al pueblo. Y cuando él se lo permitió, Pablo, estando en pie en las gradas, hizo señal con la mano al pueblo y hecho gran silencio, habló en lengua hebrea diciendo. Ahora, Pablo siempre ha estado convencido, y es algo interesante de conocer esto aquí, Pablo siempre ha estado seguro que él puede convencer a los judíos. Hay algunas gentes que ellos creen que porque tienen suficiente conocimiento de la palabra, que pueden declarar el evangelio tan claramente que pueden convencer a alguien a aceptar al Señor Jesucristo. Es imposible. Eso es una obra del Espíritu Santo. Podemos predicarlo, pero el Espíritu Santo es el único que puede iluminar ese mensaje y hacerlo real y poderoso. Antes, cuando Pablo primeramente vino a Jerusalén, vamos a ver esto luego más adelante, el Señor le dijo que se fuera de allí y se fue a Tarso. Luego Barnabé fue a buscarle a Tarso y llegó con él a Antioquía. Pero en ese punto, cuando el Señor le dijo que se fuera de Jerusalén, Pablo le dijo al Señor: pero Señor, ellos me conocen, saben cómo yo mataba a cristianos y cómo traía persecución a la iglesia. Y le dijo: no te van a oír, vete. Ahora Pablo tiene su oportunidad que ha esperado toda su vida para convencer a su pueblo. Pablo amaba a Israel. Solamente tienen que leer los tres capítulos romanos, el capítulo 9, 10 y 11, para saber que Pablo amaba a Israel. Pero al mismo tiempo, Pablo reconocía que por la voluntad de Dios, Israel estaba ciega completamente, porque rechazó a su Mesías. Entonces tenemos aquí el discurso de Pablo. Empezando en el versículo 1, dice: varones, hermanos, y habla en la lengua hebrea, no en el griego. Varones, hermanos y padres, igualmente como Esteban, cuando se enfrentó con el Sanedrín. Oír ahora mi defensa ante vosotros. Y al oír que les hablaba en la lengua hebrea, guardaron más silencio, y él les dijo: yo de cierto soy judío, nacido en Tarso de Cilicia, pero criado en esta ciudad, instruido a los pies de Gamaliel, estrictamente conforme a la ley de nuestros padres, celoso de Dios, como hoy lo sois todos vosotros. Importante que empieza Pablo aquí a identificarse con la multitud. Algo que mucha gente no puede hacer hoy día con pastores. Porque los pastores se ponen más alto que la congregación. Y la congregación no puede tocar al pastor. No hay nada en común. Viven en dos mundos distintos. Pablo está tocando aquí la misma vida que ellos viven. Él conoce lo que conocen ellos. Él ha estudiado lo que ellos han estudiado. Y dice en el versículo 4: perseguía yo este camino. Así se referían los cristianos. Los cristianos no se llamaban cristianos desde el principio. Se llamaban los de el camino. La primera vez que fueron llamados cristianos fue en Antioquía. Y después de eso empezaron a llamarse cristianos. Y dice aquí que perseguía a este camino hasta la muerte, prendiendo y entregando en cárceles a hombres y mujeres. Como el sumo sacerdote también me es testigo, y todos los ancianos, de quienes también recibí cartas para los hermanos. Y fui a Damasco para traer presos a Jerusalén también a los que estuviesen allí, para que fuesen castigados. Ahora, Pablo se ha hecho uno con ellos, asociándose en cierto nivel, ha dado su testimonio de lo que hacía como judío, los motivos y emociones que tenía él en su corazón hacia cristianos. Y ahora en el versículo 6 dice: pero aconteció que yendo yo a llegar cerca de Damasco, como a mediodía, de repente me rodeó mucha luz del cielo y caí al suelo. Y oí una voz que me decía: Saulo, Saulo, ¿por qué me persigues? Yo entonces respondí: ¿quién eres, Señor? Y me dijo: yo soy Jesús de Nazaret, a quien tú persigues. Muchas veces gente cree que

Nosotros que no empecemos a pelear contra Dios. Importante. Ahora el versículo 9 dice: y los que estaban conmigo vieron a la verdad la luz y se espantaron, pero no entendieron la voz del que hablaban conmigo. Vieron algo, vieron a Saulo caer, vieron la luz. Se cegaron ellos mismos, no podían ver nada, pero no oyeron la voz. Interesante que cuando uno le dice a otra persona, oh sí, el Señor Jesucristo me habla siempre, lo ven medio zafado a uno, como si está loco o algo. Solo los que tienen el Espíritu de Dios pueden oír la voz de Dios. Ahora, yo no estoy diciendo que yo he oído la voz de Dios físicamente, pero yo sé cuando Dios me habla a mí, cuando yo leo la palabra o cuando yo estoy orando a Él o estoy nada más en paz, en el silencio, yo sé cuando Dios me habla y yo sé cuando me dirige, porque tengo el Espíritu de Dios. En el versículo 10 dice: y dije, ¿qué haré, Señor? Y el Señor me dijo: levántate y ve a Damasco, y allí se te dirá todo lo que está ordenado que hagas. Y como yo no veía a causa de la gloria de la luz, llevado de la mano por lo que estaba conmigo, llegué a Damasco. ¿Cómo les parece? Aquí el gran persecutor del cristianismo, Saulo, rabioso, una bestia, como un niñito llegando a Damasco para servir a su Señor, ciego. Muchas veces el Señor nos tiene que humillar así y rebajarnos un poquito para que podamos servirle a Él, reconociendo que Él es Señor y nosotros no somos nada. Entonces uno llamado Ananías, varón piadoso, según la ley, que tenía buen testimonio de todos los judíos que allí moraban, vino a mí y acercándose me dijo: hermano Saulo, recibe la vista. Y yo en aquella misma hora recobré la vista y lo miré inmediatamente. Y él dijo: el Dios de nuestros padres te ha escogido para que conozcas su voluntad. Unas palabras muy preciosas aquí para el cristiano. El Dios de nuestros padres te ha escogido. Dios me escogió a mí desde el fundamento del mundo. La palabra me dice en Efesios: soy predestinado, santificado, glorificado. ¿Cómo puede ser? No lo sé. Pero Dios dice que lo es. Entonces, ¿el hombre no puede escoger o no tiene que escoger? Sí tiene que escoger. Entonces, ¿cómo se puede reconciliar predestinación y el libre albedrío? Dios no quiere que lo reconciliemos. Eso está en las manos de Dios, completamente. Las dos son enseñadas en la palabra y Dios es suficiente para eso. Pero todos nosotros somos escogidos. ¿Y para qué era Pablo escogido? Primeramente dice, para que conozcas su voluntad. Cuando uno llega al Señor Jesucristo, yo llego para conocer su voluntad, porque yo he hecho mi voluntad toda mi vida. Ahora yo soy criatura nueva, dispuesto a hacer lo que el Señor quiere de mi vida. ¿Se acuerdan? He muerto. Soy nuevo en Cristo. Mi vida no es mía, es de Cristo. Si vivo o muero, es para la gloria de Dios. Segundamente, y veas al justo. Vamos a ver que Pablo vio al Señor Jesucristo varias veces. No recibió el evangelio de cualquier hombre, pero por 3 años en Arabia, ahí recibió el evangelio directamente del Señor Jesucristo, nos dicen Gálatas. Terceramente dice, para que oigas la voz de su boca. 4 cosas importantes: somos escogidos, somos salvos y escogidos para conocer su voluntad, para ver a Cristo por medio de la palabra y para oír su voz
de su boca.

Dice, porque serás testigo suyo a todos los hombres de lo que has visto y oído. Y eso es lo que un testigo es. Un testigo es uno que atestigua lo que le ha pasado en su vida. Un testigo de un accidente simplemente repite lo que vio. Da afirmación de lo que ha pasado. Un cristiano es uno que afirma lo que ha pasado en cierto punto en su vida. Lo que Cristo, lo que Dios hizo en su vida. El versículo 16 dice, ahora empieza aquí a darnos a acabar su conversión. Dice, ahora pues, ¿por qué te detienes? Levántate y bautízate y lava tus pecados invocando su nombre. Ahora, el versículo 16 no está enseñando que el bautismo de agua nos perdona el pecado. Pablo ya estaba renacido el Espíritu Santo. Usted dice, ¿cómo sabe esto? Porque mira allí, en el versículo 7 dice, Saulo, Saulo, ¿por qué me persigues? Y en el versículo 8 dice, yo soy Jesús de Nazaret, a quien tú persigues. Y entonces, Pablo le dice, Señor. Entonces Pablo reconoció que él era Señor de su vida. Vino como un niño renacido desde ese punto hasta Damasco. Ahora Ananías dice, has recibido al Señor, has recibido tu vista, el Señor te ha llamado, ahora levántate y bautízate en agua, en el nombre de Cristo. Es todo. El bautismo de agua es simplemente una confirmación de lo que ha pasado ya en mi corazón por fe. El bautismo de agua es en obediencias al mando de Dios. Pero el bautismo de agua no nos perdona ningún pecado. Somos completos en Cristo Jesús, nos dice Colosenses, capítulo 2, versículo 9 y 10. Y 1 Pedro, capítulo 3, versículo 19, dice que el bautismo de agua no nos perdona ni un pecado. Es simbólicamente la muerte de Cristo. Romanos 6. El versículo 17, ahora Pablo es enviado a los gentiles, dice, y me aconteció, le dice, vuelto a Jerusalén, que orando en el templo, me sobrevino un éxtasis. Y le vi que me decía, date prisa y sal prontamente de Jerusalén, porque no recibirán tu testimonio acerca de mí. ¿Cuándo fue esto? La primera vez que vino a Jerusalén. ¿Qué le dijo Dios? Salte de aquí. ¿Por qué? No te van a creer. ¿Qué está haciendo Pablo ahorita? Tratando de convencer. ¿Le van a creer? Imposible. Es necesario por el Espíritu Santo. Y yo dije, Señor, ellos saben que yo encarcelaba y azotaba a todos los, a las sinagogas, a los que creían en ti. Y cuando se derramaba la sangre de Esteban, tu testigo, ¿se acuerdan de eso? Yo mismo también estaba presente y consentía en su muerte. Guardaba las ropas de los que le mataban. Pero me dijo, ve, porque yo te enviaré de lejos a los gentiles. Eso fue todo lo que querían oír. Cuando dijo gentiles. Y le oyeron hasta esta palabra. Entonces alzaron la voz diciendo, quita de la tierra a tal hombre, porque no conviene que viva. Ahora Pablo es convencido, pues no le van a creer. Pero tuvo su oportunidad. Y como ellos se quitaban y arrojaban sus ropas y lanzaban polvo al aire, mandó el tribuno que le manteniesen a la fortaleza y ordenó que fuese examinado con azotes para saber lo que, de por qué causa clamaban así contra él. Pero cuando le ataron con correas, Pablo dijo al centurión que estaba presente, ¿os es lícito hasta
aceptar a un ciudadano romano sin haber sido condenado? Ahora, según la ley romana, si uno era ciudadano romano, nadie podía poner mano sobre ese individuo. Hasta el gobierno romano tenía miedo peligro de incluir el castigo que le daba a ese hombre si no era atendido correctamente con la ley. Entonces, siendo ciudadano romano, podemos ver que Carlos tuvo mucha libertad, todo lugar de verdad, y ahí, doña y todo. Y luego, ¿por qué Dios escogió a Pablo por muchas cosas? Usando los talentos, las oportunidades que tenía naturalmente, escogiéndolo y llamando, usando simplemente a Dios. Entonces, soy consciente que es aquí mi mano, el único que iba cuando el que subió mi orgullo es esto. Fue y dio algo al mismo al individuo, diciendo: ¿qué van a hacer? Porque es que es un ciudadano.

vida no siempre conocemos inmediatamente o en ese tiempo la voluntad de Dios, pero sabemos que estamos caminando con Dios, que nos entregamos a Él completamente. En el versículo 30 dice: al día siguiente, queriendo saber lo cierto de la causa por la cual le acusaba los judíos, Dios le soltó las cadenas y mandó venir a los principales sacerdotes y a todo el concilio, y sacando a Pablo le presentó ante ellos. Vamos a parar ahí y vamos a contestar este discurso de Pablo y el concilio contra él, tratando de acusarle algo que no puede. Pero es interesante que ya los hechos están acabando, llegando a al fin de la vida de Pablo, un instrumento que honró a Dios, un instrumento que se entregó completamente a Dios, un instrumento que solamente pensaba en la voluntad de Dios. Es tan importante estudiar las escrituras de Pablo, toda la Biblia, aprender de todos los siervos de Dios, para que el Espíritu Santo nos ministre a nosotros, nos prepare para la obra que el Señor tiene para nosotros. Gloria al Señor. Hay que orar. Padre, te damos gracias.

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1: Padre, gracias te damos por lo bueno que eres. Padre, te doy gracias, Señor, por toda tu gente, todo tu pueblo que está aquí hoy reunido. Padre, venimos, Padre, somos todos tuyos. Gracias te damos, Señor, por esa gracia que es derramado en nuestras vidas. Gracias, Padre, que nos has sedado el arrepentimiento, que nos has sedado fe. Nos has quitado la venda de los ojos, Padre, nos has dado una perspectiva celestial, podemos ver las cosas como son. Tú nos has abierto la mente y los ojos y los corazones, Padre, nos demuestra lo que es la verdad y nos has enseñado que Cristo Jesús es la verdad, Señor. Y Padre, venimos a escuchar de tu palabra, queremos aprender más y más de ti, Padre, para caminar de acuerdo a tu voluntad, Señor. Ese es nuestro deseo, ser discipulados, venir, Padre, y como dice tu palabra, caminar contigo, Señor. Como esos apóstoles que cuando reconocieron, Padre, que sabían tanto, dice la palabra que los fariseos se dieron cuenta que estos apóstoles o estos hombres anduvieron con Jesús. Que se diga lo mismo con nosotros, Padre, que la gente del mundo se sorprenda, que tenemos una sabiduría, un entendimiento, una esperanza en ti, Padre, que entiendan que viene porque caminamos contigo. So, Padre, si tú no estás aquí, Padre, si tú no nos instruyes, Padre, entonces nos reunimos en vano y te rogamos, Señor, por el amor que tienes a nosotros, Padre, te rogamos que tú hoy nos instruyas. Gracias te damos, Padre, guarda mi boca, Señor, guarda mi mente, guarda mi corazón, Padre. Quiero manejar esta palabra, Padre, de una manera muy, muy responsable, Señor. So, te pido tu ayuda, Señor. No quiero pecar contra ti, Señor. So, gracias te damos, Padre, en nombre de Cristo Jesús. Su pueblo dice amén. Amén. Bueno, pues vámonos a Apocalipsis capítulo 2. Y vamos a continuar. Solo vamos a cubrir hoy 7 versos. Vamos a básicamente lo que vamos a hacer, que vamos a tomar las próximas 7 iglesias. Hay 7 pequeñas cartas que Jesús aquí escribe personalmente, dicta a Juan. Antes de que él va a hablar de los juicios que vamos a descubrir en el libro de Apocalipsis, vamos a ver empezando esta tarde unas palabras cruciales para la iglesia, ¿sí? Empezamos esta tarde, como les dije, con 7 pequeñas cartas que Jesús personalmente dicta a sus 7 congregaciones. Las iglesias son Éfeso, Esmirna, Pérgamo, Tiatira, Sardis, Filadelfia y Laodicea. Y mientras cada carta es específica, ¿sí?, a cada iglesia, en ella vamos a encontrar aplicación personal para cada uno de nosotros, cada una de nuestras vidas, ¿sí? Lo que vamos a ver esta tarde, lo que vamos a encontrar empezando esta tarde es que Jesús personalmente, ¿sí?, nos va a decir a cada uno de nosotros: yo conozco tus obras, yo conozco todo de ti, conozco tus buenos puntos, tienes algunos malos y tienes algunos que necesitan trabajo. ¿Cuántos dicen amén? ¿Sí? Y que primero vamos a ver que Jesús va a alabar a sus iglesias, después las va a confrontar y finalmente les va a dar un mandamiento. Bueno, ¿por qué no brincamos empezando en el primer verso del capítulo 2? Vamos a ver lo que el Señor le dice a la iglesia de Éfeso. Verso 1 dice: escribe al ángel de la iglesia de Éfeso. Dice: el que tiene las 7 estrellas en su diestra, el que anda en medio de los 7 candeleros de oro, dice esto: yo conozco tus obras. Subrayan: yo conozco tus obras. Y tu arduo trabajo y paciencia, y que no puedes soportar a los malos, y has probado a los que se dicen ser apóstoles y no lo son, y los has hallado, ¿qué? Mentirosos. Y has sufrido, y has tenido paciencia, y has trabajado arduamente por amor de mi nombre, y no has desmayado. Pero tengo contra ti, wow, eso está poderoso, que has dejado tu primer amor. Recuerda, por tanto, de dónde has caído, y arrepiéntete. Subrayan la palabra arrepiéntete. Y haz las primeras obras, pues si no, vendré pronto a ti y quitaré tu candelero de su lugar si no tuvieres, ¿qué? Arrepentido. Subrayan la palabra arrepentido otra vez, por favor. Así que lo que vemos aquí en el verso 5, bien rápido, es que si no hacemos lo que Cristo Jesús nos dice, entonces, ¿qué pasa? La presencia de Jesús deja la iglesia. Verso 6 dice: pero tienes esto que aborreces las obras de los, ¿qué? Nicolaitas, las cuales yo también aborrezco. El que tiene oído, oiga lo que el Espíritu dice a las iglesias. Al que venciere le daré de comer del árbol de la vida, el cual está en medio del paraíso de Dios. Ahora la pregunta es, ¿cómo es que Éfeso se convirtió en una iglesia que no tenía amor? Esa es la pregunta. ¿Cómo es que Éfeso se convirtió en una iglesia que no tenía amor? Porque después de todo, la iglesia de Éfeso debería ser una iglesia que prosperaba. Sí, porque no fue el apóstol Pablo que ministró ahí por 3 años. No fue el apóstol Pablo que plantó la iglesia en Éfeso. Y de hecho, los mejores maestros en la historia de la iglesia, algunos o muchos, varios de los mejores maestros de la historia de la iglesia vinieron y pastorearon en la ciudad de Éfeso. Tenemos a Pablo, Timoteo, Apolos, Aquila, Priscila, su esposa, Timoteo y también el apóstol Juan. Éfeso era una ciudad que fue completamente impactada por el Señor. ¿Qué pasó? ¿Qué pasó con esta iglesia? Bueno, tenemos que entender un poco de la historia de la ciudad de Éfeso, ¿sí? Para tener un buen entendimiento de este pasaje, ¿sí? Tenemos que tener un poco de entendimiento de esta ciudad, así que primero un pequeño historial. Éfeso era una ciudad mayor, con por lo menos 200,000 habitantes, ¿sí? Y era el sitio de una de las 7 maravillas del mundo. El templo de Diana estaba en Éfeso. Y la economía de Éfeso se sostenía de la venta de las imágenes de Diana y por la práctica de la adivinación. Y fue en medio de todo este paganismo, entendamos esto, lo que es la adivinación, lo que es el paganismo, la idolatría, en medio de todas estas obras satánicas que esta iglesia se estableció. Pero vemos también todo lo que se vino en contra de la iglesia, ¿sí? Podemos ver las influencias satánicas, las influencias demoníacas que se vinieron en contra de esta iglesia. Así que, empezando al primer verso. Así que esto nos da un poco de entendimiento de la ciudad de Éfeso y la iglesia que estaba plantada ahí, ¿sí? Así que vamos a disecar esta pequeña carta. Verso 1. Escribe al ángel de la iglesia en Éfeso, el que tiene las 7 estrellas en su diestra, el que anda en medio de los 7 candeleros de oro, dice esto. Y que Cristo Jesús, personalmente, es el que dirige esta carta, ¿a quién? Al ángel de la iglesia, que es ¿quién? El mensajero, o el pastor, el representante, el líder del cuerpo de la iglesia de Éfeso, ¿sí? Y luego es interesante cómo él se describe a la iglesia efesiana. Él dice, yo soy el que tiene en su diestra, ¿qué? Las 7 estrellas. Y soy el que camina entre, ¿qué? Los 7 candeleros. ¿Qué significa? ¿Es un misterio? No, cuando cubrimos el primer capítulo, ¿qué vimos? Que el libro de Apocalipsis es un libro abierto, ¿correcto? La respuesta está en el capítulo 1, verso 20. Dice, el misterio de las 7 estrellas que has visto en mi diestra y de los 7 candeleros de oro, ¿son qué? Las 7 estrellas son los ángeles de las 7 iglesias y los 7 candeleros que has visto, ¿son qué? Las 7 iglesias. So, ¿qué es lo que nos está diciendo aquí el Señor? El Señor nos declara, yo tengo a los pastores en mi mano. Yo tengo a los líderes, los representantes de esta congregación en mi mano. Y yo soy el que camina entre ¿quién? Entre mi pueblo. Él camina entre los 7 candeleros. Cada candelero representa una de las iglesias. So, yo soy el que tiene a los pastores en mi mano y soy el que camina entre mi pueblo. Básicamente Jesús está diciendo, yo soy la cabeza de la iglesia. Yo soy la cabeza de la iglesia. Y aquí Jesús está empezando con esta carta, con esta pequeña carta a Éfeso. Está llamando a los líderes y a la iglesia a contabilidad por sus acciones, por sus obras y por sus testimonios, ¿sí? Así que los 7 mensajes de Jesús a las iglesias de Asia Menor, estas iglesias que veremos en estas próximas semanas, son básicamente los juicios de Dios ¿a quién? A su pueblo. ¿Ah? El Señor está examinando y está juzgando la vida espiritual de sus iglesias. Ahora, entendamos esto también, ¿sí? El Señor no solo mantiene al pastor responsable de lo que está sucediendo en la iglesia. La congregación, los miembros de la congregación, también el Señor los mantiene responsable y lo hace según su comportamiento y según sus testimonios. Jesús lo que quiere que entendamos aquí es que Él es la cabeza y que Él está consciente de nuestras obras y de nuestros fracasos y que Él se va a ocupar de ellos. ¿Sí? Ahora, lo hermoso de lo que vamos a ver de estas primeras siete cartas es que Jesús primero los va a lavar antes de traer condenación. Les dice en el verso 2, les dice, yo conozco tus obras. Esto es bien personal. Yo conozco tus obras y tu arduo trabajo y paciencia, y que no puedes soportar a los malos, y has probado a los que dicen ser apóstoles y no lo son, y los has hallado mentirosos, y has sufrido y has tenido paciencia. Subrayan, por favor, y has sufrido y has tenido paciencia. Y has trabajado arduamente por amor de mi nombre y no has desmayado. Por favor, subrayan, pongan estrellitas al verso 3. Eso aquí es la vida del discípulo, ¿sí? Es la vida del discípulo, o del 2 al 3, es la vida del discípulo. Un discípulo, un siervo de Jesús, sabe sufrir, tiene paciencia y trabaja arduamente por el nombre del Señor y nunca se desmaya. Amén. Ahora, como podemos ver, hay cinco puntos aquí, o cinco cosas de la iglesia de Éfeso que Jesús alaba. Lo vamos a cubrir una por una. Primero, era una iglesia orientada al servicio. La iglesia de Éfeso era una iglesia orientada al servicio, ¿sí? Una de las primeras cosas que Jesús les dice es que la vida de los creyentes en Éfeso era una vida de servicio. Era una congregación que estaba en fuego por la obra, ¿ah? Y eso es digno de elogio. El apóstol Pablo nos dice en 1 Corintios 15, 58, se los voy a leer, dice, así que hermanos míos amados, estad firmes y constantes, creciendo en la obra del Señor siempre, sabiendo que vuestro trabajo en el Señor no es en vano. ¿Sí? Sí, que esta no era una iglesia llena de un montón de perezosos, ¿ah? Estaban ocupados en la obra, eran incansables y sus esfuerzos eran para servir al Señor y a su pueblo. Amén. Punto 2. Era una iglesia paciente y perseverante. Era una iglesia paciente y perseverante. Jesús los alaba por su gran paciencia y su gran perseverancia. Les dice, ustedes no se rinden bajo la presión. Ustedes no se rinden bajo la presión. ¿Saben cuando a una oliva, cuando la exprimen para sacar el aceite, lo han visto cómo las machacan? Hay veces usan una máquina que trae presión y así es como saca el aceite. Bueno, esa es la idea aquí. Aunque estás en medio de tribulación o de tiempos difíciles, sabes sufrir, tienes paciencia, eres perseverante, vas a perseverar, no te vas a dar por rendido, no vas a desmayar, no te vas a rendir bajo la presión. Eso es algo que se alaba. En 2 Timoteo 2:3, Pablo nos exhorta y nos dice, tú pues sufre penalidades como buen soldado de Jesucristo. Algo que la iglesia no sabe hacer. Estaba escuchando un mensaje hoy, qué poderoso. Comparando la iglesia de África o Perú o de diferentes partes del mundo, de Nigeria, dio el ejemplo, el Señor dice, en Nigeria, cuando uno se convierte a cristiano, dice, son conversiones reales, porque ahí al convertirte a cristiano, dice, tú estás poniendo tu vida en peligro. Dice, y esas son verdaderas conversiones, dice, porque ahí los musulmanes te matan si eres un cristiano, y eso es algo que podemos alabar. Dice, y en los Estados Unidos, dice, no sabemos sufrir por el nombre de Cristo Jesús, y es verdad. Sí, ha infiltrado la iglesia el mensaje de prosperidad, que si no te está yendo bien, que esto y que el otro, que proclama esto y proclama otro. Eso no es el mensaje del Evangelio, pero no me voy a ir para allá. Bueno, pues sí que desafortunadamente el problema es que muchos en tiempos de presión, tiempos de tribulación, ¿qué pasa? Se rinden y huyen. Cuando las cosas se ponen difícil, se rinden o huyen, o cuando enfrentan persecución por su creencia en Cristo Jesús, ¿qué pasa? Se rinden y huyen. Pero el Señor Cristo Jesús nos está diciendo aquí que la iglesia de Éfeso no era así. Gloria a Dios. Cuando las cosas se ponían difícil, era una iglesia que continúa hacia adelante. Eran fieles. Era una iglesia fiel. Y por eso les dice Cristo Jesús, los alabo. Punto 3. Éfeso era una iglesia espiritual. Éfeso era una iglesia espiritual. La iglesia de Éfeso no podía soportar a esos congregantes que vivían en pecado. De acuerdo a Cristo Jesús, a los malos. Wow, eso es poderoso, ¿sí? Jesús los alaba por su pureza espiritual. Era una iglesia que disciplinaba cuando era necesario. Si había pecado en el campo, no lo ignoraban como muchas iglesias ahora día lo hacen. Si había pecado en el campo, si había algo que afectaba la pureza de la congregación, ellos no cerraban los ojos y lo ignoraban. Trataban con el problema y lo hacían de inmediato. Y por eso les dice Jesús, yo los alabo. Gloria a Dios. Punto 4. La iglesia de Éfeso era una iglesia que tenía una doctrina sólida. Jesús les dice, y has probado los que dicen ser apóstoles y no lo son, y los has hallado mentirosos. La iglesia de Éfeso no se dejaba llevar por cualquier doctrina que venía a la ciudad con todo viento. Todo lo probaban por medio de las escrituras. ¿A quién nos recuerdan la palabra de Dios en el libro de los Hechos? A los berianos. A los berianos. Cuando Pablo llegó compartiendo el evangelio, ellos no dijeron, oh sí, tú eres Pablo, lo que tú dices es verdad. No, vamos a abrir la palabra de Dios y vamos a ver si lo que tú estás diciendo está de acuerdo a lo que dice la palabra de Dios. Todo lo probaban por medio de las escrituras. Si alguien venía y declaraba ser apóstol, ¿qué es lo que hacían? Miraban el fruto de su vida. ¿Qué es lo que sale de su boca? No solo porque uno dice, así dice el Señor, o yo soy un apóstol y así dice el Señor, quiere decir que viene de Dios. Hay una prueba, lo dice la palabra de Dios en Deuteronomio. Hay una prueba, si lo que él dice viene y pasa, viene de mí. Si no, es un mentiroso, no le tengas miedo. Yo no le he mandado. ¿Por qué es que el Señor nos dio esa escritura en Deuteronomio? Cuando él dice ahí, nos dice cómo discernir entre lo que es verdad y lo que es falso cuando alguien viene y según profetiza, para protegernos. Pero lo tenemos que aplicar a nuestras vidas. Hemos tenido esa experiencia aquí. Una vez llegó una señora y durante la adoración ella estaba brincando y ustedes saben que nosotros, porque alguien haciendo eso empieza a distraer a la congregación. ¿Qué hace la congregación? Todos ponen sus ojos ahí. Nosotros queremos enfocarnos en el Señor y se le pidió que se siente. Ella nos dijo, el Señor me mandó para que yo les enseñe a ustedes cómo enseñar la palabra de Dios. Eso fue lo que nos dijo. Dejó en el ministerio en inglés. El Señor me mandó para enseñarles a ustedes cómo enseñar la palabra de Dios. Ok, está bien, pero por favor siéntese. Se fue enojada porque la sentamos. Entonces mi pregunta es esta. Si el Señor te mandó para que nos enseñes a nosotros cómo enseñar la palabra de Dios y tú te estás yendo, tú eres desobediente a la voz de Dios o eres una mentirosa. ¿Sí o no? O eres una mentirosa. Vamos a Mateo 7 bien rápido. Mateo capítulo 7, empezando en el verso 13, porque Cristo Jesús mismo, nos dejó su palabra y nos dice, nos protege. Empezando en el verso 13, Jesús dice, entrad por la puerta estrecha, porque ancha es la puerta y espacioso el camino que lleva a la perdición, y muchos son los que entran por ella, porque estrecha es la puerta y angosto el camino que lleva a la vida, y pocos son los que la hallan. Y luego dice en el verso 15, guardaos de qué, de los falsos profetas, que vienen a vosotros con vestidos de ovejas, pero por dentro son lobos rapaces. ¿Cómo los vamos a conocer? Verso 16, por sus frutos los conoceráis. ¿Acaso se recogen uvas de los espinos o higos de los abrojos? Así todo buen árbol da buen fruto, pero el árbol malo da frutos malos. No puede el buen árbol dar mal fruto, ni el árbol malo dar frutos buenos. Todo árbol que no da buen fruto es cortado y echado en el fuego. Así que por sus frutos los conoceráis. Y luego miren lo que él dice, porque Jesús nos dice aquí claramente, él dice, no todo el que me dice, Señor, Señor, entrará al reino de los cielos. ¿De quién está hablando aquí Jesús? De los falsos profetas. Él está siguiendo con la misma corriente aquí, ¿sí? Dice, ¿quiénes van a entrar al reino de Dios? El que hace la voluntad de mi Padre que está en los cielos. Ahí está escrito. No todo el que me dice, Señor, Señor, entrará al reino de los cielos, sino el que hace la voluntad de mi Padre que está en los cielos. Muchos me dirán en aquel día, Señor, Señor, ¿no profetizamos en tu nombre? ¿Quiénes profetizan en el nombre del Señor? Profetas. Estamos hablando de falsos profetas. ¿No profetizamos en tu nombre y en tu nombre echamos fuera demonios y en tu nombre hicimos muchos milagros? Y entonces les declararé: no os conocí, apartados de mí, hacedores de mal. Por sus frutos los vamos a conocer. En los tiempos de Éfeso el problema existía y se escribió una carta para resolver este problema. Que venían apóstoles, según apóstoles que tenían el título de apóstoles, decían: así dice el Señor. Y venían y no trabajaban, no hacían nada, decían: cuídenme a mí y aquí estoy. Y la iglesia los estaba manteniendo y soportando. Eso era un falso apóstol. En una carta que los apóstoles habían escrito, decía que si alguien venía y decía ser apóstol, que si se quedaba por 2 días en la ciudad y no se iba, que él no era de Cristo, que él era un falso profeta, ¿sí? Porque tomaba ventaja del pueblo. Pero el Señor nos dice en su palabra, en Deuteronomio, y nos dice cómo debemos de discernir y poner a prueba a todo que dice ser profeta. No solo porque dice, así dice el Señor, quiere decir que es una persona que ha escuchado de Dios. Y si una persona una vez dice, así dice el Señor, y lo que él dice no es cierto, no está alineado a la palabra de Dios, es falso profeta desde ese día que él dijo eso. Desde ese día que él dijo eso. Y nunca, nunca más. La palabra de Dios dice que los matarás. Es tu responsabilidad eliminarlos de tu vida. Es tu responsabilidad eliminarlos de tu vida, alejarte del falso profeta, declarar la palabra de Dios. Así que la iglesia de Éfeso había puesto a prueba a los que decían que eran apóstoles y los habían encontrado falsos, mentirosos, declara la palabra de Dios. Mentirosos. 1 Timoteo 4, del 1 al 2. Dice: pero el Espíritu dice claramente que en los postreros tiempos algunos apostarán de la fe, escuchando a espíritus engañadores y a doctrinas de demonios. Así que tenemos que tener cuidado, mis hermanos, porque hay doctrinas de demonios, hay espíritus engañadores y hay espíritus que han infiltrado la iglesia y que nos llevan o llevan a hermanos que no conocen la palabra de Dios o que no usan la palabra de Dios para medir a lo que se está diciendo, y los espíritus engañadores los están llevando por un camino que no es de Dios. Acuérdate que el lobo está vestido ¿de qué? De oveja. El lobo está vestido de oveja, está disfrazado. Él no está parado ahí como lobo, él está disfrazado de oveja. Está impersonándonos, está pretendiendo que es uno de nosotros cuando no lo es. ¿Cómo lo voy a discernir? Midiéndolo a la palabra de Dios. Oh, pero el Señor dice que no lo juzgues. No lo estás juzgando, estás inspeccionando el fruto. ¿El fruto está bueno o el fruto está podrido? El Señor me ha llamado a inspeccionar. Sí, el Señor me ha llamado a juzgar tus obras. Sí, el Señor me ha llamado a juzgar para ver si eres un profeta o si eres un falso profeta. El Señor me ha llamado, declara su palabra. Así que no todo el que diga, así dice el Señor, viene de Dios. Amén. Punto 5. Éfeso era una iglesia que no se había cansado. Éfeso era una iglesia que no se había cansado. Jesús alabó a la iglesia de Éfeso porque no habían desmayado. Estaban con la mano en el arado. Han trabajado arduamente por mi nombre, dice el Señor. Gloria a Dios. Para mi gloria han trabajado por mi nombre. Se han mantenido obrando. Y por eso, dice el Señor, los alabo. Pablo dice en Gálatas 6, dice: no nos cansemos pues de hacer bien, porque a su tiempo segaremos, sino que desmayamos. Así que según tengamos oportunidad, hagamos bien a todos. Y mayormente, dice, a los de la familia de la fe. Pero aquí viene el pero. Aquí viene el pero. Miren el verso 4. Ahí está el pero. Subrayan, pónganle un círculo. Porque ahí viene el pero. Porque después de ser alabada, viendo todo lo que el Señor dice aquí, creeríamos que esta iglesia no tuviera problemas. Sí, pero aquí viene el pero. Pero tengo que contra ti. Pero tengo contra ti que has dejado tu primer amor. ¡Wow! Son claramente condenados por el Señor. Son claramente condenados por el Señor. Han dejado su primer amor. Y ahora notemos que el Señor no dice han perdido su primer amor. Cuando pierdes algo es porque no sabes en dónde se encuentra, ¿sí? Si yo pierdo mi cartera, mi amor, perdí mi cartera, yo no sé dónde está, ayúdame a buscar mi cartera. El Señor dice, has dejado tu primer amor. Te has alejado, dice el Señor. Te has alejado de mí. Estás tan ocupado en la obra que te has olvidado por qué estás obrando. La iglesia de Éfeso estaba haciendo todo lo que se tenía que hacer en la iglesia y todo el servicio. Pero la obra se les había hecho más importante. Se habían olvidado. Se habían olvidado de su amor. Se habían olvidado de Cristo Jesús. Estaban tan ocupados en la obra, pero no tenían corazón. Entonces, ¿qué tenemos que hacer? Lo hermoso del Señor que nos da la respuesta. En el verso 5 nos dice, recuerda, por tanto, de dónde has caído, y arrepiéntete, y haz las primeras obras, pues si no, vendré pronto a ti, y quitaré tu candelero de su lugar, si no te hubieres arrepentido. A mí me encanta esto, el Señor siempre nos da la solución. El Señor siempre nos da la solución. Recuerda, arrepiéntete y regresa. Ahí está la solución. Recuerda, arrepiéntete y regresa. Recuerda de dónde has caído y arrepiéntete. Básicamente recuerda de dónde te salvé, les dice el Señor. Qué hermoso recordarnos de dónde nos salvó el Señor. Yo me acuerdo de dónde me salvó el Señor. Yo sé dónde yo estaba. Yo sé quién era. Recuerda el día que lo conociste. Recuerda el día que el Señor se te reveló. ¡Wow! ¡Qué poderoso! Recuerda la luna de miel que tuviste con el Señor. Recuerda cuando tú estabas tan enamorado con el Señor que tú hasta por agua podías caminar. ¿Cuántos dicen amén? Yo me acuerdo. Yo me acuerdo. Recuerda esos primeros días cuando estabas tan enamorado de tu Señor. Regresa a tu primer amor. Regresa a tu primer amor. Pero parte de lo que había causado la caída de la iglesia de Éfeso es que se habían olvidado de dónde venían. Se habían olvidado quién eran. Pues hay veces nos olvidamos quiénes somos y viene fulano de tal y tú ya te olvidaste que un día tú entraste a la iglesia así con problemas, tribulado, alcohólico, drogadicto. ¿Quién aquí entró limpio? Nadie. Y a veces se nos olvida. Y miramos a fulano de tal y nos apartamos de él. ¿Por qué? Porque nos hemos olvidado de dónde nosotros venimos. Nos hemos olvidado quiénes somos. El Señor quiere que regrese la iglesia a apreciar su salvación. El Señor quiere que regrese a la iglesia a apreciar su salvación. Y dos, les dice, o primero les dice, recuerden. Dos, les dice, arrepiéntense. Salmo 51, 17 dice, los sacrificios de Dios son el espíritu quebrantado, al corazón contrito y humillado no despreciarás tú, oh Dios. El arrepentimiento, escuchen esto, el arrepentimiento es vital y es la clave para la restauración espiritual entre tú y Dios. Sin arrepentimiento no existe una relación entre tú y Dios, no existe, la palabra de Dios lo dice. No creas que porque un día oraste e invitaste a Jesús a tu vida, si no hubo arrepentimiento, entonces yo cuestiono si en realidad estás salvo. Yo lo cuestiono. Si no hay el fruto en tu vida de una vida arrepentida, si no eres una nueva criatura, entonces yo cuestiono tu salvación. Yo lo cuestiono. Porque la palabra de Dios dice que eres una nueva criatura. Jesús dijo, tienes que nacer de nuevo. Tristemente, ¿cuánto cristiano hay? ¿Sabían ustedes? Qué triste, ¿no? Entendamos esto. ¿Qué porcentaje, honestamente, diríamos que en los Estados Unidos, cuál es el porcentaje de cristianos, honestamente, en los Estados Unidos? ¿Cuánto diríamos? ¿Qué es el porcentaje? ¿Verdaderos cristianos? ¿5%? ¿10% a lo mejor? ¿5% yo creo? ¿5%, Ernesto? Y eso sería mucho, ¿verdad? ¿Sabían ustedes que si yo voy y hacemos una encuesta que el 85% de nuestra nación dice ser cristiana? Somos según una nación cristiana. Si hacemos una encuesta y las han hecho y salen cada año, 85% de nuestra nación dice ser cristiana. ¿Por qué? Porque un día hicieron una oración. Pero su vida, con su vida demuestran que son otra cosa completamente. No demuestran ser hijos de Dios, demuestran ser hijos del diablo. Y es la verdad. Por sus frutos los conoceráis. So el Señor les dice, arrepiéntanse, porque existe una separación entre ustedes y yo. Y si lo vemos, la palabra arrepentimiento, ¿cuántas veces la dijo el Señor ahí? Arrepiéntete, arrepiéntanse. Y último, les dicen, regresen. ¿Regresen a dónde? Regresen a mí. Regresen a mí, dice el Señor. Ve, tú puedes correr una larga distancia. Oh, y esto a mí me encanta, escuchen bien. Puedes correr una larga distancia y alejarte de Dios, pero solo necesitas tomar un paso para regresar a Él. ¿Cuántos dicen amén? Gloria a Dios, amén. Tú puedes alejarte y correr del Señor todo lo que tú quieras, pero solo con un paso hacia Él regresas. Gloria a Dios. Él nos da la solución. Recuérdense, arrepiéntense y regresan. Porque si no lo hacen, les dice el Señor, voy a quitar mi presencia de entre ustedes. Wow, y eso es una tristeza. Ese es un advertimiento poderoso. Recuerden, arrepiéntense y regresen. Porque si no lo hacen, voy a quitar mi presencia de entre ustedes. ¿Y saben lo que es triste? Que la iglesia de Éfeso no escuchó este advertimiento. No existe iglesia de Éfeso hoy. No existe. No obedeció la voz de Dios. Y eso es lo triste. Vamos a continuar. Verso 6 dice, pero tienes esto, dice el Señor, que aborreces las obras de los nicolaitas, los cuales yo también aborrezco. ¿Quiénes son los nicolaitas? Bueno, bien rápido, ¿sí? La palabra en el griego significa el que conquista al pueblo. El que conquista al pueblo, ¿sí? Era una secta que destruía al pueblo de Dios. Las obras de los nicolaitas, se trataba de una herejía que era igual a la enseñanza de Balaam. Ireneo, uno de los líderes de la iglesia primitiva, escribió que el fundador era el mismo Nicolás que fue puesto y hecho diácono en Hechos capítulo 6. Wow. Uno de los diáconos, uno de los que sirvió con Esteban, con Felipe. Uno de ellos mismos, uno de los de nosotros.

Y lo es, y por muchos años. Tú no puedes leer la Biblia. Tú no la puedes entender. Yo te la tengo que interpretar. Sotomaban al laicado y lo pisoteaban. Eso es antibíblico. Eso es antibíblico, ¿sí? Así que la enseñanza nicolaita pervertía la gracia de Dios, básicamente. Y reemplazaba la libertad cristiana con un libertinaje pecaminoso. Ahora el Señor nos dice en el verso 7, y subrayan este verso, el que tiene oído, oiga lo que el Espíritu dice a las iglesias. ¿Qué tengo que hacer? Escuchar. Porque ahora no solo está hablando el Señor a la iglesia de Éfeso, ¿a quién le está hablando el Señor? A los que están escuchando esta profecía, si estás sentado aquí ahorita, te está hablando a ti. El que tiene oído, oiga lo que el Espíritu dice a las iglesias. Al que venciere, le daré de comer del árbol de la vida, el cual está en medio del paraíso de Dios. ¡Wow! Gloria a Dios, eso es poderoso, ¿sí? Escucha, declara el Espíritu Santo. Escucha, abre tu oído y escucha esta advertencia. Examina tu vida, dice el Señor. Porque si te encuentras en el mismo lugar, entonces tienes que hacer tres cosas. Recuerda, arrepiéntete y regresa. Y si haces eso, dice el Señor, al que venciere. ¿Sabes? La palabra en el griego para vencer tiene varios significados. Sobresalir, victorioso, vencer. ¿Saben cuál es la ilustración? ¿Cuál es la imagen de uno que pelea? Para ser victorioso, para vencer, tienes que pelear. Tienes que pelear la buena batalla. No vas a tener victoria si estás sentado. No puedes disfrutar de la victoria si nomás estás ahí sentado. Tienes que participar. Tienes que aplicar. Y el que sobresalga, el que le eche ganas, el que se recuerde, el que se arrepiente y el que regrese a mí, dice el Señor, a esta persona, el que va a ser victorioso, le voy a dar de comer del árbol de la vida. ¿Y qué es eso? Vida eterna. Vida eterna en la presencia de Dios por eternidad. Amén. Vamos a orar. Padre, gracias te damos por tu palabra. Gracias, Señor, por este mensaje que le diste a la iglesia de Éfeso, Señor, que nos habla a nuestros corazones, que nos instruye a nosotros, Padre. Gracias, Señor. Abre nuestros oídos, Padre. Queremos escuchar de ti, Señor. Padre, es tan fácil, Señor, regresar a ti, Señor. Nos podemos alejar de ti, Padre. Podemos irnos miles y miles de millas, tratar de escondernos de ti, Padre, como lo hizo Jonás. Pero solo necesitamos tomar un paso hacia ti para regresar. Gracias, Señor. Qué precioso es eso, Padre. Qué hermoso, Padre. Qué poderoso. Gracias, Señor, te damos. Padre, yo te pido hoy, Señor, sí. Padre, te pido, Padre, que no. Espero que le hayas hablado al corazón de todos, Padre. Y Señor, si hemos pecado contra ti, Padre, si se nos ha olvidado de ese amor, Padre, yo sé que a mí personalmente me hablaste y yo te pido perdón. Yo personalmente te pido perdón, Padre. Yo nunca quise dejar mi primer amor y involucrarme tanto en la obra, Padre, que me olvidé de ti, Padre. Yo nunca me olvidé de ti, Señor, pero sí, Señor, extraño esa intimidad que tuve contigo. La deseo, Señor, tanto, Padre. Yo me arrepiento, Padre. Y yo quiero regresar a ti, Señor. Yo, Padre, oh, Padre, quiero regresar. Me recuerdo el día que te conocí, Padre. Me recuerdo ese día que tú me hablaste, Padre. Me abriste mis ojos, Padre. Qué hermoso, hermoso día. Nunca había yo sentido una paz como ese día. Y yo quiero regresar a ese lugar, Padre. Quiero caminar con mi Señor. Y yo sé que lo mismo quieren mis hermanos y mis hermanas que están aquí hoy, Padre. Y si hemos pecado contra ti, si nos hemos involucrado tanto en esas cosas que en realidad, Padre, sí son importantes, pero Señor, no las queremos poner antes que tú. Tú eres primero. Y te pedimos perdón, Padre. Si hemos dejado nuestro primer amor, hoy, Señor, damos la vuelta como una congregación y regresamos hacia ti. Te pedimos perdón y te damos gracias que nos perdones, porque tu palabra nos dice que tú eres fiel, Señor.

justo para perdonarnos, Padre. So, hoy, Padre, confesamos, Señor, que somos pecadores, que hemos pecado, pero hoy regresamos a ti, papá, y gracias te damos. Gracias por ese perdón, gracias por esa gracia. Gracias, Padre. No, Señor, llénanos con tu espíritu y llévanos con bien. Bendícenos, Señor, te damos gracias. Gracias te damos. Y su pueblo dice amén.

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0: ¿Cuál es la verdad del Evangelio? Si el Evangelio del Señor Jesucristo no le salva, tenga por seguro que ese mismo Evangelio le juzgará, porque es el Evangelio, las buenas noticias de la resurrección del Señor Jesucristo. Y como Pablo dijo, cualquier otro Evangelio sea anatema.
1: Y seguramente algunos de ustedes que me escuchan se estarán preguntando, ¿qué tiene que ver la resurrección del Señor Jesucristo con el juzgamiento? Pues tiene muchísimo que ver, sencillamente porque Cristo es el juez. La Biblia dice que el Padre no juzga a nadie porque ha entregado todo ese proceso en las manos de su Hijo Jesucristo, y este mismo Jesús, que ahora quiere ser su Salvador, un día inevitablemente será su juez y le juzgará como eso, como juez, no como Salvador, si es que usted no le ha recibido como tal en su vida.
0: ¿Cómo será el juicio de los hipócritas? Primero, de acuerdo a la verdad. Y segundo, de acuerdo a sus obras, sus acciones, sus actitudes, sus ventajas. Gracias por sintonizar esta nueva edición de El Amor que Vale. Mi nombre es Irving Ravelo y tengo la bendición de presentarles la segunda parte de un sermón titulado ¿Cómo Dios trata a los hipócritas? Ahora con nosotros, aquí está ya el doctor Adrián Rogers, en la voz del pastor Lenin de Llanón.
1: En el programa anterior comenzamos a ver cuál será la base, el fundamento del juicio de Dios sobre los hipócritas, y dije que Dios los juzgará de acuerdo a tres cosas. Primero, los hipócritas serán juzgados de acuerdo a la verdad. En el Nuevo Testamento de su Biblia, busque la Epístola a los Romanos, capítulo 2, verso 2. Sabemos que el juicio de Dios contra los que practican tales cosas es según verdad. Y tres versos más adelante, en el verso 6, el apóstol escribe, el cual pagará a cada uno conforme a sus obras. Comprende las tremendas implicaciones de esa declaración. Dios pagará a cada uno conforme a sus obras. Permítame decir algo brevemente sobre este punto. Usted no se salva por las obras que hace, pero sí será juzgado por lo que hace. No sé de dónde hemos sacado la idea de que ciertos cristianos de cierta raza, o de cierta denominación, o de cierto nivel económico, social o político, o de cierta cultura, tienen especiales privilegios delante de Dios. ¡Qué tremenda equivocación! ¡O qué abominable orgullo! Miremos lo que dice Pablo en Romanos 2:11, porque no hay acepción de personas delante de Dios. ¿Lo ve? ¿Lo entiende? Dios no tiene hijos favoritos. Para él no hay diferencia si usted es judío, o griego, o chileno, o japonés, o esquimal, o lo que sea. Y un poco más tarde, en el capítulo 3, Pablo estará mostrando que todo el mundo es culpable delante de Dios, por cuanto todos pecaron y están destituidos de la gloria de Dios. Algunas veces me han entrevistado en la televisión y mi entrevistador piensa que me va a poner en una situación comprometida o que me va a hacer aparecer como un racista o como un intolerante. Eventualmente me hace la siguiente pregunta. Doctor Rogers, ¿piensa usted que un judío sin Cristo está perdido? Ahora, si usted está frente a una audiencia urbana moderna, de lo primero que debe percatarse es que esa es una pregunta con trampa, deliberadamente hecha para hacerle caer. ¿Por qué? Porque si usted responde, sí, creo que un judío sin Cristo está perdido, usted aparecerá primero como un racista y segundo, como un intolerante. Ahora, si usted responde, sí, creo que es salvo, lo que ha hecho es deshonrar absolutamente al Señor Jesucristo, quien murió por los pecados de todos. Pero, ¿sabe lo que le contesté a quien me hizo la pregunta? Le dije, mi amigo, yo creo que si alguno de mis propios hijos no tiene una relación personal con Dios por medio del trabajo expiatorio de Jesús, está perdido. Dios los juzgará de acuerdo a sus acciones, de acuerdo a sus actitudes y de acuerdo a sus ventajas. También dije que Dios le hará a usted responsable de lo que está escuchando hoy por medio de este programa. Dios le va a juzgar por las ventajas que usted tiene. Hay millones de personas en el mundo que viven en tinieblas espirituales y que nunca han escuchado el nombre de Jesús. Dios sabe que usted ya ha escuchado el mensaje de las buenas nuevas de salvación, y a todo aquel a quien se haya dado mucho, mucho se le demandará, y al que mucho se le haya confiado, más se le pedirá. Y aunque ciertamente será muy triste irse al infierno desde una inexplorada selva, pero será mucho, mucho más triste el irse al infierno desde el cómodo asiento de una iglesia con aire acondicionado. ¿Cuán trágico será el haber sido parte del coro de la iglesia y sin embargo terminar en el infierno? ¿Cuán aterrador solo el pensamiento de haber estado predicando la palabra de Dios y terminar en el infierno? Jesús dijo en Mateo 7:22, no todo el que me dice, Señor, Señor, entrará en el reino de los cielos, sino el que hace la voluntad de mi Padre que está en los cielos. Muchos me dirán en aquel día, Señor, Señor, no profetizamos en tu nombre, y en tu nombre echamos fuera demonios, y en tu nombre hicimos muchos milagros. Y entonces les declararé, nunca os conocí. Apartaos de mí, hacedores de maldad. En relación con esto, permítame decir algo y espero que no lo olvide. Estos a los cuales el Señor hace referencia, no es que una vez fueron salvos y perdieron la salvación. Es que nunca fueron salvos. Ellos practicaron una forma de religión, pero nunca fueron realmente salvos. ¿Cómo será el juzgamiento de los hipócritas? Primero, de acuerdo a la verdad, y segundo, de acuerdo a sus obras, sus acciones, sus actitudes, sus ventajas. Dios tomará en cuenta todas estas cosas cuando se haga realidad el día del juicio, cuando todos seremos juzgados, unos para salvación eterna y otros para condenación eterna. ¿Cómo va a juzgar Dios? No solo de acuerdo a la verdad, no solo de acuerdo a las acciones, actitudes y ventajas, sino que va a juzgar, y esto nos parecerá extraño, va a juzgar a los hipócritas de acuerdo a su evangelio. Veamos Romanos, los versos del 12 al 16. Porque todos los que sin ley han pecado, sin ley también perecerán. Y todos los que bajo la ley han pecado, por la ley serán juzgados. Porque no son los oidores de la ley los justos ante Dios, sino los hacedores de la ley serán justificados. Porque cuando los gentiles que no tienen ley hacen por naturaleza lo que es de la ley, estos, aunque no tengan ley, son ley para sí mismos, mostrando la obra de la ley escrita en sus corazones, dando testimonio a su conciencia y acusándoles o defendiéndoles sus razonamientos. Ahora ponga atención al verso 16. En el día en que Dios juzgará por Jesucristo los secretos de los hombres, conforme a mi evangelio. Bueno, pero ¿qué significa aquello de en el día en que Dios juzgará por Jesucristo los secretos de los hombres conforme a mi evangelio? Pablo dijo que el juzgamiento sería de acuerdo a la verdad, de acuerdo a las acciones, actitudes y ventajas, y ahora dice que será de acuerdo a mi evangelio. ¿Qué es su evangelio? Bueno, no tenemos que estar adivinando lo que es el evangelio. Veamos 1 Corintios 15, los versos del 1 al 3. Además os declaro, hermanos, el evangelio que os he predicado, el cual también recibisteis, en el cual también perseveráis, por el cual asimismo si retenéis la palabra que os he predicado, sois salvos, si no creísteis en vano. Porque primeramente os he enseñado lo que asimismo recibí, que Cristo murió por nuestros pecados conforme a las Escrituras. Mi amigo, esta es la verdad del Evangelio. Y si ese Evangelio no le salva, tenga por seguro que ese mismo Evangelio le juzgará, porque es el Evangelio, las buenas nuevas de la resurrección del Señor Jesucristo. Y seguramente algunos de ustedes que me escuchan se estarán preguntando, ¿qué tiene que ver la resurrección del Señor Jesucristo con el juzgamiento? Pues tiene muchísimo que ver, sencillamente porque Cristo es el juez. La Biblia dice que el Padre no juzga a nadie porque ha entregado todo ese proceso en las manos de su Hijo Jesucristo. Y este mismo Jesús, que ahora quiere ser su Salvador, un día inevitablemente será su juez. Y le juzgará como eso, como juez, no como Salvador, si es que usted no le ha recibido como tal en su vida. Présteme mucha atención. Todos los seres humanos, salvos o no, un día tendremos que estar frente a Jesús. Y si no lo hemos tenido como Salvador personal, lo tendremos como juez. Por eso, permítame repetir lo que dije hace algunos minutos. Si el Evangelio no le lleva al Salvador, inexorablemente le llevará ante el juez. Recuerde que Cristo será el juez. El Cristo que usted no quiso recibir como Salvador. Usted no puede enfrentar una corte si es que su defensor está muerto. Usted, por su propia voluntad, no puede salirse de su tumba tanto como no puede esconderse de Dios. Escuche lo que dice el verso 31 del capítulo 17 del libro de los Hechos. Por cuanto ha establecido, esto es Dios, ha establecido un día en el cual juzgará al mundo con justicia por aquel varón a quien designó, dando fe a todos con haberle levantado de los muertos. ¿Qué significa esto? Significa que la resurrección de Jesucristo, que sella por completo su salvación, es también la resurrección que le juzgará. Simbólicamente, los hipócritas succionan la muerte del árbol de la vida. El Evangelio es un instrumento de vida para vida, o de muerte para muerte. Es una espada de doble filo. Y esa bendita espada es como un bisturí que corta para sanarle o para hacerle la autopsia. Seremos juzgados de acuerdo a su Evangelio, y no es cuestión de que usted no pueda ser salvo, sino de que no será salvo. ¿Por qué? Ahí está el juez, el Señor Jesús, sangrante y agonizando por usted y sus pecados, pero usted, cubierto con el manto de su propia justicia y autosuficiencia, no lo recibe como su Salvador. Y uno de estos días, Dios va a revelar los secretos de los hipócritas. Romanos 2:16 dice, en el día en que Dios juzgará por Jesucristo los secretos de los hombres. ¿Qué quiere decir esto? Significa los secretos que han sido reprimidos, los pecados que ha cometido y que los había olvidado. Todos sus secretos que usted creía bien guardados serán revelados. Un día Dios va a revelar lo que hay en su corazón y abrirá la puerta de su cuarto secreto y todo lo que usted guarda ahí saldrá a la luz. La Biblia dice que Dios sabe cada uno de nuestros pensamientos, oye cada una de nuestras palabras y sabe el porqué, la motivación de cada una de nuestras acciones, aun de aquellas que las cubrimos con un ropaje de religiosidad. Y Dios, por medio de Jesucristo, juzgará todas esas cosas. Y el juzgamiento de los hipócritas será mucho más severo que el juzgamiento de los paganos. A todo aquel a quien se haya dado mucho, mucho se le demandará, y al que mucho se le haya confiado, más se le pedirá. Sé que miles de personas están escuchando este programa, y aunque íntimamente usted sabe que no es un hipócrita, también sabe que no es salvo. ¿Sabe por qué no es salvo? Porque seguramente conoce a alguien que dice ser cristiano o cristiana, pero que vive y actúa como un verdadero pagano, y usted dice, si eso es el cristianismo, yo no quiero tenerlo. Mi amigo, mi amiga, permítame decirle que eso no es el cristianismo. Usted ponga sus ojos en Cristo. Algunos morirán y se irán al infierno porque vieron en la televisión o en la vida real a pseudo pastores, apóstoles, profetas, predicadores o evangelistas enloquecidos por el dinero, el bienestar, la prosperidad y la fama. Y usted no quiere ni de lejos que le digan que usted es un cristiano como ellos. Pero recuerde que en toda regla hay excepciones, aunque sean muy pocas. Y usted concluye que la iglesia del Señor está llena de hipócritas religiosos. Y yo no voy a debatir este punto con usted porque tiene la razón. Pero permítame decirle lo siguiente. He estado predicando el Evangelio del Señor Jesucristo, las buenas nuevas de salvación, por más de 5 décadas. Y las mejores personas que conozco sobre la faz de la tierra son las que sincera y genuinamente aman a Jesús. Así que no deje que algunos hipócritas le mantengan alejado de Jesús, porque si lo hace, usted va a pasar la eternidad en el infierno con cada uno de esos hipócritas que tanto evitó en la tierra. Mi amigo, mi amiga, entregue su corazón a Jesús. Permítale que Él controle la totalidad de su vida. Deje que Él ponga nívea blancura en su vida manchada por el pecado. Haga parte de su vida lo que Dios, por medio del profeta Isaías, dijo: lavaos y limpiaos. Quitad la iniquidad de vuestras obras de delante de mis ojos. Dejad de hacer lo malo, aprended a hacer el bien, buscad el juicio, restituid al agraviado, haced justicia al huérfano, amparad a la viuda. Venid luego, dice Jehová, y estemos a cuenta. Si vuestros pecados fueren como la grana, como la nieve serán emblanquecidos, si fueren rojos como el carmesí, vendrán a ser como blanca lana. Si quisiereis y oyereis, comeréis el bien de la tierra. Si no quisiereis y fuereis rebeldes, seréis consumidos a espada, porque la boca de Jehová lo ha dicho. Amiga, amigo, si usted aún no es salvo, busque la misericordia de Dios y no se presente delante de Él con su ropaje de piadosidad o autosuficiencia. Confiese sus pecados a Jesús. Con nada, absolutamente con nada, podemos comprar nuestra salvación. Es un regalo de Dios, comprado a precio de la sangre de Jesús en el Calvario, y que puede ser nuestro si lo recibimos. Y si alguien me pregunta, pastor, ¿podría Jesús salvarme ahora mismo? Escúcheme. Él quiere salvarle ahora mismo. Él está llamando a la puerta de su corazón, esperando que usted le abra y le invite a entrar y a morar con usted para siempre. En toda la tierra no hay nadie tan bueno que no necesite ser salvo, ni hay nadie tan malo que no pueda ser salvo. ¿Sabe lo que usted necesita hacer ahora mismo? Necesita tomar una decisión firme y confiar plenamente en Jesús. Otra vez lo digo. No deje que algún hipócrita, que nunca falte en alguna parte, le impida tener una relación genuina e íntima con Jesucristo. No permita que algún hipócrita trate de poner obstáculos en su caminar hacia el cielo. Si este mensaje ha abierto sus ojos y su entendimiento espiritual y desea hacer una decisión por Cristo, le invito a que ore conmigo la siguiente oración. Use sus propias palabras. Ore en voz alta o hágalo silenciosamente en su corazón. Querido Dios, soy pecador y estoy perdido. si me juzgaras este instante, sé que mi destino sería el infierno. Pero me acerco a ti en busca de gracia y misericordia. Señor Jesús, te necesito. Necesito tu perdón. Necesito que me limpies, me sanes, me salves. Te invito a mi corazón este momento para que seas mi Salvador y mi Señor. Rindo por completo mi vida a tu voluntad. Sé que toda la agonía y el dolor y todo lo que sufriste en la cruz del Calvario fue para pagar la culpa de mis pecados. Y te agradezco, Señor Jesucristo, por amarme de tal manera. Haz de mí la persona que tú quieres que sea. Ayúdame a vivir para ti sin avergonzarme jamás de ti y sin que yo sea una vergüenza para ti o para tu bendita palabra. Aumenta y fortifica mi fe para que pueda ser un testigo fiel de tu amor, de tu gracia y de tu misericordia. Lo pido en tu santo nombre. Amén.

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amigas, amigos, les saludo en el amor de Cristo y les invito a leer el texto de este día. En aquel tiempo Herodes el tetrarca oyó la fama de Jesús y dijo a sus criados: este es Juan el Bautista, ha resucitado de los muertos y por eso actúan en él estos poderes. Porque Herodes había prendido a Juan, le había encadenado y metido en la cárcel por causa de Herodías, mujer de Felipe su hermano. Porque Juan le decía: no te es lícito tenerla. Y Herodes quería matarle, pero temía al pueblo, porque tenían a Juan por profeta. Pero cuando se celebraba el cumpleaños de Herodes, la hija de Herodías danzó en medio y agradó a Herodes, por lo cual éste le prometió con juramento darle todo lo que pidiese. Ella, instruida primero por su madre, dijo: dame aquí en un plato la cabeza de Juan el Bautista. Entonces el rey se entristeció, pero a causa del juramento y de los que estaban con él a la mesa, mandó que se la diesen. Y ordenó decapitar a Juan en la cárcel, y fue traída su cabeza en un plato y dada a la muchacha. Y ella la presentó a su madre. Entonces llegaron sus discípulos y tomaron el cuerpo y lo enterraron, y fueron y dieron las nuevas a Jesús. Aquí tenemos la historia de Herodes. La historia de Herodes y la decapitación de Juan el Bautista. Él era llamado Herodes Antipas. Fue el hijo de Herodes el Grande. La palabra tetrarca, estimado oyente, significa gobernador de una cuarta parte. Y cuando Herodes el Grande murió, él tenía muchos hijos, pero a tres de ellos se les dio gobernar parte del territorio que Herodes el Grande una vez había gobernado. Herodes Antipas, el que decapitó a Juan el Bautista, se había casado con la hija del rey Nabateo llamado Areta. Herodes Antipas fue a Roma a visitar a su hermano Herodes Felipe, y fue allí que se enamoró de la mujer de su hermano Herodes Felipe. Él la sedujo a que dejara a su hermano y regresara con él como su esposa. Pero para hacer esto él tenía que divorciarse de Areta, la hija del rey Nabateo, el cual había muerto. Y así fue que tomó a Herodías por su mujer. Juan el Bautista habló en contra de esto, estimado oyente, pues Juan el Bautista era una persona recta. Él le dijo: no está permitido que hagas esto, pues eso no era legal para él, es decir, divorciarse de Areta sin una causa. Por supuesto, tampoco era legal casarse con la esposa de su hermano. Así que Juan el Bautista habló fuertemente en contra de él y pagó el precio de incurrir en el disgusto de Herodes. ¿Por qué? Porque Herodes lo puso en prisión y lo ejecutó. Aún con todo, Juan tenía un gran atractivo popular. Por eso es que Herodes tenía miedo de matarlo. Flavio Josefo, en su libro Antigüedades de los Judíos, el registro histórico de los judíos, nos ayuda en cuanto a esto un poco. Josefo dice que Herodes, de hecho, estaba deseando ejecutarlo por la gran popularidad que Juan tenía con la gente. Y él se sentía un poco amenazado por la popularidad de él. Herodías finalmente, por supuesto, fue la caída de Herodes. Era una mujer muy cruel, astuta. Estaba desilusionada porque Juan había hablado en contra de su matrimonio. Ella tenía un profundo deseo de venganza. Por lo tanto, le permitió a su hija bailar para Herodes en su cumpleaños. El nombre de su hija era Salomé. Las danzas, estimado oyente, eran esas de corte oriental, las cuales eran muy sugestivas y sensuales. Salomé estaba probablemente en sus 16 o 17 años.
y que su madre le permitiese hacer esto muestra el hecho de que no había mucha moralidad, es decir, no había moralidad en absoluto en el corazón de Herodías. Ella era realmente una mujer muy inmoral. Y cuando las pasiones de Herodes surgieron por la danza de Salomé, en ese momento de pasión, ante el aplauso por la danza y demás, con la multitud alrededor, él dijo, pídeme lo que quieras y te lo daré. Su madre, Herodías, ya había preparado a su hija de antemano para que respondiese pidiendo la cabeza de Juan el Bautista en una bandeja. Cuando ella hizo su solicitud, por supuesto, Herodes quería retractarse, pero había hecho una promesa y así fue que tuvo que mantenerla. Más tarde, cuando Calígula se convirtió en emperador de Roma, había otro hijo de Herodes, Agripa, al que él había enviado a gobernar sobre algunas provincias de Israel y le dio a Agripa el título de rey. Así es que usted recuerda al apóstol Pablo refiriéndose a él como el rey Agripa. Herodías entonces dijo a su marido, Herodes Antipas, mira, él tiene el título de rey. Tú también deberías tener el título de rey. ¿Por qué? Porque quería que se le conociera a ella como la reina Herodías. Así que en su empeño de ser conocida como reina, puso a su esposo en camino a Roma para hablar con el emperador Calígula, el cual le daría a Antipas también el título.

tomó el dinero y en vez de nombrarlo rey, lo desterró a Antipas hacia Galia. Así que, estimado oyente, ese fue el final de su ambición. Ese fue el final de Herodes Antipas, de él y de su mujer Herodías. Calígula le dijo a Herodías, mira, te puedes quedar aquí si lo deseas. Pero ella dijo, no, me iré con mi marido. Yo creo que esa fue la única cosa honorable que hizo en su vida. Así que fue desterrada a Galia junto con él. El final de este hombre que luchó en contra del profeta de Dios, a causa de que Juan tuvo el suficiente coraje de hablar en contra de su pecado, fue estar en prisión. De modo que leemos de la muerte del primo de Jesús, es decir, Juan el Bautista. Y cuando Herodes oyó de todo lo que Jesús estaba haciendo, a pesar de que había ejecutado a Juan el Bautista, su conciencia probablemente le estaba causando problemas. Entonces él dijo, este es Juan el Bautista que ha resucitado de entre los muertos, y por eso es que puede hacer obras maravillosas. Él, sin duda, creía que Juan el Bautista era un profeta verdadero. Ahora en el versículo 13 leemos, oyéndolo Jesús, se apartó de allí en una barca a un lugar desierto y apartado. Y cuando la gente lo oyó, le siguió a pie desde las ciudades. Un lugar desierto, estimado oyente, no significa un desierto como el desierto de Atacama o el de Sahara, sino simplemente un lugar desierto. ¿Por qué? Porque no hay ningún desierto real en los alrededores del Mar de Galilea. No obstante, hay lugares desiertos o deshabitados. Así es que él fue a una de estas áreas desiertas o deshabitadas que estaban por allí alrededor del Mar de Galilea, en el lado opuesto al mar, pues allí habían muchas áreas de tipo desértica. Leemos, y cuando la gente lo oyó, le siguió a pie desde las ciudades, y saliendo Jesús... Así que Jesús se movió hacia el otro lado, y allí había una gran multitud de personas aguardándole. El Mar de Galilea tiene solo 13 kilómetros de ancho. Desde Capernaum, si usted cruza hacia Betsaida, Genezaret no está realmente tan lejos. Usted puede ver pequeños botes que hacen la travesía. Por eso fue que al zarpar de Capernaum, era fácil decir en qué dirección estaban yendo. Simplemente miraban hacia la dirección que estaban llevando y bordeando la parte superior del lago, allí estarían esperándole a él cuando él llegara a la otra ribera. Lo ocurrido con Juan el Bautista debe haber sido muy doloroso para Jesús. Aquí está él, angustiado por toda esta horrible atrocidad, y lo que quiere es estar un poco solo, para poner las cosas en orden, poner las cosas en perspectiva. Y así es que él trata de irse solo, y tiene un tiempo corto para estar a solas en la presencia de Dios, para orar, para estar calmado. Ahora piense, estimado oyente, usted que llega al otro lado y está toda la multitud esperando por usted. Bien, hubiera sido fácil para Jesús ser brusco y decir, miren, vengo acá a descansar, ¿me pueden dejar solo? Y créame, sé de muchas personas que tienen un gran ministerio en el día de hoy, que harían simplemente eso. Pero leemos, y saliendo Jesús, vio una gran multitud y tuvo compasión de ellos, y sanó a los que de ellos estaban enfermos. Pasó tiempo con ellos. Ahora bien, muchas de estas personas realmente no estaban buscándole a él. Todas ellas estaban buscando ayuda, la sanidad de su enfermedad. Sería muy fácil caer sobre la multitud y acosarlos verbalmente, y luego darles una buena reprimenda diciéndoles, todo lo que ustedes quieren son beneficios, realmente no quieren tomar un compromiso. Y eso era verdad, pero Jesús nunca les regañó. Simplemente prosiguió y les ministró a ellos amorosamente. Estimado oyente,
Yo amo.

al Señor por esto que hizo. Leemos, cuando anochecía, se acercaron a él sus discípulos diciendo, el lugar es desierto y la hora ya pasada. Despide a la multitud para que vayan por las aldeas y compren de comer. Jesús les dijo, no tienen necesidad de irse, dadle vosotros de comer. Y ellos dijeron, no tenemos aquí sino 5 panes y 2 peces. Él les dijo, traédmelos acá. Entonces mandó a la gente recostarse sobre la hierba, y tomando los 5 panes y los 2 peces, levantando los ojos al cielo, bendijo, y partió, y dio los panes a los discípulos, y los discípulos a la multitud. Y comieron todos, y se saciaron, y recogieron lo que sobró de los pedazos, 12 cestas llenas. Esto lo hemos leído en Mateo 14, del verso 15 al verso 20, estimado oyente. La palabra saciados en griego, estimado oyente, es tener exceso de o estar sobrealimentados, hartos. Esto sería una traducción más apropiada. Así es que leemos, y comieron todos y se saciaron, y recogieron lo que sobró de los pedazos, 12 cestas llenas. Y los que comieron fueron como 5,000 hombres, sin contar las mujeres y los niños. Aquí está el registro de la maravillosa multiplicación de los panes y los peces para alimentar a los 5,000. Hay quienes tienen dificultades con los milagros. De modo que cuando ellos leen esta historia, tratan de leer en este relato alguna plausible explicación para quitar lo milagroso de ella. Se nos dice que estos 5 panes y 2 peces vinieron de un pequeño que probablemente, cuando le dijo a su madre, «Madre, quiero ir a ver a Jesús. Quiero investigar, quiero ver a Jesús». Su madre tal vez le preparó un almuerzo, de modo que cuando la multitud estaba allí, dijeron los discípulos, «Señor, envíalos de regreso, es mejor. Tienen que comprar comida». Y él les dijo, «No, están hambrientos, pueden desmayarse en el camino, alimentémoslos». Ellos dijeron, «Oh, Señor, si tuviésemos varios miles de pesos para comprar pan, aún así no podríamos alimentarlos». Jesús entonces dijo, «Bueno, ¿qué es lo que tienen?». Y Andrés dijo, «Hay un niño por aquí que tiene 5 panes y 2 peces, pero ¿qué es esto para una multitud como esta?». Y así el pequeño niño vino y le dio sus 5 panes y sus 2 peces a Jesús. Y él los bendijo, y partió el pan, y multiplicándolos, fueron distribuidos a la multitud. Ahora, estimado oyente, están aquellos que explican que en esos días se usaban largas túnicas, que tenían mangas atadas a sus muñecas. Entonces, con frecuencia la gente llevaba pan y pescados en sus mangas. Por ello fue que cuando todos tuvieron hambre, todos sabían que tenían hambre, todos eran tan egoístas, ninguno quería compartir su propio almuerzo que tenían atado a sus muñecas. Así fue, dicen estos, que cuando el pequeño niño vino y ofreció a Jesús sus 5 panes y 2 peces, todos fueron tocados y movidos por el hermoso ejemplo de este pequeño niño. Entonces todos desataron sus mangas y compartieron con los demás, y hubo realmente suficiente, tanto que pudieron llenar 12 canastas completas, luego que todos hubieron comido. Así que ese fue el ejemplo tocante de un pequeño niño que movió a la multitud. Y yo le pregunto, ¿no es una linda historia, estimado oyente? Pero cuidado, Dios tiene preparado un lugar ardiendo para los hombres que tratan de meterse en contra de la palabra de Dios. Leamos, enseguida Jesús hizo a sus discípulos entrar en la barca e ir delante de él a la otra ribera, entre tanto que él despedía a la multitud. Y así Jesús dijo a sus discípulos y demás, vayan, entren en el barco y partan hacia el otro lado. Yo despediré a la multitud. Entonces leemos, despedida la multitud, subió al monte a orar aparte,
y cuando llegó la noche, estaba allí solo. Yo quiero que note esto. Pienso que es importante saberlo. Había sido un día extremadamente duro. Jesús había recibido las noticias de su primo Juan, que había sido decapitado por Herodes. Él sintió esta clase de urgencia, de simplemente estar solo por un momento. Así que subió a un bote con los discípulos y enfilaron rumbo al otro lado del mar. Pero la gente, viendo en la dirección que iban, rodearon el mar por la parte superior de Galilea y se encontraron con él cuando el barco arribó. Y aquí estaba la multitud. Jesús pasó el día ministrándoles. Él está exhausto emocionalmente. Sin duda, está agotado físicamente por el ministerio a esta gente, siendo apretado por ellos todo el día hasta la noche. Él los alimenta y luego los envía de regreso, mientras que los discípulos están volviendo. Un día difícil realmente. Noticias problemáticas, agotamiento físico. Había un tiempo para descansar. Pero en lugar de ello, subió a un monte alejado para orar. Oh, la importancia que la oración tenía en la vida de Jesús. Ahora, si él, siendo el Hijo de Dios, sintió la necesidad de ser fortalecido a través de la oración en esta clase de ocasiones, ¿cuánto más nosotros, débiles, discípulos desfallecientes o seguidores de él, necesitamos pasar tiempo en oración para ser fortalecidos por Dios? Nosotros diríamos, oh, es tiempo de tener un buen descanso. Realmente necesito dormirme una buena siesta. Yo necesito recobrar fuerzas. Pero en lugar de eso, él fue arriba y pasó la tardecita y la noche en oración, según lo que dice el relato de otro evangelista. Pero la oración fue su lugar de fortaleza. Él descubrió esta para que sea un lugar de gran fortaleza. Aún usted mismo, estimado oyente, puede descubrir que la oración es el lugar de verdadera fortaleza. Así que cuando la tarde vino, él estaba solo. Y leemos, y ya la barca estaba en medio del mar, azotada por las olas, porque el viento era contrario. Mas a la cuarta vigilia de la noche, Jesús vino a ellos andando sobre el mar. Y los discípulos, viéndole andar sobre el mar, se turbaron diciendo, ¡un fantasma! Y dieron voces de miedo. Pero enseguida Jesús les habló diciendo, ¡tened ánimo! ¡Yo soy! ¡No temáis!

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0: La fe es la certeza de lo que se espera, la convicción de lo que no se ve. La fe te hace ver lo que los ojos naturales no pueden ver. Por la fe declaras y mediante la fe se recibe. La fe se convierte en la llave que abre las puertas hacia tu destino. La fe es una fidelidad de hijo a padre, es la que abre camino a la manifestación de la fe en esencia. La fe es probada y pasada por el fuego hasta fortalecerse. La fe no tiene límites, la fe no se cansa, la fe no duerme. Para el que tiene fe, todo es posible.
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2: Hoy empezamos una serie más o menos de 4 estudios a propósito de Mateo 24, porque es el capítulo que continúa dentro de la serie de Mateo. ¿Cierto? Continuaríamos hoy con el capítulo 24, pero el capítulo 24 y 25 es un pasaje donde Jesús habla acerca de los últimos tiempos. Es el pasaje más largo donde Jesús, de manera personal, hace un discurso acerca de los últimos tiempos. Entonces, no quería pasar por alto esta oportunidad para hablar precisamente de los últimos tiempos y de otras profecías bíblicas, porque definitivamente, cuando uno ve el mundo en el que vivimos, no resta sino decir, estamos viviendo en momentos críticos. Definitivamente son momentos críticos. Y necesitamos saber exactamente qué dice la Biblia de esto, porque la Biblia tiene respuestas para todo, pero que la Biblia nos enseñe y nos muestre un poquito qué dice ella acerca de lo que está sucediendo en nuestro mundo, qué está pasando. En una encuesta hace muy poco realizada en Estados Unidos, más del 50% de la población de Estados Unidos está de acuerdo con que estamos en los últimos tiempos, cristianos y no cristianos, porque es imposible ver las noticias y decir lo que está pasando en el mundo es tenaz. Nunca antes habíamos visto algo como lo que está pasando ahorita, y eso es gracias a los medios y gracias a un montón de factores, pero estamos viendo y viviendo momentos críticos. Por lo tanto, aprovechar la oportunidad de tener 4 estudios que se llamarán Última Hora. Y no solamente Última Hora, sino que me faltó poner ahí, es Última Hora 2007, porque la idea es que si el Señor nos da la vida, lo volvamos a hacer tal vez en 2 años, para volver otra vez dentro de 2 años a ver cómo está la cosa, porque seguramente habrá avanzado y habrán cambiado algunas cosas. Entonces, Última Hora 2007, la serie que habla de nuestro mundo a la luz de las profecías bíblicas acerca de los últimos tiempos. De eso se va a tratar todo el estudio de hoy. Vamos a empezar y vamos a orar. Señor, te damos gracias por este momento y te ruego que tu Espíritu Santo sea hablando a nuestros corazones y dándonos claridad también a la hora de ver todas estas cosas, y llénanos, Señor, de lo que tú quieras, de una responsabilidad, de un anhelo de buscarte más, de ser usados por ti, Señor, de ser más juiciosos, Señor, más y más aún contigo, Señor, de querer y desear alimentarnos más de ti, vivir más contigo, más cerca, Señor, porque los tiempos que vivimos son bastante difíciles. Oramos por nuestros hijos, por nuestros nietos, por nuestras familias, Señor, también, porque es muy difícil no ver estas situaciones del mundo y no preocuparnos por lo que queda para nuestros hijos y nuestros nietos y todos aquellos que amamos, Señor. Por eso te ruego que nos ayudes a buscarte y a aferrarnos más a ti. Gracias, Dios, te damos en el nombre de Jesús. Amén. Bueno, Daniel capítulo 2. Vamos a estar recorriendo varios pasajes el día de hoy y varios pasajes extensos. Daniel capítulo 2 es uno de los pasajes proféticos más importantes a la hora de entender este tema de los últimos tiempos. El libro de Daniel en sí. Aquellos que están estudiando el libro Apocalipsis los martes aquí con nosotros, sabemos que, y saben ustedes que para poder entender bien el libro Apocalipsis fue necesario primero ver las profecías de Daniel, porque las profecías de Daniel nos dan el panorama general de todo lo que será el orden de los últimos tiempos. Entonces, cuando uno se adentra en Apocalipsis sin tener un previo conocimiento de las profecías de Daniel, es más complejo ubicar cronológicamente los hechos. Pero cuando encontramos estas profecías de Daniel 2, Daniel 7, Daniel 9, todas estas profecías nos ayudan a entender mucho más lo que está sucediendo y lo que va a suceder también, porque hay cosas que no han sucedido, ¿no? Resulta que en el capítulo 2 de Daniel vamos a encontrar una historia. Resulta que Daniel es un joven judío. Eso lo vemos desde el capítulo 1. Daniel es un joven judío y más o menos se cree que él tenía entre 15 y 18 años cuando sucede lo que estamos viendo en capítulo 1 y capítulo 2. Este muchacho parece también ser del linaje real, de la familia del rey, ¿cierto? Y deciden los babilonios, el imperio Babilonia, atacar a Israel, atacar a Jerusalén, y llevan cautivos a varias personas a Jerusalén, ¿cierto? Atacan a la ciudad de Jerusalén y se llevan a varios cautivos, y dentro de estos cautivos iban Daniel y varios de sus amigos. Resulta que el capítulo 1 nos dice que Daniel decidió desde esa corta edad no contaminarse y decidió ser íntegro delante de Dios. Dios respaldó esa actitud de Daniel, y aquí vemos una de las primeras muestras de ese respaldo de Dios. Resulta que, estando Daniel cautivo en Babilonia, el rey Nabucodonosor una noche tiene un sueño. Y dice la Biblia en el texto de Daniel que el rey no pudo dormir después de este sueño. Quedó atormentado totalmente. Dice que no podía conciliar el sueño, estaba angustiado por lo que había soñado. Y le angustiaba tanto el sueño que necesitaba y anhelaba saber qué significaba este sueño. Entonces mandó a llamar a todos los sabios y magos y astrólogos del reino y les dijo: bueno, necesito que me expliquen este sueño. Pero el asunto fue que el rey Nabucodonosor no dijo: explíquenme el sueño. Dijo: necesito que alguien me diga cuál es el sueño sin que yo le diga nada, y además que lo explique. O sea, la puso difícil. Y porque él mismo sabía que sus astrólogos y sus sabios y magos y todo eso eran personas mañosas y tramposas, porque él dice: seguro si yo les digo el sueño, ustedes se van a inventar cualquier explicación para tenerme contento. Pero no, si ustedes realmente son tan witch y tan super wow, entonces ustedes necesitan decirme qué soñé y qué significa. Obviamente todos estos sabios y astrólogos se pusieron a tratar de encontrar la respuesta y no pudieron. No, definitivamente no pudieron. Le dijeron: rey, qué pena contigo, pero no podemos hacerlo. Entonces el rey dice: pues bueno, como ninguno de estos sabios me sirve para nada, entonces los voy a matar a todos. Y allí estaba incluido Daniel y sus amigos. Estaban incluidos dentro de ese combo, aunque ellos parece que no tuvieron la oportunidad de ir delante del rey. A todos los sabios y estudiantes de sabios los iban a matar, a todos. Daniel escucha esto y va y busca a Dios. Va donde sus amigos, le dice a sus amigos: muchachos, pongámonos a orar. Y busca a Dios y le dice: Dios, si es tu voluntad, muéstrame este sueño y su interpretación, porque este rey nos va a matar. Y efectivamente Dios le da la respuesta. Él se acerca a donde Nabucodonosor y le cuenta el sueño. Y eso está a partir desde el verso 36 del capítulo 2. Entonces, si me acompañan, veamos desde el 31. Desde el 31 dice: tú, oh rey, veías, y he aquí una gran imagen. Esta imagen, que era muy grande y cuya gloria era muy sublime, estaba en pie delante de ti y su aspecto era terrible. La cabeza de esta imagen era de oro fino, su pecho y sus brazos de plata, su vientre y sus muslos de bronce, sus piernas de hierro, sus pies en parte de hierro y en parte de barro cocido. Estabas mirando hasta que una piedra fue cortada, no con mano, e hirió a la imagen en sus pies de hierro y de barro cocido y los desmenuzó. Entonces fueron desmenuzados también el hierro, el barro cocido, el bronce, la plata y el oro, y fueron como tamo de las eras del verano, y se los llevó el viento sin que de ellos quedara rastro alguno. Mas la piedra que hirió a la imagen fue hecha un gran monte que llenó toda la tierra. Ese es el sueño de Nabucodonosor, y Daniel le dice: esto es lo que soñaste. Yo me puedo imaginar la cara de Nabucodonosor cuando Daniel le está contando el sueño, como que se le empieza a hacer una sonrisa y a iluminar los ojos, porque es exactamente lo que yo soñé, y muy bien descrito también, ¿no? Entonces, revisemos cuál es el sueño de Nabucodonosor. Dice que él ve una estatua. La palabra imagen ahí habla de una estatua, y en esa estatua hay una cabeza de oro, hay unos brazos y un pecho de plata, después un vientre y unos muslos de bronce, después las piernas son de hierro y por último unos pies mezclados de hierro y barro cocido. ¿Cierto? Eso es lo que Daniel le dice al rey que ha soñado. Empiezan a surgir las preguntas para nosotros, ¿cierto? ¿Qué significa este sueño y por qué este sueño tiene que ver con la profecía de los últimos tiempos? ¿Qué tiene que ver el hecho de que el rey Nabucodonosor haya soñado eso por allá hace miles de años con lo que estamos viviendo hoy? Bueno, veamos que Daniel mismo le da la interpretación al rey. Él mismo en el 36 empieza a decirle, mira, este es el sueño. También la interpretación de él diremos en presencia del rey. Tú, oh rey, eres rey de reyes porque el Dios del cielo te ha dado reino, poder, fuerza y majestad. Y donde quiera que habitan hijos de hombres, bestias del campo y aves del cielo, él los ha entregado en tu mano y te ha dado el dominio sobre todo. Tú eres aquella cabeza de oro. Entonces, empezamos viendo que Daniel le dice al rey Nabucodonosor que él es esa cabeza de oro. Él y su reino de Babilonia es la cabeza de oro. Es lo primero que le dice Daniel ahí. Resulta que todos los historiadores cristianos y no cristianos concuerdan con que el reino de Babilonia de Nabucodonosor fue el más fuerte de todos los imperios que ha existido sobre la tierra. No tal vez el más grande, no tal vez el que abarcó más territorio, no, tal vez eso no. Pero en cuanto a su estructura, fue el más fuerte y el más sólido de toda la historia. ¿Por qué? Fue el único reino cuando Nabucodonosor era rey que nunca tuvo ni una intentona de golpe de estado, nadie se le rebeló, todos estaban sujetos a él, todo el poder estaba en cabeza de él y todo funcionaba a las mil maravillas dentro de su imperio. Cuando ya vinieron sus hijos y su nieto, ya fue cuando vino el acabose para Babilonia, pero cuando él fue el rey, el imperio de Babilonia fue el más fuerte de todos los imperios que ha existido sobre la tierra. Y vemos que el oro, ¿qué significa? ¿Cierto? El oro es el más preciado de todos los metales, ¿cierto? Eso lo sabemos todos aquí. El oro es el más preciado de todos los metales, tal vez el más puro cuando está en su pureza, es espectacularmente valioso. Entonces, Daniel, guiado por Dios, le enseña a Nabucodonosor que él y el imperio de Babilonia representado en él es esa cabeza de oro. Después en el 39 dice, y después de ti se levantará otro reino inferior al tuyo. ¿Cuál será? Pues el que viene ahí, ¿cierto? ¿Cuál es? El plata, ¿cierto? La plata, el imperio medo-persa. La historia nos enseña, esto no nos lo inventamos nosotros aquí, la historia, en cualquier enciclopedia van a ver, que eso sucedió así. Los medo-persas destronaron a los babilonios y tomaron el poder del mundo conocido en esa época. Los medo-persas, el rey Ciro, Artajerjes y todos los demás, fueron el imperio que siguió después de los babilonios. Pero el problema con el imperio medo-persa es que no era un solo imperio, eran dos imperios juntos, eran dos reinos unidos luchando por un solo ideal. Y eso sabemos que a cualquiera lo hace más débil, ¿cierto? Es diferente cuando yo soy el único que manda en la oficina, cuando yo tengo que compartir con otro jefe el asunto, se complica porque a veces yo tengo una opinión y a veces él tiene otro, entonces eso causa un poco de debilidad a la hora de dar órdenes y todo eso. Entonces el imperio medo-persa era muy fuerte y militarmente el imperio medo-persa fue extremadamente fuerte. Era aplastaba, dice que sus imperios, sus ejércitos eran tan grandes que aplastaban y arrasaban con todo. El problema con los medopersas eran que eran muy lentos en la batalla. Como era tan grande su ejército, movilizar un ejército tan grande y con tantas fuerzas era despacio, lento. Entonces, esos eran los medopersas y están representados por los hombros y los brazos de plata. La plata es un metal preciado, pero no es tan preciado como el oro. Entonces vemos que es un imperio más débil, según lo que nos dice Daniel ahí. Veamos que viene después y dice, y luego un tercer reino de bronce, el cual dominará sobre la tierra. ¿Qué dice la historia? ¿Quién siguió después de los medopersas? Hay una historia muy conocida, ¿cierto? Que Alejandro Magno destrona a los medopersas y se toma toda esa parte e incluso el imperio griego de Alejandro Magno es mucho más grande que los dos anteriores. Y allí está, bronce, Grecia, la historia nos lo enseña, no lo inventamos nosotros, ¿cierto? La historia claramente muestra que eso fue lo que sucedió. Grecia en la cabeza de Alejandro Magno toma el poder del mundo conocido en ese instante. Pero bronce es mucho menos valioso que la plata y mucho menos valioso, obviamente, que el oro. Eso significa que este imperio era más débil que los otros dos. Uno podría decir, pero increíble, porque Grecia se extendió incluso más y todo el asunto. Pero ¿cuál fue el problema de Grecia? Que Alejandro Magno se toma el mundo, su imperio crece hasta cuando él tiene aproximadamente 33 años y muere. Y después de eso, ¿qué va a pasar con el imperio? Él era el que unificaba todo eso, pero ya antes de él morir ya empezaron a haber como escaramuzas de rebelión dentro de inquietudes e incomodidades dentro de personas que estaban bajo su mando. Y cuando él muere, el imperio queda en manos de 4 generales. ¿Cierto? 4 generales toman el mando a partir de ahí. ¿Qué pasa? Estos 4 generales empiezan a pelear entre ellos y todos, no sé si ustedes han revisado la historia, el imperio griego se dividió en 4, prácticamente. Era el mismo imperio griego, pero había una región de los Seleucos, otra región de Casandro y Lisim. Bueno, todos estaban divididos ahí, Ptolomeo también y todo. Entonces los 4 generales se dividen a Grecia. Por eso Grecia es un imperio más débil que los otros dos. Después de eso, dice, y el 4º reino en el 40 será fuerte como hierro, y como el hierro desmenuza y rompe todas las cosas, desmenuzará y quebrantará todo. ¿Quién siguió después de los griegos? El imperio romano, ¿cierto? Los romanos vinieron después de los griegos, y efectivamente los romanos, de todos estos imperios, fue el que más espacio dominó después de los griegos. Llegaron hasta Inglaterra incluso los romanos, y el asunto con los romanos es que eran unos asesinos temerarios horribles. O sea, cuando los romanos llegaban, arrasaban y mataban a todo el mundo, y con su espada corta revolucionaria, pues, de la guerra, lograron destronar. Incluso, ustedes saben, los romanos desarrollaron mucho más tecnología de armamento y cosas así, y también sus medios de transporte, todo eso lo fueron avanzando de manera en que fue un imperio que arrasó con toda Europa, ¿cierto? Se tomó toda Europa, el norte de África, bueno, cantidad de lugares. Y Roma representa estas piernas de hierro. Ahora viene la pregunta que nos queda tal vez en la mente. Es, ¿quién podría representar esos pies? Porque después de Roma no podríamos hablar de otro imperio mundial como esos, ¿cierto? Después de Roma, después de que Roma, pues primero el imperio de Occidente, después el imperio de Oriente, después de Roma, ¿qué pasó? ¿Cierto? O al revés, Oriente primero, Occidente después. Pero después de un imperio así, no ha habido otro imperio parecido en la Tierra. Entonces, cualquiera podría decir, no, el imperio yanqui capitalista y todo eso. Pues sí, los Estados Unidos son un gran país, es la potencia mundial y todos los papás de todos y el asunto. Pero si uno se pone a ver, los Estados Unidos como tal no cumple los requisitos de un imperio como estos. Porque estos imperios tenían a todo el mundo conocido, subyugado con la fuerza, y no tenían ningún tipo de contraparte. Nosotros podemos ver que Estados Unidos sí tiene esa clase de contraparte, a pesar de que es la potencia del mundo en este momento. Entonces Estados Unidos no cubre los requisitos de este punto. ¿Cuál imperio cubre toda la tierra después de la historia de Roma? Es interesante, ¿no? Podemos decir que ese imperio como tal no ha llegado. Ese imperio no ha sucedido, pero va a venir. Por eso vemos que tiene que ver con todos los últimos tiempos. Ese imperio es el imperio de los últimos tiempos. Es una mezcla de hierro y de barro. ¿Cómo así hierro y barro? El hierro y el barro no se pueden mezclar. Es imposible, no es posible una mezcla de esos dos elementos. Entonces, ¿cómo era posible que esta estatua se mantuviera de pie por unos pies de una mezcla imposible de hacer? Barro y hierro, ¿cómo así? Bueno, Dios está tratando de representar algo bien importante. Este imperio va a ser un imperio mundial, va a cubrir todo el globo terráqueo, y es un imperio que tiene dos características muy importantes. Es muy fuerte y muy débil a la vez. ¿Cómo así? Muy fuerte y muy débil a la vez. Reúne todas las características de un imperio militarmente poderoso, pero al mismo tiempo tiene el problema de la debilidad de la democracia. Si nos damos cuenta, nuestro mundo hoy refleja mucho de eso. Nosotros no estamos todavía en ese imperio, porque como les digo, un imperio de esa magnitud todavía no la vemos en la tierra. Pero vemos cómo poco a poco el mundo se acerca a algo así. ¿Por qué? ¿Cuál es el problema precisamente de los Estados Unidos? Los Estados Unidos se muestran como el país más poderoso militarmente, pero al mismo tiempo, ustedes me podrán decir, cuando uno ve las noticias internas de Estados Unidos, uno ve a Estados Unidos débil, como país internamente hablando. Uno ve las discusiones de partidos, que los republicanos y los demócratas, ¿cierto? Las discusiones dentro del país no aprecian a su presidente, todas esas cosas. Entonces, da la impresión de ser un país muy fuerte, pero al mismo tiempo da la impresión de ser un país muy débil internamente. Eso es lo que pasa con los Estados Unidos hoy. Y eso es lo que pasa con la gran mayoría de países o potencias mundiales en nuestro mundo. Es lo que pasa en todos los países. ¿Qué pasa en nuestro país hoy también? Es lo mismo. Uribe podría mostrarse muy fuerte militarmente contra la guerrilla y todo eso, pero todo lo que pasa y todo lo que sucede en cuanto a las discusiones de la prensa, de la oposición, de no sé qué, hace que se vea un gobierno débil al mismo tiempo. Uno a veces dice, no, esto es un gobierno súper fuerte y seguramente si se lanza para tercera queda. Pero al mismo tiempo, ¿será? Porque es que están las cosas como tenaces y la oposición y todo esto, lo que dicen los de las familias de los secuestrados y ahora Chávez que metió la mano y todo eso. Y uno dice, pareciera haber esa contradicción de un país fuerte militarmente tal vez, pero al mismo tiempo débil por su democracia. Muchas veces pensamos que la democracia es el mejor de todos los sistemas de gobierno en el mundo, pero realmente no es el mejor sistema de gobierno. Creo que es el menos peor y que tal vez, y también nos da el privilegio de poder tener una voz, opinar y votar y todo eso, y eso es perfecto. Pero tal vez es el menos peor de los que existe. El mejor de todos los sistemas de gobierno, lo hemos dicho en otras ocasiones, es la monarquía. Pero no la monarquía humana, sino la monarquía de Dios, que se llama la teocracia. Cuando Dios es el que tiene el poder, eso es lo que funciona. Uno solo dirigiendo, solo se escucha uno, y ese uno es tremendamente justo. Ahí es cuando funciona, ¿cierto? Cuando hay uno mandando, solo se hace lo que él dice, y lo que él dice es 100% justo y perfecto. Ahí todo funciona. Los otros sistemas de gobierno no funcionan muy bien, que digamos. Dentro de todos, el menos peorcito es la democracia. Es el menos peor de todos los que nosotros tenemos y por eso también damos gracias a Dios de estar en un sistema democrático donde se nos da una cierta especie de libertad también, ¿no? Pero entonces vemos que nuestro mundo hoy se prepara para llegar a un imperio como ese. Estamos hablando de un imperio que cubrirá efectivamente todo el globo terráqueo, en el cual habrá una sola persona dirigiendo. Podríamos decir que este es el imperio del anticristo, que llegará en algún momento. Este imperio de mezcla de hierro y barro. Pero la historia no termina ahí, ¿cierto? La historia continúa y dice que aparece una piedra que no es cortada como por mano humana, ¿cierto? Una roca que no es cortada por mano humana, definitivamente tiene que ser Jesús. Eso quiere decir que cuando llegue este imperio, será el imperio de los últimos tiempos. Porque después de este imperio, es la segunda venida de Jesús. ¿Ven? Es muy claro. Y este Jesús, nuestro Dios, va a venir y va a destronar ese imperio. Y no solamente destronar, ¿qué más dice? Desmenuzar. Totalmente, va a parecer como de esa hojas secas, hierba seca que el aire se lleva y desaparece. Eso es lo que va a suceder con todos estos imperios. Porque resulta que estos imperios en los cuales nosotros hemos visto hoy a través de esta estatua, han influenciado el uno al otro. Los medopersas tomaron cosas de los babilonios, los griegos tomaron cosas de los babilonios y los medopersas, los romanos tomaron cosas de los otros tres, y este imperio de los últimos tiempos, el imperio del anticristo, también va a tomar cosas de esos otros imperios humanos. Este último imperio que aparece aquí es el imperio de Jesús, es totalmente diferente a todos los demás. Desmenuza y destroza todo y va a ser nuevo, 100% nuevo, no tiene nada humano. Por eso dice, no es cortado con mano humana. Y dice que esa roca que hace se convierte en un gran monte que llena toda la tierra. Entonces eso es lo que va a suceder. Y eso es lo que nos muestra esta profecía del rey Nabucodonosor. Muy interesante, ¿cierto? Continuemos. Avancemos 5 capítulos dentro del libro de Daniel y lleguemos al Daniel capítulo 7. En Daniel capítulo 7, el escritor Daniel tiene una visión. Daniel para este punto ya es un hombre anciano. Recuerden, cuando él interpreta el sueño de Nabucodonosor, era muy posible que tuviera entre 18 años, tal vez 20 si mucho. Era un hombre joven. Pero cuando llega al capítulo 7 de Daniel, ya Daniel es un hombre anciano, posiblemente de 80 años. Posiblemente de 80 años. Un poco antes tal vez de ser echado al foso de los leones. Aunque el capítulo 6 del que nos habla el foso de los leones, el capítulo 7 parece haber sido escrito antes de ese evento del foso de los leones de Daniel. A propósito, para contarles, a veces uno se imagina a Daniel joven siendo tirado al foso de los leones, ¿no? Daniel fue tirado como un hombre anciano, más de 80 años tenía cuando se le tiró al foso de los leones. Era un hombre mayor ya. Y eso hace tal vez aún más cruel lo que se hizo con él, ¿no? De haberlo tirado literalmente en un foso con leones. Pero antes de que sucediera, dice que Daniel estaba tal vez orando o pensando, no sé, y dice que tuvo un sueño. Y en ese sueño vio una visión. Dice a partir del verso 3, y cuatro bestias, he aquí en los cuatro vientos del cielo combatían el gran mar, y cuatro bestias grandes, diferentes la una de la otra, subían del mar. La primera era como león y tenía alas de águila. Yo estaba mirando hasta que sus alas fueron arrancadas y fue levantada del suelo y se puso en hiesta sobre los pies a manera de hombre y le fue dado corazón de hombre. Y he aquí otra segunda bestia, semejante a un oso, la cual se alzaba de un costado más que del otro y tenía en su boca tres costillas entre los dientes y le fue dicho así, levántate, devora mucha carne. Después de esto miré y aquí otra, semejante a un leopardo con cuatro alas de ave en sus espaldas. Tenía también esta bestia cuatro cabezas y le fue dado dominio. Después de esto miraba yo en las visiones de la noche y he aquí la cuarta bestia, espantosa y terrible y en gran manera fuerte, la cual tenía unos dientes grandes de hierro, devoraba y desmenuzaba. Y las sobras hollaba con sus pies y era muy diferente de todas las bestias que vi antes de ella y tenía 10 cuernos. Mientras yo contemplaba los cuernos, fueron arrancados 3 cuernos de los primeros, perdón, mientras yo contemplaba los cuernos, he aquí que otro cuerno pequeño salía entre ellos, y delante de él fueron arrancados 3 cuernos de los primeros, y he aquí que este cuerno tenía ojos como de hombre, y una boca que hablaba grandes cosas. Estuve mirando hasta que fueron puestos tronos, y se sentó un anciano de días, cuyo vestido era blanco como la nieve, y el pelo de su cabeza como lana limpia. Su trono llama de fuego, y las ruedas del mismo fuego ardiente. Un río de fuego procedía y salía delante de él. Millares de millares le servían, y millones de millones asistían delante de él. El juez se sentó y los libros fueron abiertos. Yo entonces miraba a causa del sonido de las grandes palabras que hablaba el cuerno. Miraba hasta que mataron a la bestia y su cuerpo fue destrozado y entregado para ser quemado en el fuego. Habían también quitado a las otras bestias su dominio, pero les había sido prolongada la vida hasta cierto tiempo. Miraba yo en la visión de la noche, y aquí, con las nubes del cielo, venía uno como hijo de hombre, que vino hasta el anciano de días y le hicieron acercarse delante de él, y le fue dado dominio, gloria y reino para que todos los pueblos, naciones y lenguas le sirvieran. Su dominio es dominio eterno, nunca pasará y su reino uno que no será destruido. Bueno, interesante, ¿no? Entonces hablamos de otra profecía de Daniel. Vemos varias cosas. Daniel, como les decía, es un hombre ya anciano, pero todavía está cautivo en Babilonia en este momento todavía. Dios le muestra una visión. Esta visión tiene mucho que ver con el sueño de Nabucodonosor, pero tiene algo diferente. Por ejemplo, miren el capítulo 2, vemos una gran estatua con grandes metales, ¿cierto? Esa es la perspectiva humana de los imperios. Ese era el sueño de Nabucodonosor. Nabucodonosor soñó eso, entonces eso podemos ver que es la perspectiva humana que nosotros tenemos de los imperios. Para nosotros los imperios son cosas grandes, fuertes, de mucho dinero, de mucho poder y cosas así. Para Dios la perspectiva es muy diferente. Para Dios los imperios, ¿qué son? Bestias. Para Dios los imperios humanos son bestias, son monstruos raros. Esa es la perspectiva de Dios. Dios no se deja impresionar por los imperios del mundo. Para Dios no es, wow, qué imperio tan grande, qué gran país. No, para Él no es así, para Él es un monstrillo ahí, una bestia, porque Él es el grande realmente, ¿cierto? Entonces eso es algo bien interesante que vemos ahí. Pero entonces vamos avanzando y veamos cuál fue el sueño y la visión de Daniel. Vemos que lo primero que Daniel ve es un león con alas, ¿cierto? Un león con alas, esa es la primera visión que él tiene. Después de eso ve un oso, ¿cierto? Y dice que ese oso tenía más fuerza de un lado que de otro, tenía 3 costillas en su boca. Y después nos habla de un leopardo que tiene 4 cabezas y 4 alas. Esas son las primeras 3 bestias que él ve, ¿cierto? Nos empezamos a preguntar, bueno, ¿qué tiene que ver esto con lo anterior? Y yo creo que ya muchos de ustedes empezaron a hacer sus cuentas y dicen, ok, ya entiendo para dónde va el asunto. Veamos la interpretación que Daniel nos da. No vemos nuestra interpretación sino la que Daniel nos da en el verso 17. Dice, estas 4 grandes bestias son 4 reyes que se levantarán en la tierra. Después recibirán el reino los santos del Altísimo y poseerán el reino hasta el siglo, eternamente y para siempre. Entonces tuvo deseo de saber la verdad acerca de la 4ª bestia, que era tan diferente. Bueno, nos dice entonces que son reinos, ¿cierto? Antes de que continuemos con la 4ª bestia, que la quiero dejar para el final. Dice que son 3 reinos o 4 reinos en total las bestias. Si ustedes se ponen a investigar, descubrirán que la imagen de los babilonios en esa época era un león alado. Uno puede ver en las puertas de la Babilonia y todo eso, eran leones alados. Entonces, podemos decir con seguridad que ese primer reino, dale otra vez, Caro, porfa, que no salió. Eso. El primer león con alas que vemos ahí es Babilonia, es la representación de Babilonia. ¿El león qué es? Es el rey de la selva, el más grande de todas las bestias salvajes que hay en el, ¿cierto? Entonces otra es la representación del máximo, de lo máximo, el más fuerte de todos los imperios hasta ese momento. Representación de un león con alas, por lo que les decía, es exactamente Babilonia. Dice que a este león se le toma y se le pone en 2 patas, ¿cierto? Y se para como hombre y dice que le dan corazón de hombre. Pareciera que eso se refiere, mire, por ejemplo, yo no sé si ustedes tal vez pensaban o se daban cuenta de que Nabucodonosor, ese rey babilonio, es posible que cuando lleguemos a la presencia de Dios en el cielo nos encontremos con él. Es muy posible. Uno dice, ¿cómo Nabucodonosor? Sí, es muy, muy posible que cuando lleguemos al cielo Nabucodonosor ande por ahí paseando también en el cielo y seamos hermanos con él. ¿Por qué decimos eso? Porque resulta que en el capítulo 4, dice que Daniel nos narra la historia de Nabucodonosor cuando Nabucodonosor le da la rebeldía y sale a su palacio y dice, yo soy el creador de todo esto, miren qué imperio tan lindo el que yo tengo, y le dio el síndrome del yo-yo, ¿no? El yo he hecho esto, yo, y así empieza, yo hice esto, yo hice lo otro, yo, y se empezó a inflar así como a veces nos pasa a nosotros, yo, y empezó así, y dice que de repente el Señor le manda a decir, ojo con esto. Y le muestra una imagen de un árbol grandísimo en el cual todo el mundo se puede cobijar y cubrir, y de repente llegan y cortan ese árbol y lo dejan en un tronquito ahí encadenado. Y él dice, bueno, ¿eso qué significa? Y dice que Dios le dice, eso significa que si tú sigues de orgullosito, entonces vas a ver lo que te pasa. Y Nabucodonosor parece que entendió eso y dijo, ay, sí, pero se le olvidó. Al rato se le olvidó y otro día volvió a salir, yo esto y yo lo otro, mi tan grande que soy, mi reino, no sé qué. Y dice que de repente se enloqueció y empezó a actuar como una vaca, como una bestia cualquiera, como un animalito. Y dice que se le alargaron las uñas y le salió pelito y todo, y empezó a andar como bestia por ahí comiendo pasto de la calle y todo así. Y la gente dice, se enloqueció el rey, ¿qué ahora qué vamos a hacer? Dice que pasaron 7 años así, hasta que él recobró otra vez la sensatez y dice, uy, no, ahora sí entiendo que Dios es Dios. Y empieza, y por primera vez en toda la narración de Daniel dice, mi Dios. Y empieza a hablar de Dios como su Dios y el Todopoderoso y el Creador del cielo y la tierra. Y ahí termina el capítulo 4 y nunca más volvemos a escucharle hablar. Entonces, pareciera ser que eso que dice que lo tomaron y lo pusieron de pie, ya dejó de ser bestia, le pusieron corazón de hombre, se refiere a que Nabucodonosor se arrepintió y seguramente está allá en la presencia del Señor también. Interesante eso, ¿no? Después dice que habla de un oso, y este oso se recuesta más de un lado que de otro y tiene tres costillas. ¿Qué oso? ¿Quién puede ser eso? Pues definitivamente son los medopersas. ¿Por qué dice que se inclinaba más de un lado de otro? Porque los persas eran más fuertes que los medos. Como reinos, los persas eran mucho más fuertes. Entonces, por eso dice que se inclinaba más.

Y el secreto de Alejandro Magno era la rapidez en el ataque de los griegos. Ahí están, el leopardo es el animal más rápido de los que estamos viendo ahí, ¿cierto? Cuatro cabezas y cuatro alas, ¿a qué se refieren? A los cuatro generales que sucedieron a Alejandro Magno. Entonces ahí vemos Grecia una vez más. Y aquí nos encontramos, como les decía, con el último de las bestias que está ahí, que es el más extraño de todos. Continuamos. Y nos encontramos con la bestia más rara del mundo. Qué cosa tan cochina y fea, ¿no? No encontré algo más feo, eso fue lo más feo que encontré. Pero es exactamente lo que queremos representar. Dice que hay una bestia extraña y esa es la que más le llama la atención a Daniel. Porque esta bestia dice que era fuerte, devoraba y desmenuzaba y tenía grandes dientes de hierro. Muy, ¿no le suena el hierro? ¿No? ¿Cierto? El hierro. Roma, ¿cierto? Roma lo representábamos antes con el hierro. Y esta bestia era horrible. Daniel no sabe ni cómo describirla. Daniel a Babilonia lo ve como un león con alas, ¿cierto? A Grecia como un leopardo, pero a este no sabe qué decir. Es un monstruo extraño, rarísimo, un adefesio extraño ahí que no sabe cómo explicarlo. Y es la representación de Roma. Por lo que les decía, Roma fue un imperio que arrasó completamente y fue el de todos el que más se extendió de todos los que hemos visto hasta ahora. Pero ahí no se queda el asunto. Entonces ahora sí vemos el verso 19. Entonces tuve deseo de saber la verdad acerca de la cuarta bestia, que era tan diferente de todas las otras, espantosa en gran manera, que tenía dientes de hierro y uñas de bronce, que devoraba y desmenuzaba y las sobras hollaban con sus pies. Asimismo, acerca de los 10 cuernos que tenía en su cabeza y del otro que le había salido, delante del cual habían caído 3, y este mismo cuerno tenía ojos y boca que hablaba grandes cosas y parecía más grande que sus compañeros, y veía yo este cuerno hacía guerra contra los santos y los vencía, hasta que vino el anciano de días y se le dio el juicio a los santos del Altísimo, y llegó el tiempo y los santos recibieron el reino. Tenaz, ¿cierto? ¿Qué significará todo esto? Porque es que nos empieza a hablar de una cosa súper extraña. Resulta que esta bestia no solamente es extraña, rara, loca, una cosa aterradora, sino que además tiene 10 cuernos. Y de estos cuernos dice que sale uno, y ese es el cuernito maravilloso, el cuernito extraño, que dice que tiene ojos de hombre y boca y habla. O sea, es un cuernito rarísimo. Uno dice, Daniel, ese sueñito, sí, te lo encargo. O sea, tremendo el sueñito, es un cuernito que habla por ahí y habla cosas maravillosas, y este cuernito tiene poder para vencer y toda la cosa. ¿A qué se refiere esto? Bueno, resulta que esos 10 cuernos representan ese último imperio del que hemos estado hablando. Dale, dale, carito. ¿Recuerdan los pies que eran de hierro y de barro? ¿Cuántos dedos tienen los pies? 10. ¿Cuántos cuernos tiene este coso? 10. Entonces ahí se empata otra vez. Es el imperio de los últimos tiempos. Y resulta que este cuernito, adivinen a quién se está refiriendo, al anticristo. Este cuernito que sale ahí es el anticristo. Sigamos, porque él mismo sigue explicando en el 23. Dijo así: la cuarta bestia será un cuarto reino en la tierra, el cual será diferente de todos los reinos, y a toda la tierra devorará, trillará y despedazará. Y los 10 cuernos significan que de aquel reino se levantarán 10 reyes, y tras ellos se levantará otro, el cual será diferente de los primeros, y a 3 reyes derribará. Y hablará palabras contra el Altísimo, y a los santos del Altísimo quebrantará, y pensará en cambiar los tiempos y la ley, y serán entregados en su mano hasta tiempo y tiempos y medio tiempo. Los que están estudiando Apocalipsis entienden esto muy bien. Pero se sentará el juez y le quitarán su dominio para que sea destruido y arruinado hasta el fin. Entonces, esos 10 cuernos son la representación de 10 reyes o 10 hombres importantes, 10 gobernantes, 10 hombres fuertes, ¿cierto? Podríamos decirlo así. ¿Por qué dice que el imperio de Roma es el más grande y el más fuerte y el más diferente a todos los demás? Porque a pesar de que nosotros hoy en día, nosotros no vemos un imperio así sobre la tierra, como les decía, podemos decir que el imperio que más ha ejercido influencia sobre el imperio democrático en el mundo es el imperio romano, ¿cierto? Todo lo que son las bases jurídicas de los países democráticos están basados en el sistema jurídico romano, ¿cierto? Todo lo que es la política, ¿cierto? La política nació en los griegos, pero después pasa, los romanos la
la perfeccionaron con mañas y todo, la perfeccionaron, y eso no lo deja.

aquejan a nosotros también hoy, y todo lo que es el sistema político de nuestro mundo democrático, todo eso está basado en un colchón, está descansando en un colchón de lo que hicieron los romanos. Por eso podemos decir que ese imperio hasta el día de hoy pareciera que nos está cubriendo todavía. Todavía nos cubre, pero no ha llegado ese imperio mundial que hace falta, que es el del el imperio del anticristo. La clave es ver que hay 10 cuernos. Ese es el número clave ahorita. 10. ¿Qué es lo que nosotros tenemos que estar pendientes hoy nosotros? De un número 10 por ahí, que aparezca. Un 10 que surja por ahí. Pero ahorita profundizaremos un poco más. La profecía no termina allí. Dice que hay un altísimo, hay un juez, hay un anciano de días que se para ahí. ¿Quién puede ser ese anciano de días? Bueno, el cuernito entre los cuernos es el anticristo, sí. El anciano de días es Dios Padre, porque dice que el anciano de días dice que le da el dominio y el poder a uno como hijo de hombre. Y este como hijo de hombre tiene el reino para siempre y es perfecto. ¿Quién puede ser eso? Solo Jesús. Entonces ahí está otra vez. Cuando llegue ese imperio de los últimos tiempos, cuando llegue el anticristo y todo eso, significará que estamos cerca del final, porque Jesús vendrá después de ese imperio y establecerá su imperio sobre la tierra por 1000 años, y ese reino nadie lo va a poder destronar. Nadie. De ahí en adelante nunca más volverá a haber otro imperio humano sobre la faz de la tierra. Entonces quedan claras esas dos profecías, ¿cierto? Avancemos un poquito más. Vamos al último libro de la Biblia. Diocidencialmente, este próximo martes vamos a estudiar el capítulo 13. Y hoy vamos a ver el capítulo 13 otra vez. Capítulo 13 de Apocalipsis. Para que hablemos un poquito entonces ya de lo que nos concierne a nosotros. Porque la idea del estudio de hoy era ver cómo esto nos concierne a nosotros hoy, ¿cierto? Entonces vamos a ver el Apocalipsis 13 y ahí nos vamos a ir aproximando a esto. En el Apocalipsis 13, miren lo que dice. Sé que hemos leído bastante, pero necesitamos leer lo que la Biblia dice. Lo que la Biblia dice. Apocalipsis 13. Acompáñenme con sus Biblias, por favor. Dice: me paré sobre la arena del mar y vi subir del mar una bestia que tenía 7 cabezas y 10 cuernos. Otra vez están los 10 cuernos ahí. Y en sus cuernos 10 diademas y sobre sus cabezas un nombre blasfemo. Y la bestia que vi era semejante a un leopardo, sus pies como de oso y su boca como boca de león. ¿No les suena conocido eso, algo? Está hablando de una bestia que aparecerá en el futuro, porque esto ya es futuro, esto no ha sucedido. Y esta bestia tendrá características de todos esos imperios anteriores, del león, del oso y del leopardo. Y el dragón le dio su poder y su trono y gran autoridad. Vi una de sus cabezas como herida de muerte, pero su herida mortal fue sanada, y se maravilló toda la tierra en pos de la bestia. Y adoraron al dragón que había dado autoridad a la bestia, y adoraron a la bestia, diciendo: ¿quién como la bestia y quién podrá luchar contra ella? También se le dio boca que hablaba grandes cosas y blasfemias, y se le dio autoridad para actuar 42 meses. Es un tiempo, dos tiempos y medio tiempo, 42 meses, 3 años y medio. Y abrió su boca en blasfemias contra Dios para blasfemar de su nombre, de su tabernáculo y de los que moran en el cielo. Y se le permitió hacer guerra contra los santos y vencerlos. ¿Se acuerdan que eso también nos decía el Daniel 7? Que ese cuernito se le daba poder para vencer a los santos. También se le dio autoridad sobre toda tribu, lengua y nación, y la adoraron todos los moradores de la tierra cuyos nombres no estaban escritos en el libro de la vida del Cordero, que fue inmolado desde el principio del mundo. Si alguno tiene oído, oiga. Si alguno lleva en cautividad, va en cautividad. Y si alguno mata espada, espada debe ser muerto. Aquí está la paciencia y la fe de los santos. Hablemos entonces un poquito de lo que esto nos indica acerca de cómo es el imperio del anticristo. Ese imperio del que hemos estado hablando, ese imperio grande, ¿cómo es? Bueno, ahí está un resumen, ¿no? La historia de los imperios hasta el día de hoy, dada por Dios miles de años antes, ahí está. La cabeza, el león; el oso, los brazos; el leopardo, el vientre y los muslos; y las piernas es la bestia rara de los 10 cuernos. Pero entonces hablemos un poquito de cómo debe ser entonces el gobierno del anticristo. Para poder hacer eso tenemos que describir un poquito. No estoy siendo muy profundo en un estudio del anticristo, porque si hiciera un estudio del anticristo hoy nos demoraríamos toda la mañana.
Pero sí hablemos un poquito de características del anticristo según el capítulo 13 de Apocalipsis. Dice que se le simboliza con una bestia semejante al leopardo, al oso y el león. Se le simboliza. Eso quiere decir lo que les decía, que tiene características de todos esos imperios anteriores. El dragón le ha dado poder. Apocalipsis 12:9 nos dice que el dragón es el diablo mismo. Es decir, el diablo mismo le dará poder al anticristo para hacer cosas. Eso lo dice Apocalipsis 12, como les decía ahí atrasito. Hace milagros. Este anticristo dice ahí que lo van a herir. No sabemos de qué manera, pero parece que a este hombre, anticristo, lo van a herir de muerte y él milagrosamente va a sobrevivir a ese atentado o lo que sea que vaya a sufrir. ¿Y eso qué hará? Que la gente diga, ¡wow! ¡Qué increíble este señor! Miren, ni siquiera lo pueden matar con atentados. Eso es lo que va a producir. Es alguien que imita a Cristo. Porque ¿qué pasó? Cristo murió en la cruz y a los 3 días resucita. ¿Qué es lo que quiere hacer el anticristo? Simplemente imitar a Cristo. Lo matan, lo hieren de muerte, mejor dicho, y no muere. Entonces trata siempre de imitar a Cristo. Siempre va a tratar de imitar a Cristo. Por eso hay personas que dicen, no, el anticristo no es una persona real, es una organización, es una fuerza, es una corriente. Yo personalmente creo que el anticristo es una persona. ¿Por qué? Porque el nombre anticristo es en contra de Cristo o en vez de Cristo. Y vamos viendo que todo lo que quiere hacer es imitar a Cristo. Una organización no puede imitar a Cristo porque Cristo fue un hombre. Entonces, este va a ser un hombre, estoy completamente convencido de eso. Los fundamentos de su discurso serán contrarios a Daniel. A Dios. Eso está en Daniel 7:20. Recuerdan que dice que se le dio poder para hablar grandes cosas en contra de Dios. Aquí otra vez nos lo vuelve a decir Apocalipsis 13. Buscará hacer daño a los hijos de Dios y lo logrará. Eso está en Daniel 7:21. Lo leímos que dice que se le dio poder para vencer a los santos y lo logrará. Y aquí otra vez nos lo vuelve a decir. Es el mismo cuernito. Ese es el anticristo y eso nos habla mucho de cuál es el poder que él va a ejercer sobre la tierra. Entonces, resumamos esto diciendo, el anticristo va a ser un hombre en el cual se unificará todo el poder de la tierra y este hombre hará todas esas cosas, tendrá el poder del diablo, tendrá características de los imperios anteriores, hará milagros, imitará a Cristo, ese va a ser el anticristo, ese va a ser él. Continuemos. Al ver esas profecías, al estudiar Apocalipsis y otros pasajes proféticos de la Biblia, podemos decir que el gobierno de los últimos tiempos tendría que ser así, según lo que hemos estudiado. Debe ser un mundo gobernado centralizadamente, ¿cierto? ¿Por qué puedo decir eso? Miren el verso 7 del capítulo 13 de Apocalipsis que acabamos de leer. Dice, y se le permitió hacer guerra contra los santos y vencerlos. También se le dio autoridad sobre toda tribu, pueblo, lengua y nación. Entonces, podemos decir que el imperio del anticristo va a ser un imperio totalmente centralizado y unificado en una sola persona. Eso, o sea, va a haber uno que está sobre todos los reyes, sobre todos los presidentes, uno que va a dominar todo el mundo. Así es como nos muestra que será el gobierno de los últimos tiempos. El comercio también deberá ser unificado. Miren Apocalipsis 13:17. Dice, y que ninguno pudiese comprar ni vender, sino el que tuviese la marca o el nombre de la bestia. Es decir, en ese sistema de gobierno, en este gobierno de los últimos tiempos, se va a manejar el comercio por un solo organismo y de todo el mundo. El de todo el universo. El anticristo y su sistema va a tener la posibilidad de controlar el comercio en todo el mundo. Aquí dice, si no, ¿cómo podría decir eso que no va a permitir comprar y vender a la gente de la tierra? Es porque lo puede controlar. Entonces podemos hablar que será un comercio unificado. Tendrá características de los grandes imperios mundiales, como les decía, ahí está, el oso, el león, el leopardo. Podemos decir que en Babilonia se verá reflejado en que hay una unificación de poderes. Babilonia fue el único imperio donde Nabucodonosor fue el único rey, nunca tuvo ni rebeldías ni nada de esas cosas. El anticristo va a reflejar eso también. Su gobierno va a ser un gobierno unificado, único, solo él dirigirá. Persia es una gran fuerza militar. El anticristo de alguna manera logrará controlar todas las fuerzas militares, todas las armas que hay en el universo en esa época, en la tierra pues. De alguna manera logrará dominar y controlar todas esas cosas y se mostrará fuerte. ¿Cuál es una de las reglas de la negociación?
si alguno de ustedes tiene experiencia en negociación y todo eso, cuando uno quiere negociar con el otro, quiere demostrar que el otro tiene más necesidad que yo, ¿cierto? La idea es mostrarme más fuerte, más poderoso, con menos necesidad de lograr un acuerdo, porque eso hace que el otro se urja a lograr el acuerdo y muestre debilidad en alguna parte y la embarre. ¿Se imaginan qué pasa cuando hay dos países en conflicto? ¿Qué es lo que hace un país? Por ejemplo, ustedes no sé si se habrán dado cuenta, pero este año, el 20 de julio, el desfile militar colombiano, ¿dónde fue? En San Andrés. ¿Qué quiere decir eso? Él les está diciendo a Nicaragua, ojo, miren lo que nosotros tenemos, ustedes verán. Y esos desfiles militares y esas cosas, para eso sirven. Uno dirá, ay, no tan patriótico, sino los desfiles militares sirven para eso. Cuando Corea del Norte sale con sus misiles y todo eso ahí, es para que todo el mundo sepa quiénes son ellos y qué tienen. De eso se trata. El anticristo lo que va a hacer es eso, va a decir, miren, yo tengo el poder de todas las armas del mundo, ni se les ocurra meterse conmigo. Es más o menos la idea. Cuatro. Ah, perdón, Grecia. La democracia y la filosofía. Aunque no va a ser un imperio democrático, sí va a ser un imperio que va a estar hablando de la tolerancia y el humanismo y la filosofía humana, que es lo que rige nuestro mundo hoy. Y de Roma tomará el orden político y jurídico, que es lo que les decía. Todas estas cosas se van a ver en ese mundo, en ese sistema. Cuatro, será un mundo anhelante de paz. Aquí me refiero a Apocalipsis 6:2. En Apocalipsis 6:2 aparece un jinete en un caballo blanco, ¿cierto? Y muchas personas creen que ese jinete es Cristo Jesús. Jesús es el jinete del capítulo 19. En el capítulo 6, el que aparece ahí es el anticristo, una vez más imitando a Cristo en un caballo blanco. Y dice que va a lograr vencer y dominar a todo el mundo. Entonces, es un mundo que va a estar anhelante de la paz de un hombre que ponga la paz y que la establezca. Y deberá ser un mundo unificado por la religión. Eso está en Apocalipsis 13:14. Dice, y engañaba a los moradores de la tierra con las señales que se le había permitido hacer en presencia de la bestia, mandando a los moradores de la tierra que le hagan imagen a la bestia que tiene la herida de la espada y vivió. Entonces, en ese sistema del mundo, todo el mundo también se unificará en una sola creencia. ¿Cuál será la creencia? No existe, en esa época no será ni budismo, ni judaísmo, ni islamismo, sino anticristianismo, anticristismo, una cosa así. Lo que se va a adorar es al anticristo. Ese es a quien se va a adorar y va a ser la religión mundial. Solo unos pocos no lo adorarán. Y ustedes saben qué dice la Biblia que pasará con los que no se pongan el sello y no le adoren. Mueren, ¿cierto? Y va a ser la mejor forma de morir en esa época realmente. Pero entonces todas estas cosas caracterizan a ese imperio de los últimos tiempos. ¿Dónde estamos nosotros hoy? ¿Creen ustedes que estamos acercándonos a algo así? Yo creo que definitivamente esta época de la historia del mundo está más cerca de algo así que nunca antes. Porque hay personas que critican y dicen, ah, están diciendo que Jesús viene desde hace no sé cuántos años y nada que viene, y nada que viene, y nada que viene. Y llevan 2000 años diciendo que Jesús ya viene y nada. Pero yo creo que al ver esta clase de evidencias uno puede decir definitivamente ya viene, porque estamos cada vez más cerca. Hace 120 años, 200 años el mundo no estaba tan cerca de algo así como hoy, definitivamente. Avancemos un poquito y analicemos nuestro mundo hoy de acuerdo a eso. Decíamos que el mundo del anticristo debe ser gobernado centralizadamente, es lo que decíamos. El mundo de hoy es dirigido por unas pocas naciones poderosas, industrial y militarmente hablando. ¿Cierto o no? Yo creo que para nadie es un secreto eso. Hay unos países que son los más industrializados y ellos son los que mandan la parada y ellos son los que dicen qué se hace y qué no se hace. Y si algo pasa en esos países nos afecta a todos nosotros. Si no vieron lo que pasó la semana pasada, ¿cierto? En Estados Unidos bajaron los intereses de la vivienda y aquí nos dieron en la cabeza a todos los que tenían acciones, ¿cierto? Porque todo lo que pasa en esos grandes países nos afecta a todos los demás. Entonces, eso está pasando en el mundo de hoy. Nosotros conocemos a un grupo que se llama el Grupo de los Ocho, ¿cierto? No sé si alguno ha escuchado el Grupo de los Ocho. ¿Recuerdan cuál es el número clave que les había dicho? 10. Según lo que nos dice la profecía de Daniel 2, Daniel 7, el número 10 es clave, porque del 10 va a salir ese anticristo, ese cuernito, ¿cierto? De ese 10.
Entonces, cuando surgió la Comunidad Económica Europea en su época, después se convirtió en la Unión Europea, todo el mundo dijo, aquí fue, esto es. Pero resulta que la Unión Europea ya ahorita van a ser más de 18 países, una cosa así, porque se han empezado a unir los de Europa Oriental y toda la cosa. Entonces, no, no es la Unión Europea. Bueno, yo no sé, yo no les voy a decir quiénes son los 10, yo no tengo ni la menor idea de quiénes son los 10, pero uno empieza a ver la historia, cómo está sucediendo la situación del mundo, y uno puede empezar como a especular tal vez, o a ver, por ejemplo, este grupo de los 8 del que les hablo, el grupo de los países más industrializados del mundo, son 8, ¿cierto? No le pegue. Son 8 países que hay ahorita industrializados en el mundo. Pero China y la India pidieron entrar a ese grupo, y eso está en estudio ahorita. ¿Qué pasa si estos dos países entran a ese grupo y se convierten en 10? Como les, yo no les estoy diciendo que ese grupo es y de ahí, yo no sé. Pero esas cosas hay que escucharlas y hay que mirar, interesante. No sé, porque como les digo, este mundo está llegando cada vez más y más y más a ese lugar. ¿Qué otra característica está pasando hoy? Nuestro mundo está caminando dentro de la globalización, ¿cierto? La globalización cubre todo. La economía, la comunicación, todo lo está cubriendo la globalización. Y miren, si usted tal vez aquí en este lugar no está de acuerdo con la globalización y todo el asunto, no pierda tiempo saliendo a la calle a protestar contra el TLC y a pelear contra los gringos, y no va a servir de nada. O sea, no importa si nos paramos de cabeza, la globalización se va a dar y punto. No hay nada que hacer, no hay nada que hacer. Tal vez a algunos de ustedes les agrada la globalización, yo no sé, ya en términos económicos o lo que sea, está bien, yo no tengo problema con eso y no voy a tener discusiones económicas ni nada de eso. Pero la globalización es algo que está sucediendo y va a suceder. No hay nada que hacer, no importa cuánto proteste la gente, no importa cuántas piedras tiren los de la del Valle y las de la Nacional, no va a pasar absolutamente nada, la globalización se va a dar. Punto, no hay nada que hacer, el mundo está caminando hacia eso. Unos pocos controlan todo, ¿cierto? Es impresionante, así hacia allá va el mundo, ¿cierto? Y cada vez va más hacia allá. En el barrio donde yo vivo, habían unas 4 tiendas en alrededor de 2 cuadras, 4 tiendas. Y yo creo que por donde ustedes viven también hay varias tiendas, ¿cierto? Resulta que montaron el Mercamío, un supermercado grande, ¿cierto? No en comparación con la 14 o algo así, ¿no? Pero un supermercado grande. De esas 4 tiendas solo queda una, ¿cierto? Porque esas otras 3 no pudieron competir con ese grandote que vende más barato, ¿cierto? Y que tiene más cobertura. ¿Qué pasa? Pronto el Mercamío tendrá que venderle a la 14 o al Éxito, a no sé qué, porque es que los de la 14, el Éxito y Carrefour son más grandes. Y es una cosa como esta, así de chiquita, no va a poder competir contra esos, ¿cierto? Y pronto entonces los del Éxito, bueno, no creo, porque ellos ya están bajo una mano muy fuerte, un músculo económico muy fuerte. Pero digamos que los de Confandi, yo no sé, estoy diciendo, les toque venderle a Walmart, porque Walmart es la cadena de supermercados más grande del mundo, ¿cierto? Y así sucesivamente, y eso la historia la hemos visto repetirse una y otra vez, ¿cierto? Desde los años 80 para acá, eso es lo que ha estado sucediendo y va a seguir sucediendo. Globalización, capitalismo al 100, todo así, hasta el punto de que llegue el momento en que solo haya una persona dirigiendo todo económicamente hablando. Ahorita son muy pocos, pero todavía hay varios. Va a ser una, decíamos que el sistema del anticristo va a ser un mundo donde va a haber una moneda unificada. Si ustedes por ahí llegan a escuchar de algún grupo de países que saquen una sola moneda, y entonces nos podemos empezar a preocupar, ¿cierto? Como por ejemplo, el euro, un grupo, un continente que se unifica bajo una sola moneda, ¿cierto? El dólar, aunque ahorita nosotros lo vemos
de capa caída, ¿cierto? Frente al euro, el euro se ha mantenido muy sólido, aparentemente. El dólar, no, el dólar anda, sube y baja y todo eso. Pero si hablamos en términos generales, el dólar es la moneda del mundo, ¿cierto? Todos los negocios ahora se hacen o en euros o en dólares. Todo es euro o dólares. Todas las transacciones se hacen en cualquiera de las dos opciones. Entonces, vamos llegando poco a poco a eso, a una sola moneda, a un solo ente económico que rija a todas las demás. Entonces, como les digo, estamos acercándonos poco a poco a ese lugar. Dice, el más fuerte militarmente demostrará al mismo tiempo ser el más fuerte democráticamente. Eso es lo que pasa hoy también, ¿cierto? ¿Qué pasa con Chávez? ¿Dónde está la fortaleza de él, además de su petróleo? Lo que él sale a decir es que el tanto por ciento de la población de su país lo apoya y que lo han reelegido. Eso es lo que lo hace a él fuerte, ¿cierto? Y además de eso está comprándole sus armas a Irán y comprándole a Rusia y todo el asunto. Entonces, ¿qué es lo que él hace? Muestra fuerza militar, pero al mismo tiempo dice, mi pueblo me apoya. Y eso es lo que lo hace parecer fuerte ante los ojos de nosotros. Uno dice, este loco, ¿cómo es posible que todavía esté ahí? Eso es lo que lo hace fuerte a él. Y eso es lo que empieza a hacer ver, a hacer ver débil a los Estados Unidos. Porque definitivamente yo creo personalmente que los Estados Unidos están en una decadencia. Como país, como nación, están en una decadencia. Pero es una decadencia controlada por Dios. Eso es parte de lo que Dios quiere y ahorita vamos a ver por qué. ¿Por qué los gringos van así, así, así? Porque militarmente, yo creo que nadie le gustaría enfrentarse a los Estados Unidos de ninguna manera, ¿cierto? Militarmente son increíbles, la tecnología, toda la fuerza que tienen es impresionante. Pero lo que les decía, al mismo tiempo uno ve que allá adentro las cosas no están muy bien. Todo el pueblo volcado en contra de su presidente, no lo apoyan, él haciendo esas cosas, la gente lo critica, la prensa encima de él, el Partido Demócrata se tomó el poder del Senado y ahora él no puede hacer nada. Bush quiere decir, ay, el Senado no lo deja porque, ¿cierto? Allí está la debilidad del sistema democrático, ¿cierto? Allí es donde está el problema. Entonces, el anticristo va a lograr unificar en él mismo el armamento y la legitimidad de su gobierno. Es decir, el anticristo va a poder manejar todo el armamento y al mismo tiempo el mundo lo va a aceptar como el gran líder. Eso es lo que va a pasar de manera perfecta con el anticristo. Entonces estamos buscando a un hombre, el anticristo va a ser un hombre que a todo el mundo le caiga bien, a menos a los cristianos, obviamente, o los cristianos que estén bien parados bíblicamente. A todo el mundo le va a caer, todo el mundo, uy, increíble, wow, espectacular. Por ejemplo, lo que les decía, a veces la gente dice que Bush es el anticristo. Uy, es que ese Bush es tenaz, es el anticristo. Y no hay... Bush no es el anticristo por ningún lado. No puede ser el anticristo, no lo puede ser. Porque el anticristo no va a ser odiado por la gente. El anticristo va a ser, wow, qué gran hombre, qué tan diplomático. Déjenlo reinar, alguien así necesitamos. Ese es el anticristo, por eso, no, Uribe es el anticristo, no, Uribe no es el anticristo, no puede ser el anticristo por muchas razones. Entonces cuando uno empieza, por ejemplo, nosotros no estamos en busca del anticristo a ver quién puede ser, pero el anticristo va a surgir así, va a surgir como un hombre de bajo perfil que poco a poco va a ir ganando reconocimiento y todo el mundo va a decir, alguien así necesitamos, alguien así necesitamos. Y él va a empezar a poder lograr acuerdos, contratos, cosas así, por el bien de la humanidad. Y uno, ¿cómo lo podrá hacer? Porque el diablo le habrá dado el poder para hacerlo. Entonces él empezará a hacer cosas y empezará a mostrarse más y más fuerte. Y en él se resumirá todo el poder militar y todo el cariño de la gente y toda la legitimidad de un gobierno. Continuemos. El problema del terrorismo islámico hoy y de cualquier clase como nuestro país tiene a nuestro mundo actual necesitando de un Mesías que traiga la paz oportuna. Nuestro mundo está desesperado ya en cuanto al terrorismo. Y si alguien hoy, ¿cierto? Creo que todos acordarían conmigo, si hoy alguien, quien quiera que fuera, surgiera y mostrara que puede haber paz en la tierra, se ganaría el Nobel de Paz 5 años seguidos, ¿cierto? Si lograra que los israelitas, los judíos y los palestinos dieran la mano y tal, premio Nobel de Paz de una. Y si entonces después viene acá a Colombia y logra sentar a Tiro Fijo y Uribe y darse la mano y firmar la paz, no, o sea, este hombre es increíble. Y después va a Sudán y arregla todos los problemas en África y dice, wow, alguien así necesitamos. Y este mundo
Cree eso. Este mundo está anhelando de que alguien haga algo por esta paz, ¿cierto? Todo el mundo, que llegue alguien que firme la paz, que alguien lo pueda hacer. ¿Por qué los colombianos eligieron a Uribe? ¿Cierto? Porque creían que él, a través de la fuerza democrática, como seguridad democrática, iba a vencer a los guerrilleros y iba a haber paz en Colombia, ¿cierto? Eso es lo que todo el mundo anhela, que haya paz en Colombia. En el mundo lo mismo. ¿Por qué no van a reelegir a Bush si se pudiera? ¿O por qué el Partido Republicano tiene tantos problemas en Estados Unidos ahorita? ¿Por qué pareciera que los demócratas van a ganar? Porque todo el mundo dice, paz, queremos que devuelvan a nuestros soldados. No más guerra, paz. Y ese es el discurso del mundo hoy, en todo el mundo. Necesitamos paz. Y salimos a hacer marchas en la calle, paz, paz, paz. Y todos queremos paz, ¿cierto? De eso se trata. Este mundo está buscando a alguien así. Y cuando esa persona aparezca, todo el mundo se va a doblegar ante tus rodillas. Todo el mundo se va a doblegar ante sus rodillas. El Islam tiene dos corrientes principales y no voy a tratar de no ser muy extenso. El Islam tiene dos corrientes principales. Uno, los chiitas. Dos, los suníes. O sunitas también les dicen. Eso es lo que escuchamos, ¿cierto? Chiitas y suníes. Los suníes son los que creen que el Islam y el Corán deben ser interpretados espiritualmente. Creen que el Islam es una religión de paz. Y la gran mayoría de islámicos son suníes. Es decir, ellos estudian el Corán, pero no lo interpretan como de una manera literal. Si pusiéramos, la verdad yo creo que son malos islámicos. Porque si un islámico tiene el Corán y no cree en el que tiene que ser interpretado literalmente, pues entonces no es tan buen islámico. Es lo mismo que un cristiano. Los cristianos, verdaderos cristianos, creen que la Biblia debe ser interpretada literalmente desde Génesis hasta Apocalipsis, es la palabra de Dios y punto. ¿Cierto? Si hay algún cristiano y dice, no, yo la Biblia la leo, pero hay que leerla espiritualmente y tal, yo digo, ese no es un buen cristiano. ¿Cierto? Lo mismo con los islámicos. La gran mayoría de islámicos han caído en ese punto, donde interpretan el Corán y siguen sus enseñanzas y todo eso, pero hay puntos donde ellos las interpretan espiritualmente. ¿Qué punto? Por ejemplo, el de la yihad islámica. Eso está dentro del Corán. En el Corán está clarito la yihad islámica. La yihad islámica es la guerra santa contra los infieles, ¿cierto? Entonces, los suníes dicen que esta guerra santa es contra uno mismo. Es decir, contra mí mismo, yo tengo que luchar contra mis pasiones, contra mis cosas y todo eso. Pero el Corán es muy claro, donde habla que los infieles son todos aquellos que no sean islámicos. Entonces, están los otros, los chiitas. Y los chiitas, entonces, son los que se rigen al Islam como debe ser, literalmente. Conocidos chiitas, ustedes tal vez recuerdan algunos, tal vez les sonará el nombre Osama Bin Laden por ahí, puede ser que les suene. Jóvenes como estos personajes son chiitas. Ellos creen que ellos son los que representan originalmente el plan de Mahoma en el Corán, totalmente. Entonces, la yihad islámica es algo que se está dando ahorita en nuestro tiempo. Y esto, con esta parte ya terminamos. Ellos creen que los infieles deben morir. Los infieles. ¿Quiénes son los infieles? Todos aquellos que no sean islámicos, o los islámicos que no quieran destruir a los infieles. También caen dentro de la... Por eso uno ve que en Irak ahora se matan entre ellos. Uno dice, ¿pero qué clase de pueblo es ese? Se matan entre ellos, se ponen bombas los unos a los otros. ¿Qué está sucediendo ahí? Es por eso. Los chiitas dicen, los suníes no se quieren unir a nuestra yihad, pues entonces mueren también. Y entonces empiezan a dar uno contra otro. Eso es lo que está pasando. Hay un personaje hoy en día, chiita, que no solamente es chiita, sino que además hace parte de una de las corrientes más extremas de los chiitas, que se llama, es de apellido Ahmadinejad, presidente de la República de Irán. Él es el presidente de Irán. Este señor es de los más extremistas de los chiitas, de los más extremistas de los islámicos, y él abiertamente ha afirmado que Estados Unidos e Israel deben ser borrados del mapa. Él lo ha dicho muchas veces. Esta semana lo volvió a decir. Esta semana, como el martes, en una visita que tenía a Kazajistán o algo así por ahí, dijo que a Israel había que cortarlo como un árbol seco y podrido. Eso fue lo que dijo. Y les dijo a los judíos, vayan buscando el lugar donde vivir porque los vamos a sacar de ahí allá. Así. Entonces uno ve eso y dice, ay, Señor Santo. ¿Cierto? Esa clase de personajes. ¿Y qué es lo que está tratando de hacer este Ahmadinejad? Levantar una bomba nuclear en Irán. Eso es lo que él quiere hacer, ¿se acuerdan?
potenciar un uranio y toda la cosa. Miren, y el asunto es, y ojo, pobrecitos, me da pesar realmente con nuestros hermanos compatriotas venezolanos, bolivarianos, porque, no suena chistoso, perdón, no quería hacerlo de esa manera, pero me da tristeza porque Chávez abiertamente ha dicho que él está de acuerdo con la visión de este Ahmadinejad, abiertamente, incluso lo ha tenido aquí de visita y él ha ido allá, y son amigos íntimos. A mí me da tristeza con los venezolanos. ¿Por qué? Porque la Biblia dice que aquel que maldiga a Israel será maldito por Dios. El que bendiga a Israel será bendito por Dios. Entonces, ojo, o sea, me da tristeza realmente lo que este señor está trayendo sobre ese país. Para los chiitas extremos como este señor, están esperando la llegada de un treceavo imán en la historia de ellos. Un treceavo imán, un personaje. Este personaje es como una especie de Mesías para ellos. Y este Mesías va a ser el que va a imponer el reino de los islámicos en la tierra. Es que es el único, la única religión que tiene una conquista mundial en sus planes. Va a poner el gobierno de Islam en la tierra. ¿Cómo lo va a hacer este treceavo imán según la historia de ellos? Este treceavo imán lo va a hacer a través del caos y de la guerra. Esa es la forma como este treceavo imán va a acabar con todo y va a establecer el imperio del Islam en la tierra. Es muy sencillo. Uno dice, ¿qué pasaría si Estados Unidos e Israel, porque eso es lo que pareciera que está sucediendo en esa época, deciden ir a matar a este tipo? O sea, que le manden un misil y ¡pum!, lo maten. ¿Cierto? No es la primera vez que la CIA algo así, ¿cierto? Entonces, ¿por qué no van y lo matan? O Israel, que mande un par misiles y destruyan a este señor, o bombardeen a Irán, ¿cierto? Y pareciera que Estados Unidos... ¿Por qué Estados Unidos no sale de Irak? Es muy sencillo también. Con paréntesis. ¿Estados Unidos fue a Irak por el petróleo? Sí. Estados Unidos fue a Irak por el petróleo. Pero yo prefiero, miren, escuchen esto, tal vez algunos se van a sentir incómodos con lo que voy a decir, pero yo prefiero mil veces que ese petróleo esté en manos de los gringos a que esté en manos de los iraníes. Mil veces. ¿Por qué? Porque los Estados Unidos son imperfectos y tienen también propósitos de egoísmo, lo que sea, todos son humanos y todo el asunto, pero los Estados Unidos no están buscando hacer una bomba nuclear para destruir el mundo, ¿cierto? En cambio ni a destruir Israel, y en cambio Irán sí, y eso es lo que quería Irán, por eso Estados Unidos se mete allá y no va a salir de allá ni a palo, no va a salir de allá. Incluso los Estados Unidos están preparando atacar a Irán en este momento, ¿cierto? Como les digo, ¿qué pasaría si eso sucede? ¿Qué vendría si Estados Unidos ataca a Irán? Un caos. Vendría guerra santa en todas sus expresiones, porque no se estaría metiendo con unos islámicos así, estaría metiéndose con los islámicos más fuertes y radicales que en este mundo, en este instante hay en el mundo, y se armaría un caos, cosa que los iraníes están buscando. Ahmadinejad está buscando caos, guerra, ¿cierto? Eso es lo que quiere. Si digamos que no hacen nada y dejan que este señor haga eso, pues entonces este señor va a construir una bomba nuclear, va a tirarse a Estados Unidos, y ¿qué va a haber? Caos, guerra y caos. Entonces, por donde quiera que veamos, el asunto está crítico. Por donde quiera que vea. No sé cuánto se durará, un mes, dos meses, un año, dos años, pero guerra va a haber pronto. ¿Por qué porque va a haber guerra? Porque se necesita guerra para que un hombre llegue y diga, aquí vamos a poner paz. ¿Me explico? Todo se está dirigiendo para que este señor anticristo aparezca en algún momento de la historia. Estados Unidos no juega ningún papel profético dentro de la Biblia. Uno va a ver la Biblia y uno, ¿dónde estará Estados Unidos? A Estados Unidos uno no lo ve por ningún lado. Por eso personalmente creo que va en declive, porque Estados Unidos en algún momento va a tener que retirarse de la alianza con el anticristo y va a quedar como en cero, enemigo total del anticristo. Entonces no va a jugar ningún tipo de papel, es lo que yo pienso y es como veo las cosas. Por último, 5, nuestro mundo ve los conflictos religiosos y busca tolerancia religiosa. Recuerdan que una de las características del sistema del anticristo es la unidad religiosa, una sola religión. Aquí estamos llegando nosotros. ¿Cuál fue el discurso más fuerte del Juan Pablo II durante todo su papado? El ecumenismo. Juan Pablo II fue el único papa de toda la historia que fue a Cuba,
con los comunistas, que estuvo en países islámicos, que estuvo en todas las partes del mundo, recorriendo y recorriendo el mundo. ¿Para qué? Para suavizar la tensión entre el catolicismo y las otras grandes religiones del mundo, ¿cierto? Incluso varios pastores muy influyentes cristianos cayeron ante esa tentación y fueron a arrodillarle, a pelarle rodilla al Papa. Que eso es lo que yo no puedo entender, cómo estos pastores le van y le besan el anillo al Papa. O sea, por Dios, nada que ver. Yo personalmente, si me voy a entrevistar con él, listo, lo saludo, es una persona que merece mi respeto, pero hasta ahí, yo no lo voy a adorar ni le voy a reconocer como Santo Padre, ni olvídese. O sea, nada que ver, santo es solo un padre, solo hay uno, ¿cierto? Vimos la semana pasada. Bueno, el asunto es que Juan Pablo II y el catolicismo se han preparado para lo que es el ecumenismo, y cada vez más hay más conferencias ecuménicas. ¿Qué es el ecumenismo? La unión entre las religiones. Y uno va a ver que entonces ahora la idea es, no, unámonos, porque es que lo que nos tiene así es la religión. Vea, los islámicos están así es porque son fundamentalistas islámicos. Los judíos están porque son fundamentalistas judíos. Los cristianos son fundamentalistas cristianos. Entonces tenemos que arreglar eso. Suavicémonos. Y ese mensaje suena muy bonito, incluso para muchos cristianos. Si yo les viniera a decir, no, muchachos, encontremos la paz con nuestros hermanos católicos, ¿cierto? Ellos creen casi lo mismo que nosotros. Apoyemos la Iglesia Católica como si fuera una hermana nuestra. Suena lindo, suena bonito, pero no es bíblico. No contra el católico como tal, no, yo no estoy hablando de la persona católica, estoy hablando de la Iglesia Católica como organización. El sistema católico no es correcto de acuerdo a lo que la Biblia dice. No es correcto. Si por ahí tienen la oportunidad de conseguir el estudio que hicimos acerca de la Iglesia Católica, podrán ver por qué los mismos preceptos católicos niegan la Biblia. Ahí está muy claro, y lo pueden ver en la página web de la Iglesia Católica. Ahí está muy claro. Pero suena muy bonito, ¿cierto? Tolerancia. Amémonos, todos estamos tras del mismo Dios, ¿cierto? ¿Por qué pelear? Amémonos juntos, amor y paz, tolerancia. Ese es el discurso también que se habla hoy. Entonces, hacia allá va. Y va a lograr que surja un hombre que se llama el falso profeta, que ese hombre va a unir todas las religiones alrededor de una sola, y esa única religión será adorar al anticristo. Él va a decir, bueno, si no se ponen de acuerdo todos en eso, pues entonces pongámonos todos de acuerdo en adorar a este señor. Y eso es lo que va a suceder. ¿Qué es lo que pasa el día de hoy? Eso está pasando, ecumenismo por todos lados. No sé, creo que Nando les comentó acerca de un hombre cristiano muy conocido en el mundo. Se llama Marcos Witt, ¿cierto? Marcos Witt, uno de los hombres más reconocidos de la música cristiana, sino el más reconocido dentro de la música cristiana latinoamericana. Y este hombre aceptó una reunión ecuménica en Santiago de Chile, o en Buenos Aires, no me acuerdo dónde fue, hace un año. Y hace poquito se vio el video de él en internet. Y él aparece ahí en ese video diciendo, yo caminé por el camino de mis abuelos, de mis padres. Si quieren verlo, está en YouTube. Ponga YouTube, Marcos Witt, de ecumenismo, y va a aparecer. Y él dice, yo caminé el camino de mis abuelos, de mis padres, pero ahora descubro un mejor camino. Y en este camino es donde yo quiero andar hoy. Es un camino que puede sonar peligroso, lo que sea, pero yo quiero caminar por ahí. ¿A qué se refería? Al ecumenismo. Después, en una carta aclaratoria, él escribe, a lo que yo me refiero es que mis abuelos y mis padres confrontaban al catolicismo. Yo decido no hacer eso. Yo ahora decido unirme. Y estaba sentado al lado de un montón de sacerdotes católicos y dice, yo voy a unirme para buscar la unión, la tolerancia, la paz. Y a mí, yo me quedé, les cuento, porque en algún momento de mi vida cristiana, para mí Marcos Witt fue una inspiración. Yo me quedé, Señor, o sea, no puede ser. Y uno llega a decir, si Marcos lo hizo, lo hace cualquiera, ¿cierto? Entonces hay que estar firmes. Yo no estoy diciendo que estoy enseñando la guerra contra el catolicismo, vamos a matarnos y a golpear, no, de ninguna manera, porque Jesús no enseña eso de ninguna manera. A lo que voy es, yo tengo que reconocer, nosotros como cristianos bíblicos no somos lo mismo que la Iglesia Católica, no. La Iglesia Católica enseña cosas que no son correctas. No somos lo mismo que el Islam. No estamos bajo el mismo Dios. Alá no es el mismo Dios de la Biblia.
lo tengo que decir. Los testigos de Jehová no son cristianos, enseñan algo en contra de la Biblia. Yo tengo que decir esas cosas. Y eso le duele a muchas personas. Uy, este no quiere hacer la paz, no es amante de la paz. No, yo soy amante de Jesús. Yo sé que en Jesús está la paz verdadera, no la paz que este mundo me quiere mostrar. Entonces, terminemos ahora sí. Y les pregunto a todos ustedes, ¿es nuestro mundo actual parecido al mundo de los últimos tiempos? ¿Es igual? No, pero muy parecido. ¿Qué significa eso? Vamos hacia allá. Y muy pronto nos vamos acercando más. Como van pasando las cosas de un año a otro, suceden tantas cosas en este mundo, ¿cierto? Es increíble cómo cambian las cosas en meses. Vamos a ir yendo y llegando y llegando más allá. Por eso tenemos que estar preparados y listos. Preparados, listos, confiando en el Señor. La Biblia dice que antes de que estos tiempos lleguen, habrá un rapto. Dios llevará a su iglesia al cielo, es lo que la Biblia nos enseña. Tenemos que estar listos y preparados para estar con nuestro Dios. Yo no estoy buscando encontrar al anticristo. No me interesa hacer investigaciones para descubrir dónde está el anticristo y si ya nació o no nació, porque esa es otra pregunta. ¿Ya nació el anticristo? Yo no tengo ni la menor idea. Y no me importa si ya nació o no nació, si va a ser en 10 años, en 50 años. Yo estoy expectante a la llegada de mi Jesús, de mi Cristo. A mí el anticristo sí llegará, y no me importa si es aquí o en donde sea. A mí lo que me importa es el Cristo que va a venir por mí. Entonces les animo a todos ustedes, viendo el mundo como está, que nos pongamos firmes con Jesús, caminando con Él, no es con jueguitos, es entrega total, entrega de amor total a Él. Sus hijos, sus nietos, ¿no les preocupa qué mundo está quedando para ellos? Este es el mundo que les espera a ellos. Eso es una de las cosas que yo le decía a Carol hoy. Martín acaba de nacer y yo, Señor, guárdalo, porque lo que él va a tener que enfrentar es mil veces peor que lo que todos nosotros hemos enfrentado. Sus nietos van a enfrentar un mundo mucho más difícil y más contrario que el que nosotros estamos viviendo hoy. Entonces, que el Señor los guarde y mantengámonos preparados, dándoles ejemplos a ellos, animándolos, mostrándonos como reales cristianos, no como unos cristianos religiosos, porque en este mundo tan crítico no se puede andar jugando a las medias tintas. En este mundo tan crítico no vale la pena ser un cristiano de medias tintas. Oremos. Señor, gracias te damos por este momento, Dios. Gracias porque tú nos muestras que tienes el control sobre toda la humanidad y sobre toda la historia. Nada se sale de tu mano, Señor. Gracias te damos, Dios, porque nos permite saber que eres un Dios fuerte y poderoso, que nadie puede vencerte, Dios. Te pedimos que nos ayudes a serte fieles, Señor. Sabemos que no lo podremos ser en cuanto a la perfección, pero sí que nuestra actitud sea de fidelidad todos los días, en nuestras decisiones, en nuestras palabras, en nuestras acciones, por favor, Señor. Porque vivimos en un mundo tremendamente crítico, un mundo que se está aproximando a los últimos tiempos. Nunca antes la humanidad había experimentado tiempos así. Y nosotros queremos ser consecuentes con nuestra fe en medio de estos momentos. Ayúdanos a guiar a nuestros hijos, a nuestros nietos por el camino correcto, a darles el ejemplo correcto, a poder animarles a buscarte solo a ti y nada más que a ti. Oramos por aquellos que todavía no te conocen, Señor, de manera que puedan conocerte. Realmente esto no se trata de nombres de religiones, no se trata de qué iglesia voy o qué iglesia no voy, se trata de una confianza real en Cristo Jesús como Señor y Salvador, en una entrega verdadera a toda su palabra, a todos tus principios y preceptos, Señor. Y por eso yo te ruego que nos sigas fortaleciendo. Si hay alguna persona en este lugar que nunca ha hecho una decisión por Cristo Jesús, le animo que en estos tiempos críticos nunca se olvide de Jesús. Y en cualquier momento, cuando quiera hacerlo, puede levantar una oración diciéndole a Jesús que reconoce sus pecados, su necesidad de salvación, y pidiéndole que entre a su corazón. Si hay alguna persona aquí que nunca ha hecho esa oración, le invito a que haga esa petición diciéndole a Jesús, entra a mi vida, por favor. Lléname, Señor. Necesito de ti y en estos momentos necesito de ti. Gracias por todo lo que haces en mi vida, en el nombre de Jesús.

0: Si anhelas la presencia de Dios en tu vida, su perdón, su paz, si anhelas recibir esa vida nueva que Él te ofrece, tan solo tienes que levantar tu voz en una oración. Repite conmigo: Señor Jesús, reconozco que te necesito. Sin ti estoy perdido. Perdona mis pecados, limpia mi corazón y mi mente. Te entrego todo lo que soy, todo lo que he sido y todo lo que quiero ser. Ven a mi corazón, me rindo a ti. Confieso que tú eres el Hijo de Dios que vino para salvarme, para darme vida. Quiero que seas mi Señor, mi Maestro, mi Dios, mi amigo, mi Padre. Gracias por morir por mí para que yo viviera. Gracias por darme fe para que creyera en ti. Gracias por hacer de mí una nueva persona, por la oportunidad de ser tu hijo. Ayúdame a crecer en tu camino. Enséñame, dame entendimiento para comprender tu verdad, tu palabra. Que pueda recordar que tú estás ahí para ayudarme, para darme fuerzas, para guardarme, para cuidarme. Lléname con tu Espíritu Santo. Quiero que vivas en mí. Quiero vivir para ti. Gracias por escucharme, por darme tu paz, por amarme, por perdonarme. En el nombre de Jesús. Amén. Esperamos que este estudio de la Biblia haya sido de bendición para tu vida y de alimento para tu corazón. No te pierdas el próximo estudio.
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1: Estamos en el libro de Éxodo, nos quedamos en el capítulo 8. Hermanos, estudiamos cómo el Señor empieza a enviar sus plagas sobre el pueblo de Egipto y sobre el faraón. Y la primera plaga, la primera obra milagrosa, fue que convirtió el agua del río Nilo en sangre. ¿Verdad? Aarón usó la vara, golpeó el agua y se convirtió en sangre. Ahora, tenemos que entender un poco lo que significa para Egipto eso. El 96% de la tierra de Egipto no se puede vivir. El 96% de la tierra de Egipto es desierto. Egipto sería desierto todo si no fuera por el río Nilo. El río Nilo, que tiene como 6.000 kilómetros, que viene desde el sur, más abajo de África, y va a desembocar al mar Mediterráneo, es el que trae agua y vida a Egipto. El río Nilo es la fuente de vida para Egipto. Entonces este río se convirtió en algo sagrado, algo donde el hombre, en vez de adorar al creador del río, que les daba vida, adoraban al instrumento, que era el río, ¿verdad? En su ceguera, en su idolatría. Pero a ese mismo río Dios juzgó.